0: Tan solo pedimos, Señor, que habites en nosotros. Te entregamos lo que somos. La Ibanda, Luis Campos.
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2: La temática de muchas películas que aparecen en el cine o en la televisión gira alrededor de una pasión loca, desenfrenada, absolutamente desvariada.
0: La autopista 66 de Estados Unidos tiene una rica y larga historia que se extiende desde 1926 hasta 1985 y que continúa hasta el día de hoy con los esfuerzos para preservarla y protegerla. Durante décadas, quienes recorrieron la famosa Ruta 66 trajeron prosperidad a las comunidades situadas al lado de la célebre ruta y construyeron un vínculo profundo con el denominado camino o carretera madre. Es parte del patrimonio de los Estados Unidos y simboliza la esencia de la sociedad estadounidense, caracterizada por sus fuertes tradiciones y valores comunes. Aquí empieza un nuevo episodio de nuestra Ruta 66, un programa original del profesor de Biblia Luis Ayau, producido por Radio Encuentro, Radio Transmundial en España, traducido por Mateus Rodríguez y presentado y adaptado por el profesor de Biblia y comunicador Fernando Díaz Sarmiento. Hoy nos vamos a acercar al capítulo 13 del segundo libro de Samuel para conocer una historia aterradora. Instinto salvaje. Este es el tema del episodio de hoy. Veremos el daño que puede causar la maldad del ser humano a una de las personas más cercanas, aquellas que deberían ser las más amadas, las más cuidadas. Acompáñanos en este tramo de nuestro viaje.
2: Sí, estamos en el segundo libro de Samuel y hoy nos acercamos al capítulo 13 de este singular libro. El tema de hoy es Instinto salvaje, un título que se queda corto para describir la furia, la sensualidad y la maldad presente en este capítulo, sencillamente aterrador. Ha seguido con nosotros la gran bendición de Dios sobre el reinado de David. David estaba, digamos, caminando bien, pero cayó en pecado, y has visto con nosotros en el capítulo 12 cómo fue perdonado por Dios y cómo él sigue bendiciendo a David. Al final del capítulo 12 vemos que Joab atacó a Rabá, ciudad de los amonitas, junto al ejército de Israel. David va hasta allí, hasta llegar al punto de poner en la cabeza la corona que pertenecía al rey, que algunos estudiosos creen que estaba vinculado a la divinidad de Moloch. Y ellos conquistan una gran fortaleza de los amonitas y Dios sigue bendiciendo al reino. Pero las consecuencias del error y del pecado de David empiezan pronto a aparecer, mostrando la fragilidad de su familia. Fíjate en lo que pasó. David tenía un hijo llamado Amnón. Ese Amnón era hijo de Ahinoam, una de las mujeres de David. Y ocurre que él tenía una medio hermana llamada Tamar, hija de Maacá, otra mujer. Y era hermana de Absalón. Y ocurre que, según leemos en la Nueva Versión Internacional, ella era muy bella. Y Amnón se enamoró locamente de ella. ¿Qué ocurre a continuación? Como Tamar era virgen, Amnón se enfermó de angustia al pensar que le sería muy difícil llevar a cabo sus intenciones con su hermana. Sin embargo, Amnón tenía un amigo, digamos, muy astuto. Podemos decir qué triste, pero es verdad que siempre aparece un amigo justo en el momento equivocado. ¿No es cierto? Ese amigo se llamaba Jonadab, que era hijo de Simá y sobrino de David. Jonadab le preguntó a Amnón: ¿cómo es que tú, todo un príncipe, te ves cada día peor? ¿Por qué no me cuentas lo que te pasa? Amnón entonces le cuenta que está enamorado de su hermana. Fíjate bien en lo que ocurrió. Así que se puso de acuerdo con Jonadab, siguiendo los consejos de este amigo. Con un amigo así, ni le hace falta un enemigo, podríamos decir. Amnón entonces se hizo pasar por enfermo, fingió que se encontraba mal, y envió un recado al palacio, diciendo lo siguiente: mira, estoy en casa, me encuentro mal y me gustaría que mi hermana viniera a prepararme una torta para comer. En realidad ya directamente pidió dos tortas y que se las sirviera a su hermana. Y así Tamar, sin imaginar nada, se fue a casa de Amnón. Y Amnón hizo que todos salieran y que ella se quedara a solas con él. Cuando Tamar terminó de asar las tortas, el texto nos dice que Amnón ordenó que ella trajera las tortas a su habitación. Cuando ella fue a atender la solicitud de su hermano, fíjate en el instinto salvaje terrible de aquel hombre. El texto dice que él se acerca, agarra a su media hermana y exige que ella se acueste con él. Por supuesto que ella intenta huir de esa situación diciendo: «No lo hagas, mi hermano, esa es una locura, qué violencia. No hagas algo así». Pero fíjate qué tristeza, qué lamentable. Amnón termina forzando a Tamar, a su medio hermana. Él la viola. Fue claramente un caso de violación descrito aquí en el segundo libro de Samuel. Y como ocurre con toda sexualidad enfermiza, que no está basada en aquello que Dios desea para el ser humano, el texto deja claro que el odio que sintió por ella, después de violarla, fue mayor que el amor que antes le había tenido. Fíjate aquí que eso nada tiene que ver con el amor. Rápidamente aquella pasión se convirtió en un gran odio. Él la expulsa de casa. Según leemos claramente en las palabras de Amnón, registradas en la Nueva Versión Internacional: «Echa de aquí a esta mujer y cierra la puerta». Y ella entonces se encuentra en una situación terrible, porque su vida estará ahora absolutamente marcada para siempre. Ella perdió su virginidad. Su situación de posible matrimonio se volverá muy difícil. Ella llega incluso a decirle a su hermano, en medio del auge de la locura de él, de su actitud instintiva: «Mira, pídele al rey que él concederá que me case contigo, pero no hagas algo así». Ella se vistió con una ropa que era una túnica larga, que era un tipo de ropa que las vírgenes usaban desde la pubertad. Luego salió, puso ceniza sobre su cabeza, rompió la túnica para mostrar su tristeza y se fue llorando. Y de esto se enteró todo el mundo, llegando a oídos de Absalón, que era hermano directo de Tamar, tanto de madre como de padre. Y con Absalón no era muy fácil lidiar. Más adelante descubrirás que él será uno de los personajes más complicados de la historia de la familia de David. Él se queda indignadísimo con esto que pasó. Tamar se quedará en casa de Absalón, y cuando el rey se enteró del asunto, se quedó también indignado. El texto dice que Absalón, por su parte, no le dirigía la palabra a Amnón, pues le odiaba por haber violado a su hermana Tamar. Pues bien, el tiempo pasó. Las cosas aparentemente estaban más o menos tranquilas. Y entonces el texto dice que, pasados 2 años, Absalón decide acercarse al rey y decir: «Mira, estoy esquilando las ovejas y recogeré lana de mi rebaño. Quisiera que tus consejeros estuvieran conmigo. Quisiera llamar a todos, inclusive a los hijos del rey también. Quiero invitar a todos a ir conmigo allí». Pero el rey se pone reticente. «Mira, mejor no. Sería una carga. ¿Cómo iría todo el mundo allí?». Es aquella típica conversación familiar. Y Absalón entonces dice: «Mira, envía a Amnón para ir con nosotros». Tanto insistió Absalón que Amnón y los demás hijos se fueron juntos. Y Absalón ya tenía el plan hecho. Fíjate cómo el pecado terrible, fíjate cómo la pasión y el instinto son mortales. Generalmente caminan juntos, van de la mano. El odio de Absalón estaba escondido de tal manera que él ya había planificado con sus siervos lo siguiente: «Mira, cuando surja la oportunidad, mataréis a Amnón». Y eso fue exactamente lo que pasó. Ellos le dieron bastante vino a Amnón, y cuando él se pusiera borracho y Absalón dijera: «Matad a Amnón», ellos lo debían matar. Y así ocurrió. Dice el versículo 29, «Los criados se hicieron con Amnón tal como Absalón les había ordenado». Fíjate bien, la pasión trajo el pecado del incesto, que generó aquella situación de violación, que a su vez generó odio, y el odio ahora generó un asesinato. Una situación terrible, completamente aterradora, en el reinado de David. Y ante aquello, los demás hermanos se montaron en sus mulas y huyeron de allí. Se generó tal conflicto que cuando la noticia llegó a David, la información decía que todos los hijos del rey habían muerto, que Absalón había matado a todos. El rey incluso rasgó sus vestiduras. Se echó al suelo y todos se desesperaron. Pero Jonadab, que empezó la historia con sus consejos terribles, llegó diciendo: «No ha pasado nada de eso, solamente Amnón murió». Y ante esa circunstancia tan complicada, tan difícil, Absalón huyó lejos, Y todos los hijos del rey llegaron al palacio y contaron lo que pasó. Y salieron llorando ante aquella circunstancia terrible. El texto nos dice que Absalón, en su huida, fue a refugiarse con Talmai, hijo de Amiud, rey de Gesur. Y allí se quedó 3 años. David, por su parte, lloraba todos los días por su hijo, hasta que después se consoló sobre este asunto. Así que fíjate una vez más, mi querido oyente. Lo que de hecho es triste, pero sin embargo es verdad. Permitir el pecado en nuestra vida, que aparentemente es inofensivo, es como criar un león, una fiera, un leopardo o un tigre en casa. Al principio es pequeño y adorable, pero después te devorará completamente. La pasión de Amnón resultó en la violación de Tamar, y le costó su vida a través de la indignación y odio mortal de su hermano Absalón, y produjo la destrucción de una familia en una situación pavorosa y una nación hecha un polvorín. Por eso es muy importante prestar atención a la seriedad de lidiar con esa situación. Terminamos aquí nuestra reflexión de hoy sobre este triste episodio, sobre el instinto salvaje aquí en el capítulo 13. Y ahora, como de costumbre, tendremos nuestro tiempo de preguntas. Continúa con nosotros.

0: Aprovechamos esta pausa en nuestro viaje para hablar de algo muy interesante. 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
0: 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Pero al final del programa, que ahora seguimos recorriendo la Ruta 66.
1: Eso es. Adelante con el estudio de hoy.
0: Estamos recorriendo el segundo libro de Samuel y hoy nos detenemos en el capítulo 13. Después de la exposición llega el tiempo de las preguntas. ¿Tú tienes preguntas también? Pues venga, ¿qué esperas para enviárnoslas? Hazlo al WhatsApp o Telegram 601-20-32-65 con el prefijo +34 desde fuera de España. Además también lo puedes hacer en el correo electrónico info@radioencuentro.net. El capítulo 13 del segundo libro de Samuel aborda la cuestión del amor y la pasión, ¿no es cierto? Es el asunto del capítulo. ¿Será que cambió tanto el sentimiento de Amnón? ¿Puedes comentarnos algo sobre este asunto?
2: Sin lugar a dudas, estamos aquí ante un enredo muy complicado, que parece de telenovela o de película. Alguien pudiera pensar que el amor y la pasión no son compañeros fiables de la reflexión. Pues bien, el hecho es que lo que encontramos aquí es la vida misma. Bienvenidos a la vida real. ¿Por qué este texto es tan importante y relevante para nosotros? Porque en gran parte de nuestra sociedad hay la tendencia de confundir el amor con un impulso fuerte, incluso la idea de una pasión perdida, incontrolable. La temática de muchas películas que aparecen en el cine o en la televisión gira alrededor de una pasión loca, desenfrenada, absolutamente desvariada, en la que la persona vence a todo y a todos y va contra viento y marea para poder hacer que su sentimiento prevalezca. Pero fíjate bien, ¿qué vamos a descubrir aquí? Lo que Amnón siente nunca fue amor. Y nunca lo fue desde el principio. Porque el amor no consiste en nada relacionado ni a favor ni en contra de la cuestión de la sexualidad, sino que por definición es altruista. El amor desea el beneficio del otro. Así que fíjate bien que a él le da igual lo que le vaya a pasar a Tamar. Él simplemente la ve bonita y quiere hacer de ella un juguete para sus intenciones puramente pasionales y carnales. Tanto es así que la revelación plena de su sentimiento perverso se manifiesta después de que él tiene una relación física con ella. Y entonces él pasa a tenerle desprecio, a repudiarla, a rechazarla de una manera muy fuerte. Este es incluso el caso de muchas personas, de mucha gente, por ejemplo, que se involucra con la prostitución, o se involucra con alguien con quien tiene solo un vínculo físico. Eso se constata en la vida de muchas personas. Después de involucrarse, hay un profundo rechazo. Existe un sentimiento muy negativo que se adueña de la persona después de esa circunstancia. El texto bíblico lo expresa con una palabra que lo describe perfectamente. Dice que sintió odio por ella. Así que fíjate que es muy importante intentar percibir si estamos siendo motivados por un amor altruista o por una pasión puramente egoísta, egocéntrica, centrada en uno mismo, que tiene como objetivo simplemente la satisfacción inmediata y, digamos, puramente pragmática y perversa. Por lo tanto, es algo muy claro y fundamental que debemos entender.
0: Muy bien, de acuerdo. Una de las dificultades que tenemos para entender un texto bíblico es porque muchas veces estamos leyendo con las gafas del siglo presente, de este siglo en el que vivimos, pero pensando en una familia, en una relación entre hermanos y mirando este episodio, es muy difícil comprenderlo. ¿Cómo se entendía esa relación entre esos hermanos o medio hermanos? Uno es hijo de una madre, la otra es hija de otra madre, es decir, hermanos, al fin y al cabo. ¿Cómo queda esta situación dentro de ese clan?
2: Pues bien, Esperanza, eso es muy interesante porque en el fondo lo que ocurre aquí es que descubrimos que la Biblia nos presenta una crítica implícita a la poligamia. Aunque fuese tolerada, fíjate bien cómo se detallan las consecuencias. Vemos el caso de Ahinoam, que era mujer de David, y su hijo era el mayor de David, Amnón. Después David se casó con Abigail, y nació su hijo, Quileab. Después se casa con Macá, y nace Absalón. Después se casó con Hagit, de quien nació Adonías. Después con Abital tuvo a Sefatías. Y con Eglá tuvo a Itreán. Por lo tanto, ¿qué ocurre en toda esta historia? Esas relaciones son relaciones, digamos, no muy tranquilas y saludables. ¿Por qué, por ejemplo, Amnón siente esa atracción complicada por Tamar? Porque él es su hermano y no lo es a la vez. Él está debajo del mismo techo y no lo está. Él no es realmente de la misma sangre. Y aquí hay una relación de total divergencia, una relación de rivalidad y competencia unos con otros. De hecho, ante el problema de Amnón, por ejemplo, nos daremos cuenta de que David es blando, porque se trata de su hijo mayor. Son tantos hijos y tantas mujeres. Así que date cuenta. Si una sola familia, hombre y mujer, con algunos hijos, ya exige una gestión magistral para funcionar adecuadamente, imagínate la suma de líos y conflictos que habrá con muchas mujeres y muchos hijos.
0: Es un lío tras otro.
2: Es un lío sin fin. Y un lío que se repite una vez tras otra, de manera periódica. Cada día hay un problema. Así que no funcionará realmente. Es lo que notamos aquí. Cómo esa relación entra en una situación de caos total.
0: Ahora, después de todo este drama, Absalón huye después de intervenir en el final del capítulo 13 y se va a Gesur. ¿Qué lugar es ese y por qué se fue allí?
2: Sí, Esperanza, la observación es interesante. Eso está relacionado con el problema de la familia de David con sus varias mujeres. Gesur es la tierra de la familia de Absalón. ¿Por qué? Absalón es hijo de Macá, que era hija del rey de Gesur. Gesur era una ciudad de Siria, antiguamente denominada Aram. Por el tema de las relaciones diplomáticas, David se casó con esa mujer extranjera que trajo incluso una buena relación con la región de los sirios, de los arameos. Así que démonos cuenta que Absalón no debió recibir la apropiada educación religiosa acerca de la fe. Tanto es así que él tiene vínculos fuertes con ese pueblo. Y en cuanto hubo un problema, se marchó. Digamos que se fue a casa de los abuelos. Así que vemos que hay un escenario más complejo, que involucra la relación con pueblos que no conocen bien al Dios de Israel, y que involucra una gestión de una situación difícil y complicada de esa familia que está enfrentando con tanto problema, con tanta dificultad. Y esa es la razón por la que él se va allí e intenta escapar de un problema más grave para él mismo.
0: Ante todo ese problema, ese lío, esa tragedia familiar, ¿qué podemos concluir? ¿Es ese un castigo de Dios o es que David no fue buen padre? ¿Quizá demasiado ausente?
2: Pues bien, Esperanza, es interesante que observemos esa posibilidad de análisis. Pero en el fondo las dos cosas están interconectadas. ¿Por qué? Porque para que David consiguiera tener el valor de hacer lo que él hizo, él ya estaba en una situación muy difícil. Y en esa situación difícil, generalmente el punto débil se revela dentro de la propia estructura familiar. Así que el hecho de que el estilo de vida de David como un rey incluyera esa relación con varias mujeres fue una situación que trajo serios problemas. Por lo tanto, veremos aquí que él realmente tiene algunas dificultades. Por ejemplo, el propio Absalón merece la muerte. David no cumple la ley. Absalón se escapa. Después él mostrará un cierto mimo, podríamos decir, a favor de Absalón. Y Amnón hizo lo que hizo y merecía morir también. Pero David es blando con Amnón, porque es su hijo mayor. Quizás él pensaría, este será mi heredero. Así que nos damos cuenta de que hay serios problemas aquí que están interconectados. Por lo tanto, el castigo de Dios, podemos decir, que va acompañado también de una gestión indebida familiar, que se manifiesta en este tremendo conflicto, en este lío. Podemos decir que son dos lados de la misma moneda.
0: Nuestro viaje casi llega a su final. Tú que nos escuchas, quédate con nosotros, porque ahora viene la aplicación en nuestra ruta 66.
2: Hoy en nuestra ruta 66 nos has acompañado aquí en nuestro estudio, en nuestro viaje, por el capítulo 13 del segundo libro de Samuel. Nuestro relato, la verdad es que fue sobrecogedor. Hemos hablado sobre el tema instinto salvaje, la gran lección que nos ayudará a no salir de las vías y estar a merced de cualquier instinto salvaje. La gran verdad que surge a la lección principal de este texto es: cuidado, el pecado no tiene límites. Así que fijémonos bien que un error de David, un error en la familia, trajo consecuencias tremendas. Todo iba bien, pero David se equivocó y pecó. Falló en su estructura de relación personal, de relación conyugal. Cometió adulterio. Trajo consecuencias para su familia. Y ahora vemos una simple pasión que crece, que se convierte en violación y después en asesinato, generando un problema creciente, como una bola de nieve. Un lío tremendo. Presta bastante atención. No es nada difícil meterte en problemas. Cuidado. Atención. Cuidado. Recuerda, el pecado no tiene límites.
0: Pues nos quedamos aquí por hoy en nuestra ruta 66. Volveremos en este mismo horario y en esta misma sintonía con otro programa sobre la palabra de Dios. 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Conocer tus impresiones, saber desde cuándo, desde dónde y desde qué medio nos escuchas, para nosotros es muy, muy importante. Así que comparte con nosotros a través de un mensaje escrito o un mensaje de voz tus comentarios, tus impresiones de este programa o quizá de alguno de los anteriores. Hazlo en el WhatsApp 601 20 32 65 con el prefijo más 34 desde fuera de España. También puedes usar el correo electrónico enviando tus mensajes a info@radioencuentro.net. Por estas vías también puedes solicitar la guía comentario del programa para que puedas conocer un poco más a fondo la Biblia. Si nos la pides, te la mandamos completamente gratis. Sí, sí, completamente gratis. Estuvo en la parte técnica Andrés Ocampo y te acompañó Esperanza Suárez. Nos vamos, pero contamos contigo en nuestra próxima y particular Ruta 66, un camino abierto a la esperanza, un encuentro con el autor de la vida.
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1: Hoy honramos el misterio más bello que los seres humanos podamos conocer o palpar de alguna manera y del cual todos somos parte, por supuesto, que es el corazón de la maternidad. Y desde que tú y yo llegamos a ese útero, ese corazón nunca más palpitó para sí misma. De hecho, hasta el último aliento en el corazón de una madre, la preocupación y el cuidado tiene que ver con aquellos que trajo al mundo y a los que tiene que dejar en algún momento, ¿no? Mi memoria acerca del corazón de mamá fue ese. Vivió realmente para nosotros toda su vida. Crió 5 hijos prácticamente sola, contra viento y marea. Nos dio lo mejor que tenía, nos dio su corazón, su trabajo, su fuerza, su juventud, su vejez. Nos dio todo, todo lo mejor que tenía, como lo hemos escuchado. Y quizás lo que más queda en mi memoria es precisamente verla en sus últimos minutos antes de irse luchar, no porque no quisiera irse, sino porque dejaba algo que no quería dejar. Y ese es el corazón de una madre. Y bueno, yo escuchaba esa canción tan bella que cantaba Jenny, que compuso Jenny, y wow. Y la escuchaba decir cómo hizo todo ese esfuerzo nuestra madre sin quejarse. Yo creo que quejarse a veces habían quejas y advertencias, por supuesto. No creo que haya alguna mamá que no se haya quejado alguna vez o que nos haya dicho cuántas veces se los voy a tener que decir. Se los dije. ¿Cómo va a ser que yo pase toda la vida recordando las mismas cosas? Etcétera, etcétera. Pero el corazón de ellas, por supuesto, pasaba por encima de todo eso. Pasa por encima de todo eso. Me hace pensar, por supuesto, en Jesús también, porque he caído en cuenta que quizás el primer rostro humano que Jesús vio cuando se encarnó fue el rostro de su madre. Y el último rostro que miró antes de morir quizás fue el de su madre. Algunos han dicho y sugerido que la manera en que Jesús trató a las mujeres durante su ministerio quizás tuvo mucho que ver con la forma en que su madre lo crió. Y creo que tiene mucho sentido. Si oyes cómo María cantó a Dios bajo la influencia del Espíritu Santo, cuando ella se encuentra con Ana, su pariente cercana, y se da cuenta que Dios ha hecho un milagro con ella también. Cuando María canta el Magnificat, como se le llama, la forma en que ella, lo que ella revela de Dios, lo que ella

esperan en Él y de ponerlas en un lugar de dignidad. Uno se da cuenta que no estás tratando con cualquier muchachita por ahí, estás hablando de una mujer de Dios, una mujer llena de Dios, una mujer que conoce a Dios y que tuvo que haberle transmitido esa nobleza de corazón a Jesús al tratar a las mujeres. Y es que te das cuenta que en el ministerio de Jesús, en sus años, Jesús dignificó, levantó a la mujer, la incluyó incluso entre sus colaboradoras más cercanas. Hubo un grupo muy fuerte de mujeres que lo siguieron durante todo su ministerio. Algunas financiaron su ministerio y otras atendieron sus necesidades personales por mucho tiempo. No estaban en la periferia, realmente estaban cerca y en el corazón de Jesús. Y vas a darte cuenta cómo Jesús incluye a la figura, a la persona de la mujer de una u otra manera en parábolas, en historias, en enseñanzas. Y habla de hombres de fe, pero habla de mujeres de fe, habla de hombres que son ejemplos en el Evangelio y levanta mujeres que fueron ejemplos. Y algunas de ellas, muy puntualmente, dijo de ellas: quiero que se cuente lo que esta mujer ha hecho para honrarla a ella. Y eso me trae a una historia, me trae a una mujer cananea, sirofenicia, se le dice en los evangelios, una mujer que tuvo una interacción con Jesús muy intensa, muy fuerte, y que a propósito los evangelistas registran su diálogo, su interacción con Jesús para honrar a esa mujer y para enseñarnos a nosotros algo. Se registra ese forcejeo de fe entre una mujer desesperada y el Señor de nuestra salvación, que la prueba, la pone a prueba. Y ese es lo tremendo de la historia, es que si no entendemos que Jesús adrede entra en una provincia de gentiles cerca de Tiro y de Sidón, dos ciudades costeras cerca de la ciudad donde él creció como niño. Cuando Jesús entra a esas ciudades, sabemos hoy que entra precisamente buscando esta interacción, buscando algo que va a marcar a los discípulos y va a marcar la forma en que nosotros creemos en un Dios que no hace diferencias entre hombre o mujer, que no hace diferencias entre judíos y gentiles, que no hace diferencias, que tiene un corazón compasivo, poderoso, salvador, restaurador. Y quiero hablarles de esa mujer, de ese encuentro. Es esa mujer, la sirofenicia o la cananea, es un ejemplo de fe inquebrantable, pero la fe inquebrantable de una madre. Y así es como comienza la historia del Evangelio. Dice en el Evangelio: saliendo Jesús de allí, se fue a la región de Tiro y de Sidón, y he aquí una mujer cananea que había salido de aquella región clamaba diciéndole: Señor, Hijo de David, ten misericordia de mí. Mi hija es gravemente atormentada por un demonio. Y dice el verso 26, pero Jesús no le respondió palabra. Lo primero que yo quiero que tengas en cuenta cuando lees esto es que estás hablando de una mujer muy valiente, súper valiente, porque es una mujer que irrumpe en el ministerio de Jesús y le pide ayuda a un hombre en público, una cosa que no se puede dar, que se ve inapropiada, que está fuera de lugar, está buscando la ayuda, siendo una mujer casada, pidiendo ayuda a un desconocido en esa ciudad, en público. Ayúdame, Señor. Es una mujer que rompe un esquema, no solo uno, dos o tres esquemas, porque también es una mujer que procura una conversación con un rabino, y los rabinos en la época de Jesús, por lo menos, son personas que no se van a dirigir en público a una mujer, ni siquiera si es su familia. Es curioso, el Antiguo Testamento tiene ejemplos tremendos de mujeres que exalta, las pone en alto, y el concepto de la mujer, por ejemplo, lo que Lemuel, este sabio árabe, escribe en el último de los Proverbios, por ejemplo, es una exaltación impresionante a la belleza, a la virtuosidad de una mujer. El Antiguo Testamento está lleno de ejemplos de heroínas que la Biblia exalta, pero algo pasó entre los

entre el Antiguo Testamento y el Nuevo Testamento, porque la imagen de la mujer, el concepto de la mujer, por lo menos en círculos religiosos, está abajo. Los rabinos no le enseñan a una mujer, los rabinos no interaccionan con una mujer en público. Y ella rompe ese esquema pidiéndole ayuda al Señor. El otro esquema que ella rompe es el de ser una mujer gentil que busca ayuda en un judío. Es otra división muy grande. Y este cuadro que te acabo de dar, a mí lo que me habla es de lo que una madre está dispuesta a hacer por un hijo. Lo que una mujer en desesperación hace. Y lo segundo que yo noto es que el grito es tremendo y demuestra toda esa angustia en que ella está. Señor, hijo de David, le dice. Es la otra cosa interesante. Señor, esa palabra podría usarse para hablarle a un hombre con respeto. Señor, como lo usaríamos nosotros, pero cuando ella dice Señor y añade hijo de David, nos revela a nosotros que aunque ella no es judía, ella entiende algo de la religión judía, que está esperando a un Mesías, que es un mensajero especial de Dios, con poderes, con el poder salvador, el poder sanador de Dios hacia su pueblo, alguien que va a restaurar la fe de Israel, etc. Y entonces te das cuenta que cuando le llama Señor, no le está diciendo Señor simplemente por respeto, le está diciendo el Señor salvador de Israel. Ayúdame, Señor, ten misericordia de mí. La otra cosa que me llama la atención también es que el grito de ayuda, claro, está movido por una hija. Es una hija que está en una situación muy difícil. No explica la escritura mayor cosa, pero suficiente que diga que está siendo atormentada por un demonio. Y yo no quiero ni imaginar por lo que esa mujer estaría pasando. No puedo ni imaginar. El dolor, el quebranto, no puedo ni imaginar cuántas cosas habrá intentado esa mujer, porque si los demonios en esa época hacían lo que hacen el día de hoy, creo que no han cambiado mucho. Cuando el demonio oprime a una persona, la deshace. Cuando una persona está bajo la influencia de un demonio, se daña, se saja, se quiere matar, se deprime, se hunde, se arruina. Yo no puedo imaginar lo que es. Y quizás por eso la historia llega fuerte, porque tengo una hija. No tengo el gusto de haber tenido un hijo varón, pero tengo una hija. Siempre he dicho que cuando supimos que esperábamos un hijo, fue una alegría increíble, pero cuando supe que iba a tener una hija, me lo llevó a otro nivel. Ese soy yo. Yo respeto a los de ustedes que tienen un hijo, porque me podrían decir lo mismo en el caso de ustedes, pero soy yo el que estoy hablando acá. Entonces, cuando me dijeron que era una hija, mi hija me derrite el corazón. Todavía hasta el día de hoy. Y no puedo imaginar. No puedo imaginar la sensación de impotencia en una persona que le da lo mejor a su hijo y resulta en una opresión tan dura que provoca que esa mujer diga: a mí me vale lo que quieran pensar de mí, pero yo hago lo que yo tenga que hacer por sacar a esta muchacha adelante. No sé, creo que hablo por todos los de ustedes que son padres, pero no sé si pueda haber un dolor más fuerte que el dolor de un padre por un hijo o por una hija. Y por eso cuando leo esas líneas y veo el grito de esta mujer, ten misericordia de mí, como gritaban los mendigos pidiendo limosna,
ten misericordia de mí. Y me doy cuenta de algo más, y es que por terrible que fuera la situación de la hija, ella está pidiendo ayuda para ella misma también. Es el grito de una persona que tiene que cuidar a un amado que está en peligro, que está enfermo, que está convaleciente. Es el síndrome del que cuida a un familiar que se desgasta, que se seca, que se apaga. Cuando ese ser que ama tanto no logra salir adelante y se queda pegado. No puedo imaginar el dolor de algunos con los que conversamos y oramos una y otra vez, porque su hijo está anclado en las drogas y no hay palabra y no hay terapia que haya funcionado, y no salen adelante. Y por más que tú peleas, porque regañas y recuerdas, y el chancletazo no funcionó y las regañadas tampoco, y nada saca aquel. Y ella está pidiendo por ella también, está diciendo: ten misericordia de mí. Si necesito que sanes a alguien a quien amo con todo el corazón y daría la vida por ella, también yo necesito que me sanes a mí, porque estoy deshecha, estoy destrozada, nada me consuela. Es una mujer desesperada, y la respuesta de Jesús nos deja mudos. No dice una palabra. Y tú puedes venir con muchas ideas acerca de qué quiere decir esto, y hay que parar aquí un minuto, porque leemos las escrituras tan rápido que a veces no nos detenemos a ver lo que eso significa. ¿Qué pudieras haber pensado tú de Jesús al ver una situación como esta y guardar silencio y seguir como si nada estuviera pasando? ¿Por qué Jesús haría una cosa así? Y antes de que nosotros pudiéramos saltar a conclusiones, entendamos dos cosas aquí que es importante entender. Número uno, que si lees el resto de la historia te vas a dar cuenta que Jesús está aprovechando el momento y la circunstancia para educar a sus discípulos. Está formando. Él puede estar enseñando a las multitudes, pero realmente la ocupación de Jesús es formar a los que van a tomar su lugar. Enseñarles algo. Y lo que Jesús está a punto de hacer es enseñarles a estos discípulos dónde está el corazón de ellos, dónde están ellos como judíos, llenos de ideas y de prejuicios que son bloqueos para llegarle a estas personas que no son israelitas. Y Jesús está a punto de mostrarles en carne propia, así con a todo color, cómo se ven las necesidades de las personas a la luz de los prejuicios de un judío. Qué incoherentes que son muchas veces los desastres que el mundo vive y la arrogancia de un espíritu religioso que no ve cómo el amor de Dios podría llegar a ellos. ¿Alguien me sigue aquí? Así es que tenga en cuenta eso cuando ves a Jesús actuar de una manera que no parece Jesús, porque está tratando de enseñarle algo a sus discípulos. Y lo otro, la segunda cosa que tienes que tomar en cuenta es que Jesús está por probar la fe de esta mujer. Va a probarla. Y alguno diría por ahí: ¿por qué Jesús? ¿Por qué probar a una persona que ya está siendo probada? Alguien diría que las pruebas más demandantes se las dan a los mejores atletas, y es cierto. Solo alguien que sabe que un atleta tiene la talla para pasar esa barda, para vencer ese récord, para establecer un récord nuevo, lo va a empujar hasta que dé la talla, porque sabe que la puede dar, y cuando la dé lo va a reconocer como se debe y lo va a poner como ejemplo para otros. ¿Alguien me sigue aquí? ¿Sí? Y yo sé, yo acabo de decir eso, y yo sé que yo no estoy consolando a nadie que esté pasando una prueba así, que diga: wow, entonces
apenas estaré, en qué punto de la prueba estaré y por qué Dios. Yo preferiría que Dios me diera un break, que Dios me diera un descanso. Yo no soy Dios para saber por qué, pero sí te quiero dar luz en algo. Si el Señor permitió esa prueba y estiró a esa mujer, es porque sabía a dónde la iba a llevar al final, y así mismo será contigo. Le hablo a corazones de madre que lloran como nadie, que oran como nadie, que pelean como nadie en el mundo. Y te quiero decir de parte de Dios, yo no entiendo por qué estás enfrentando lo que estás enfrentando, pero sí te puedo decir en el nombre del Señor, Dios va a honrar tu fe cuando la prueba. Y entonces viene esa primera prueba y es el silencio de Jesús. Y ahí tienes a los discípulos de inmediato diciéndole a Jesús, Señor, despídela porque nos molesta. Hay una traducción que dice, Señor, por favor, nos molesta demasiado. Ignórala porque es una mujer. Ignórala porque tú no tienes como rabino que hacer nada con ella. Ignórala porque es una mujer. Guarda silencio. Les había contado que unos siglos antes un erudito en Jerusalén había dicho una frase que se hizo famosa entre los judíos. Vale más, dice él, en una escritura que se llama Eclo, vale más maldad de hombre que bondad de mujer. Y ese concepto, por alguna razón que sería largo de explicar, se afincó en la mente religiosa de los judíos, que decían: una mujer puede ser buena esposa, pero nunca confíes en ella lo suficiente. La mujer fue la puerta por donde entró el pecado. No son confiables. Esos prejuicios están en el aire y especialmente están en la mente de los discípulos. Y quizás eso es lo que los mueve a decir, Señor, ya, por favor, dile ya que nos dejen paz. Nos molesta esto. Está fuera de lugar lo que esta mujer está haciendo. Y la prueba a Jesucristo guardando silencio. Y aquí viene entonces la prueba. ¿Qué haría esta mujer ante el silencio de Jesús? ¿Qué haría después de que Jesús se voltea y le dice, no fui llamado sino a la casa de Israel? Yo vine para salvar a las ovejas de la casa de Israel. En otras palabras, estás completamente fuera de lugar. Estás reclamando una bendición que no le corresponde sino a los hijos de Abraham. Déjanos tranquilos. No solamente hubo silencio, un ignorarla, sino que ahora hay una declaración que la pone abajo y le pone una línea y le dice, yo no tengo que ver nada contigo como cananea. Y entonces la segunda prueba se afinca ahí. La segunda prueba es, ¿Estarás tan desesperada por tu hija y tan confiada en mi misericordia como para continuar creyendo y pidiendo? Yo creo que, yo no sé, yo no me quiero poner en las sandalias de esta señora, pero si yo hubiera estado ahí, yo hubiera dicho, yo no sé qué hubiera dicho. Entonces, rabino de pacotilla, que qué rabino y quién es, qué hombre de Dios, como muchas personas. ¿Cómo pasa con muchas personas? No las saludó un líder y ya dijeron, yo, esta iglesia aquí no hay amor, me voy. O sea, hay la cosa, a veces la cosa más sencilla provoca que una persona que tenía mucha necesidad de Dios por una tontería nuestra, por una ignorancia nuestra, porque no nos dio, yo no sé, no me estoy defendiendo como pastor, pero a lo que voy es, cualquier cosa, cosas más pequeñas que esto, hacen que las personas digan, ah, ¿para qué buscar a Dios? ¿Cuántos de nosotros estamos siendo probados por el silencio de Dios hoy? Y estamos así de decir, yo he orado muchas veces, yo he buscado consejo, el sinvergüenza de mi esposo no cambia, los sinvergüenzas de mis hijos siguen igual, la verdad que, si te vi, no me acuerdo. Yo no sé. No te culpo. Yo he estado enojado con Dios en algunos momentos de mi vida porque lo que pasó no era lo que yo quería ni lo que yo esperaba. Yo no puedo
culparte por eso, pero sí te llamo la atención al ejemplo de una mujer, porque pudo haberse dado media vuelta y decir, ¿sabes qué? Adiós. Pero ¿qué hace esa mujer? Lo que nadie esperaba. Entonces vino, se postró ante él, y otra escritura dice, vino y le adoró. O sea que esta mujer se tiró al piso y tocó con la frente el piso como se adora solo a Dios. Y le dijo, Señor, socórreme. Y pasa a la segunda prueba, porque contrario a lo que cualquiera hubiera esperado, contrario a lo que los discípulos esperaban, ella rompió esa barrera. Jesús responde, no está bien tomar el pan de los hijos y echarlo a los perrillos. Y la tercera prueba se viene a la vida de esta mujer. ¿Cuál era esa prueba? ¿Será que por el amor que tenía hacia su hija y su fe en el poder sanador de Jesús, que por esas dos cosas seguiría con su petición a pesar de lo que acaba de escuchar? ¿Será que su compromiso con Jesús como su Señor, como ella lo confesó, su compromiso con Jesús como Señor y su confianza en su amor, aún por los gentiles como ella, le permitiría pasar por alto el insulto y seguir con su fe? Los discípulos están viendo eso. Los discípulos acaban de decirle a Jesús, cállala, déjala, que nos deje en paz, dile que se vaya. Son esas personas que no entienden todavía que el amor de Dios llega hasta culturas y personas que no están incluidas aparentemente en las bendiciones de Abraham, aunque sí estaban incluidas. Están esperando que Jesús la desprecie, no solamente por ser una mujer, sino por ser una cananea, como acabo de decirlo. Y yo creo que cuando Jesús le dice a esa mujer, es que no está bien tomar el pan de los hijos y tirarlo a los perrillos, les pone el cuadro perfecto al frente de quiénes son ellos como judíos y lo mal que se ve ante la desgracia de un ser humano, una madre que hace lo que sea con tal de que sus hijos alcancen la misericordia de Dios. Y se ve tan mal. Es que una cosa es decir, cuando uno está lidiando con un prejuicio, una cosa es pensarlo y moverse de acuerdo a eso en silencio y decir, oh, es que la gente de ese país, la gente de esa cultura, todos son vagos, a esa gente no le gusta trabajar. Esa gente dicen y piden mucho y no hacen nada. Es que esa gente es así. Una cosa es esa. Y otra cosa es toparse con una persona de esa cultura que tú consideras menos. Toparse con la necesidad de esa persona que ha hecho todo lo que está a su alcance a hacer y no logra salir adelante. Cuando esa persona, a ese prejuicio le pones nombre, tú ves el cuadro y el prejuicio como lo que es. Es una basura. Es un pecado. ¿Alguien me sigue todavía acá? Hay algo que pasa cuando uno oye que personas mueren cruzando una frontera, no voy a decir de qué país. Y otra cosa es cuando conoces a un familiar de esas personas y esas estadísticas tienen un nombre ahora para ti. Ese es el punto. Para discípulos que creen que el Evangelio no llega hasta allá, que Jesús haya dicho eso, les puso el cuadro de dónde estaban ellos y los tuvo que haber confrontado.
Pero cuando esa mujer se tira al piso y vence la tercera prueba y le dice, sí, Señor, pero aún los perrillos comen de las migajas que caen de la mesa de sus amos. La sacó del estadio. Nadie vio esa venir. Esa fe no se ve todos los días. Quisiéramos pensar, pero no se ve todos los días. Me encanta cómo lo describe este comentarista Kenneth Bailey. Dice, es como si ella hubiera dicho, sí, ya sé que a tus ojos podemos parecer perrillos y que como tal no merecemos nada. Pero a los perrillos les dan migajas cuando acaba la comida. Tú sigues siendo mi Señor. Sé que puedes curar y que te compadeces de todos. ¿No te habrán quedado algunas migajas para una hija tuya? Y Jesús hace lo que usted está haciendo ahorita. Y la señala y le dice a todos esos hombres y a sus discípulos, grande es tu fe, mujer. Hágase contigo como lo has creído. Y dice la Escritura, y en ese mismo instante su hija fue sana.

0: Yo termino acá. ¿Cuánto puede estar dispuesta una madre a pelear para sacar a un hijo adelante? Y voy a ponerte delante a la mujer cananea como un ejemplo a partir de ahora, porque Jesús la honró al punto de inspirar al Espíritu, por el Espíritu Santo a los evangelistas para registrar el ejemplo de esa mujer y para decir, donde quiera que se hable del Señor, se va a tener que hablar también de ella, como lo dijo de aquella que lo ungió en la casa de Simón. O aquella otra mujer que lo ungió también, y Jesús dijo: donde quiera que se cuente este evangelio, quiero que se diga lo que ella ha hecho para honra de ella. No para mi gloria, la gloria la tengo, para honra de ella, porque Dios honra ese tipo de fe inquebrantable de una madre. Y yo estoy aquí para decirte con mucho respeto y con mucho amor: no hay oración que tú estés haciendo como madre que caiga en oídos sordos. No hay momento en que dobles tus rodillas para rogar a Dios por el destino de tus hijos que el cielo no escuche. No hay sacrificio que hayas hecho cuando dijiste: me voy a negar a mí misma por cuidar a estos hijos, que el cielo no tome nota. No hay día que tú hayas decidido buscar a Dios como lo has decidido buscar, que el cielo no tome nota para honrarte. Algunas de ustedes están cosechando ya años y años de haber buscado a Dios y ponerlo en primer lugar, a pesar de que Dios no les dio todo lo que pedían. Dios no hizo todo lo que ustedes esperaban o no lo hizo cuando ustedes lo esperaban. Pero aquí hay mujeres a las que Dios quiere recordarles: voy a honrar tu fe. Puede ser que no sea tu tiempo, puede ser que no sea tu manera, puede ser que estés en ese limbo de la prueba, quizás estés en la prueba 1, la 2, o la 3, o la 4, o la 5. Y yo no soy Dios para saber por qué el camino se hace largo para ti, por qué la espera es tan larga, por qué el cielo parece estar en silencio. Pero te digo algo, ni una oración ha quedado en el aire. Dios va a honrar tu fe, pero yo te llamo a tener una fe inquebrantable. A veces el Señor al que tú adoras no va a responder de inmediato. A veces en los púlpitos tendemos a pecar de decir: Dios te va a responder pronto, pero a veces no es así, porque yo no soy Dios para saber por qué Dios actúa como actúa. Pero sí te quiero decir una cosa: tu fe inquebrantable de madre como la de la cananea va a ser honrada si permaneces adorando a tu Señor. La fe de una mujer que pelea por su esposo, que pelea por su familia, que da el ejemplo, que da el primer paso, que rompe esquemas y busca a Dios a pesar de lo incómodo, que pone a Dios en el primer lugar, que batalla para dar el mejor ejemplo. Hoy no estamos hablando de madres perfectas que no existen. Estoy hablando de madres que tienen una fe inquebrantable, que sí existen. Tengo a mi madre con la que cierro esta tarde, que me dio ese ejemplo hasta el último día. Tengo madres aquí presentes, incluida mi suegra, que ha dado un ejemplo de fe toda su vida y que lo dejó todo por amor a sus hijos. Y así son muchas aquí. Han estado dispuestas a negarse, a ir la milla extra muchas veces porque creen en Dios y lo aman por encima de todo, conteste o no conteste, como le pasó a la cananea, las ignore o no las o les preste atención, finja no prestar atención en momentos en que hay desiertos en la vida, pero en medio de todo eso lo adoran, lo buscan, lo ponen en el primer lugar y Dios te va a honrar. Dios te va a honrar. Yo te ruego, creo que de parte de Dios, no sueltes la fe. no dejes de dar el mejor ejemplo que puedas. No dejes de enseñar la virtud a tus hijos. No dejes de estorbarles en el mal. No dejes que el santuario de tu casa se contamine con basura. Pelea como lo sabes hacer, mujer de Dios. Que Dios te va a honrar. Amén. Abrazan esa palabra. En el nombre del Señor. Padre, gracias te damos por tu palabra, por tu presencia. Yo tengo en mi corazón levantar las manos espirituales, las manos del alma de muchas mujeres que están aquí y que están en casa. Oro, Señor, que las ayudes. A esas que están en largas esperas, a algunas que han reclamado promesas por años, oro por algunas que no verán el sol salir muy pronto, pero que han visto llover por demasiado tiempo. Oro por ellas. Que haya en ellas el corazón de esa mujer cananea. Señor, donde te queden migajas, porque sé que eres misericordioso, me vas a bendecir, Señor. Me vas a responder. Vas a honrar mi fe, Señor, pero yo a ti no te suelto, Señor. Cámbiame, Señor, dame la gracia para caminar esta prueba sin soltar tu gracia. Yo oro por las madres que están peleando física, espiritualmente, emocionalmente. Confórtalas, levántalas, fortalécelas. Ayúdalas a encontrar ese lugar donde tú eres Señor de sus vidas y donde reciben fuerzas y sabiduría, Señor. Y te pido que nos bendigas a todos, Señor, con la fe de la mujer cananea, Señor. No importa lo que venga, no importa lo que veamos, no importa lo que la gente diga o no diga, por encima de prejuicios y de obstáculos, vamos a doblar nuestra rodilla delante de ti, te vamos a confesar, Señor, y vamos a creer que tú cumplirás tu plan en nuestras vidas, en el nombre de Jesús. ¿Quién dijo amén a eso? Ponte de pie donde estés. Acompáñame con esas manos en alto. Quiero orar por ti antes de que te vayas. Espérenme 30 segundos y nos vamos. Alza esas manos. Oro, Señor, por aquellos que hoy vienen, Señor, buscándote. Oro, Señor, que los corazones de aquellos que estuvieron alejados se acerquen hoy. Si tú has estado lejos de las cosas de Dios, hoy viniste a buscarlo a Él, dile conmigo: Señor, te rindo la vida, como lo hizo esa mujer. Me postro a tus pies. Recíbeme, Señor. Tú eres mi Señor y mi Salvador. Yo te quiero rogar, Señor, que limpies mi alma de mis pecados, me des la fe que me hace seguirte hasta el fin, Señor. Recíbeme, cámbiame la vida. Quiero a partir de hoy vivir como esa mujer. Tú eres el dueño y Señor de mi alma. En el nombre de Jesús oro así.
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1: 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Se llamaba Absalón. Por favor, quédate con nosotros. 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
2: Algo que siempre debería fascinarnos es la naturaleza humana. Creo que he sido un estudiante de la naturaleza humana durante muchos años. He estado tratando de entender por qué la gente hace lo que hace. Y lo que me fascina es, en primer lugar, por un lado, el potencial bueno que cada persona tiene, pero también el potencial para hacer el mal. ¿Te has fijado que algunas veces dos hijos del mismo hogar con los mismos padres terminan tomando direcciones diferentes? Uno crece y ama a Dios y el otro no tiene nada que ver con Dios y va en una dirección completamente diferente. Y tú te preguntas a ti mismo, ¿tuvieron los mismos padres, el mismo hogar? ¿Qué pasó? Ese es el misterio de la naturaleza humana, pero también es el misterio de la providencia de Dios. A Jacob amé, pero a Esaú aborrecí. La providencia de Dios en todo esto nos da una respuesta a nuestra pregunta. Hoy estaré hablando acerca de los pródigos. Voy a estar predicando solo dos mensajes. Este es el primero y luego habrá un segundo. Y la palabra pródigo tiene que ver con el derroche. Decimos de alguien, él se volvió un derrochador. Hay un lado bueno en esa palabra pródigo. También puede significar muy extravagante y dadivoso, pero rara vez la usamos de esa manera. Cuando hablamos del hijo pródigo, en Lucas capítulo 15, en el Nuevo Testamento, que es la base del segundo mensaje de esta serie, el texto nos dice que derrochó su vida viviendo desenfrenadamente. Y de ahí viene la palabra pródigo. Se trata del derroche de tu vida. Los pródigos me intrigan. Y nosotros en la Iglesia Moody oramos por los pródigos. De hecho, hace algún tiempo dije que quería a todos los PDP en la reunión de oración. PDP significa Padres de Pródigos, y muchos miembros de la congregación asistieron a la reunión de oración. Y tenemos listas de oración y vamos a continuar orando por los pródigos. Y hoy voy a hablarte acerca de un pródigo que no regresó a casa. Vamos a investigar su vida. Vamos a mirar en la naturaleza humana. Vamos a mirar en la palabra. Y hoy vamos a salir de aquí completamente transformados por Dios. Su nombre era Absalón. Absalón tenía muchas ventajas. Y algunas de esas ventajas eran también desventajas. Absalón era el hijo del rey. El hijo del rey David. ¿Te gustaría tener como padre al rey de Israel, al hombre que escribió todos los salmos sobre cómo su corazón estalló para Dios, así como un siervo anhela las corrientes de agua, y todas esas cosas maravillosas que han llegado a ser parte de las Escrituras? ¿No te gustaría tenerlo a él como padre? Bueno, no todas las cosas fueron exactamente como piensas que podrían ser. De hecho, Absalón tuvo que luchar con quien era, algo que siempre es cierto para los hijos que tienen padres famosos, y también tuvo que luchar con las expectativas. Por lo tanto, lo que era positivo también era negativo. La otra cosa acerca de Absalón y que tenía a su favor es que era muy bien parecido. Él era muy llamativo en su apariencia. La Biblia dice en 2 Samuel capítulo 14, en el Antiguo Testamento, que Absalón era más guapo que cualquier hombre en Israel. Y cuando se cortaba el cabello, lo cual hacía una vez al año, este pesaba 200 siclos. Esos son aproximadamente 2 kilogramos. Entonces, se veía como un hombre muy bien parecido. ¿Era esa una ventaja? Bueno, en realidad parecía ser una ventaja. Aquellos de ustedes que son llamativos en su apariencia, los que son guapos, tienen muchas ventajas que el resto de nosotros no tenemos. Sin embargo, al final puede resultar una terrible, terrible desventaja. Hoy en día, en nuestra cultura, ser guapo, y ser sorprendentemente bien parecido significa que la gente con necesidades te perseguirá sexualmente. Las tentaciones van a ser mayores y la tendencia a avanzar sin esfuerzo en la vida va a estar ahí presente. He estado a menudo en aeropuertos observando a la gente pasar y pienso en la sabiduría de Dios que hizo a la mayoría de la gente sorprendentemente ordinaria. Absalón nunca podría haber hecho lo que terminó haciendo si no hubiera estado lleno de carisma, encanto y buena apariencia. Bueno, esas eran las ventajas y las desventajas. En realidad, hay una desventaja que olvidé mencionar, y es que él no tenía ninguna conexión emocional con su padre. Si tomas tu Biblia y buscas en 2 de Samuel, capítulo 11 y 12, y los siguientes, y más tarde voy a guiarte a través de varios capítulos. En 2 de Samuel, capítulo 11 y 12, David cometió su adulterio y asesinato, y probablemente, por esa razón, no tuvo control sobre sus hijos, ni conexión emocional, ni se involucró con ellos. Él fue un padre totalmente pasivo, y podemos entender por qué el hecho fue que él vio a sus hijos rebelarse, los vio matarse entre ellos, y la Biblia dice que llegó a sentirse enojado y no hizo nada al respecto. Él era un padre terrible. Por ejemplo, Adonías, uno de sus hijos, quien trató de rebelarse, y lo mencionaré dentro de un momento, y se rebeló. La Biblia dice que, aunque hizo el mal, su padre nunca se le ocurrió preguntarle, ¿qué estás haciendo? ¿O por qué estás haciendo eso? Él fue el típico padre ausente, probablemente por su fracaso moral, por el hecho de haber cometido adulterio y asesinato. Si él se hubiera acercado a sus hijos y se hubiera involucrado, ellos habrían dicho, «Bueno, papá, ¿quién eres tú para hablar? ¿Y qué hacen los padres cuando están en una situación como tal? Ellos simplemente se retiran de la familia y dejan que toda la discusión siga adelante». Así que ese era Absalón. Ahora bien, en la reunión de oración, de la cual estábamos hablando, acerca de los pródigos, la forma como se hacía era que todos aquellos que tenían un pródigo se acercaban al micrófono, o se acercaban a mí, y nos hablaban de su pródigo, y nos daban un poco de información para que pudiéramos orar más inteligentemente. Lo que aprendimos es que hay dos tipos diferentes de pródigos. Están aquellos que son atraídos por el mundo. Ellos vienen de hogares buenos. Ese es el hijo pródigo acerca de quien hablaremos la próxima vez. Vienen de un hogar bueno, pero él lo rechaza. Y luego están los pródigos que se sienten empujados fuera del hogar debido a la difusión existente. Simplemente no pueden soportar más lo que está pasando dentro del hogar y entonces salen y se dicen a sí mismos, «Odio a mis padres y odio a su Dios». Y ese es el tipo de pródigo que era Absalón. Pero lo que ambos tipos de pródigos hacen es ignorar cualquier tipo de control o norma. Pasan a través de las defensas limitantes. Van por un camino equivocado y luego se quedan en él porque es muy difícil volver al punto de origen. Todos ellos lo hacen. ¿Y qué pasó con Absalón? Absalón hizo dos cosas. En primer lugar, cometió un asesinato por venganza. Ahora bien, tú debes entender esto. En 2 de Samuel, capítulo 13, versículo 1, el texto nos dice que Absalón, el hijo de David, tenía una hermana hermosa llamada Tamar. Tamar y Absalón eran hermanos de padre y madre. Eran los únicos dos de una esposa en particular. David tuvo varias esposas, lo que realmente aumentó la disfunción. Puedo asegurarte eso. Absalón era muy bien parecido y su hermana muy hermosa. La confluencia de los genes. Su madre se llamaba Maaca. Y cuando ella y David se unieron, la confluencia de genes produjo belleza. Pero Amnón, otro hijo de David, medio hermano de esa joven llamada Tamar, la asaltó sexualmente de la peor manera posible. No te contaré la historia, pero puedes leerla allí. Absalón quería vengarse de su hermanastro por haberle hecho esto a su hermana. Ellos compartían los mismos padres y Absalón albergó eso en su corazón durante mucho tiempo. ¿Y luego qué hizo? Él le dijo a su padre, voy a reunirme con los distintos hermanos. Quiero que vengan todos los hijos del rey. Vamos a hacer una fiesta». Y Abnón fue a esa fiesta después de haber cometido ese acto despreciable, y cuando estaba allí, Absalón le dijo a sus criados: «Matadlo. Les estoy dando permiso para hacerlo». Y eso fue exactamente lo que sucedió. Y de esa manera fue asesinado Abnón. Por cierto, ¿qué pasó cuando hubo incesto en el hogar? Tú sabes, el texto dice en 2 de Samuel, capítulo 13, versículo 21. Eso fue después de ese terrible incidente, que cuando el rey David se enteró de todas estas cosas, se enojó mucho. Bueno, entonces David, ¿harás algo al respecto? ¿Te involucrarías y ayudarías a Absalón a superar su dolor? ¿Irías a visitar a Tamar y harías algo para intentar traer algún tipo de reconciliación después del desastre? No, simplemente estoy muy enojado. No, él no actuaría. ¡Qué esclavitud para la familia cuando tienen padres que no actúan! Allí no existe una conexión emocional. Mike Singletary, quien solía jugar para el equipo de fútbol americano, los Osos de Chicago, visita las prisiones y se mantiene haciendo la pregunta: ¿cuántos de ustedes tuvieron una buena conexión con su padre? Y aún sigue esperando que alguien levante la primera mano. Vaya, el rey David se enojó, pero no hizo nada. Abnón fue asesinado. Absalón huyó porque, fíjate en algo, una vez que haces el mal contra otro, no solamente estás desconectado de Dios, también debes desconectarte de los demás. Y, por lo tanto, Absalón huyó al aislamiento, donde se quedó durante 3 años. Está bien, eso fue lo primero, un asesinato por venganza que le alivió su conciencia. Y en ese momento, estando y en ese camino, tenía que seguirlo a donde lo llevara. En segundo lugar, tienes el robo por venganza. Este pasaje es tan notable. ¡Qué gran percepción nos da acerca de los encantadores! Los encantadores pueden ser a veces muy buenas personas. Son la clase de hombre con los que todas las mujeres de la iglesia desearían haberse casado. Y luego descubres que hay encantadores que son verdaderamente buenos, pero también hay encantadores que son abusadores y se escudan detrás de su encanto. Usan ese encanto para matar. Ese era Absalón.
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1: Vamos a ir a la palabra del Señor y hoy vamos a estudiar, hermano, acerca de la paciencia que Dios tiene. ¿Dios tiene qué? Paciencia. Dios tiene paciencia, ¿cierto? Y la paciencia de Dios es más grande que la nuestra. Y ves, nosotros decimos tener paciencia, pero lo que somos son impacientes, ¿cierto? A veces somos muy impacientes, ¿verdad? Quiero que vayamos a 2 de Pedro, capítulo número 3. 2 de Pedro, capítulo número 3. Y meditaremos en esta palabra, ¿cierto? 2 de Pedro, capítulo número 3, dice la palabra del Señor lo siguiente. Dice en el verso número 9, ¿qué dice? En el título, miremos el título del verso 1. ¿Qué dice el título? El día del Señor vendrá. ¿Cuántos sabemos que Dios viene? Solamente una hermana sabe que el Señor viene. ¿Cuántos sabemos? Levante esa mano, ¿cuántos creemos que Dios viene? ¿Cierto que sí? Entonces la Biblia nos dio una promesa, Dios viene, ¿cierto? Así como cuando le dijo a los discípulos que moriría y resucitaría a los 3 días. Y en los 3 días que Él llegó, dice la palabra, que encontró a sus discípulos que volvieron atrás, ¿cierto? La Biblia dice que los discípulos volvieron atrás, se volvieron a pescar, otra vez se volvieron a hacer lo mismo, contagiados de tantas cosas que había pasado durante la muerte del Señor Jesús. La gente se había llenado, había llenado Jerusalén de un chisme tremendo, tanto al punto que Tomás no creyó. ¿Se acuerda que Tomás dijo, si yo no meto, ¿qué? El dedo, dice la Biblia, aquí en los huecos, aquí donde lo clavaron, yo la verdad no. Y si no meto la mano en el costado, yo la verdad no voy a creer que Él ha resucitado. Tanto fue, hermano, la murmuración y las cosas que decían que Él no había resucitado y que no iba a resucitar, hermano, que los mismos que estaban con el Señor Jesucristo se volvieron incrédulos. O sea que nosotros, hermano, algo que tenemos que hacer en este tiempo es creer a la palabra. ¿Qué tenemos que hacer? Creer a la palabra. Entonces dice la Biblia, el día del Señor vendrá. Y el verso número 9, saltemos al verso número 9, dice, el Señor nos retiene.

0: tardas tus promesas, según algunos la tienen por tardanza, sino que es paciente para con nosotros, no queriendo que ninguno perezca, sino que todos procedan al arrepentimiento. ¿Qué quiere el Señor? Que toda la gente proceda ¿a qué? Al arrepentimiento. Dios está permitiendo cosas para que la gente se arrepienta, pero lo tremendo es que la gente no quiere buscar el arrepentimiento. Siéntese en ahí un momento y meditamos sobre esta palabra, ¿verdad que sí? La Biblia dice que Dios no retarda sus ¿qué? Sus promesas. Y es que cuando nosotros miramos las promesas, hermanos, son la seguridad divina que Dios nos da a nosotros. Levante la mano y dígale, la seguridad divina. Es algo que Dios nos dice a nosotros para que nosotros lo creamos, ¿cierto? Es una seguridad. Vuelvo y le resalto, tal como el Señor Jesucristo se los dijo a los discípulos, y le pregunto, ¿se cumplió? ¿Sí se cumplió o no se cumplió? Claro, se cumplió. La Biblia dice que el Señor les dijo, mire, yo moriré y al tercer día me levantaré entre los muertos. Y los discípulos, acuérdense que el mismo Pedro le aconsejó, le dijo, no vayas por allá, Señor, porque no había creído a la palabra. Si ellos hubieran creído a la palabra, le hubiera dicho, sí, Señor, lo animamos. Antes le voy a ayudar en oración para que todo salga bien. Acuérdense que el Señor, cuando necesitó oración, los discípulos se durmieron, ¿cierto? Hermano, en este tiempo la gente se está durmiendo espiritualmente. ¿Usted sabe que la gente se está durmiendo espiritualmente? ¿Y sabe por qué uno se adormece espiritualmente? Porque no hay fe, porque se está perdiendo la fe. Cuando una persona deja de hacer lo que antiguamente hacía es porque la fe se va perdiendo, porque ya no tenemos la misma fe, porque ya creemos, hermano, que es suficiente lo que yo hice y no es suficiente. Hay una canción, ¿cómo es? Ayer ya pasó. ¿Cuándo lo necesitamos? Hoy lo necesitamos y por eso usted viene a buscar del Señor. Lo bendigo y lo felicito, pero hay mucha gente que no hace eso. Hay muchas personas que están perdiendo la fe. Hay gente que ya no tiene la misma fe que al comienzo. Acuérdese que la exhortación del Señor Jesucristo a las siete iglesias es que alguna de ellos habían dejado el primer amor. Y si nosotros no tenemos ese amor para las cosas de Dios, hermano, pues ya estamos haciendo las cosas por hacerlas. Fue lo mismo que el Señor le llamó la atención a los fariseos. Los fariseos leían la palabra, meditaban en la palabra, pero hacían cosas en las cuales no lo estaban haciendo con fe, no lo estaban haciendo con amor, no lo estaban haciendo realmente para Dios, sino que simplemente lo estaban haciendo para figurar. Y es lo que nosotros debemos de tener mucho cuidado, ¿verdad que sí? Levante la mano y dígale, Dios tiene paciencia. ¿Qué tiene Dios? Paciencia. Nos dice, el Señor no retarda sus promesas, según algunos la tienen por tardanza. ¿Quiénes la tienen por tardanza? Aquellas personas que no creen, aquellas personas que ya perdieron la fe. Usted ha visto cristianos que ya dicen, eso Cristo no va a venir. Imagínese, el mismo Pedro nos dice que habrá gente que dirá, eso no vendrá. Eso, la verdad, ¿para qué seguimos creyendo? Si cuánto hace que nos están hablando a nosotros y nos están diciendo lo mismo y no ha sucedido nada. Ahí en el verso número 3, saltemos un poquito que vamos a mirar el contexto de esta palabra, que nos muestra, hermano, de por eso es que el apóstol Pedro estaba diciendo, no, Dios no retarda sus promesas. Verso número 3 dice, sabiendo primero esto, que en los postreros días vendrán burladores. ¿Qué es lo que vamos a tener que enfrentar nosotros? Burladores. ¿Qué hace un burlador? Hermano, el burlador sí, se burla, ¿cierto? El burlador hace que usted, hermano, que lo que usted ha creído, no lo vea con fe, lo dude. Por eso en este tiempo, hermano, estamos dudando todo. Hay veces la gente duda. Uno dice, tremendo, porque ahorita las personas dudan de un milagro. Las personas que no buscan, que no se acercan a Dios, está dudando por todo. Está diciendo, ¿será que Dios va a hacer esto? ¿Será que para Dios es fácil hacer esto? Claro, para Dios es fácil. Los que tenemos la fe creemos que Dios puede hacer un milagro. Creemos que como Dios levantó a Lázaro de los muertos, hermano, Dios lo puede hacer si nosotros tenemos la fe suficiente, ¿cierto que sí? ¿Cuánto lo podemos creer que Dios puede hacer un milagro extraordinario? Le alabamos, le glorificamos el nombre de nuestro Dios. Claro, hermano, la lucha en este tiempo es por los burladores. La gente que se burla del Evangelio, la gente que hace burla del Evangelio. Usted sabe que hay gentes, hermanos, en los cuales enemigos, utilizados por el mismo enemigo, llevan a que el Evangelio sea burlado. Tremendo, hermano. Hay gente que han hecho un montón de cosas que usted mismo dice, uy, tremendo. Esa persona cómo nos hizo quedar mal. Esa persona cómo hizo quedar mal el Evangelio. Conocí el testimonio de una persona que era pastora y resulta que ella se apartó del Evangelio. Se apartó completamente de la palabra, hermano, y en lugar de seguir la palabra, enseñando la palabra, se reunió con un montón de muchachas y comenzaron a hacer un club, pero no para la palabra, sino para ir a bailar, para ir a tomar. Yo digo, tremendo, ¿cierto? Porque se le dio la autoridad, pero más sin embargo, ella hizo que el nombre de Dios, ¿qué? Se habla afemado, ¿cierto? Porque imagínese uno como autoridad, que uno vaya haciendo lo contrario de lo que está predicando. Entonces uno tiene que tener cuidado. Yo digo, tremendo esa persona que en un momento, hermano, llevaba la palabra, predicaba la fe, pero en un momento, hermano, se descuidó. Y por eso la palabra del Señor nos dice que nosotros no nos podemos descuidar. Usted no se puede descuidar. Hermano, Jesús lo dijo, apartados de mí, nada usted y yo podemos hacer. Nos toca a nosotros perseverar, ¿cierto que sí? Tenemos que congregarnos, tenemos que buscar la palabra de Dios. En este tiempo los burladores le dicen a usted que para qué viene a la iglesia. Pero si usted tiene la fe, hermano, usted no se pone a ponerle cuidado al burlador, sino usted dice, yo tengo que hacerlo, porque en el momento que yo me suelte la palabra, yo puedo ser igual a esa persona que le estoy contando, a esa persona que un día predicaba la palabra, pero ahora, hermano, ha hecho que el evangelio se burlen, la gente se burle, la gente, hermano, dude de lo que se le está predicando. Verso número 3, estamos en 2 de Pedro 3:3, ¿qué dice? Y sabiendo primero esto, que en los postreros días vendrán burladores, ¿cierto? Andando según sus propias concupiscencias. ¿Qué hace un burlador? De pronto nosotros decimos un burlador es el que se ríe, ¡ja, ja, ja! El evangelio, ¡oh! Los evangélicos. No, aquí la Biblia nos dice que un burlador, mire lo que hace un burlador. Sabiendo primero esto, que en los postreros días vendrán burladores, andando según sus propias concupiscencias. ¿Usted sabe qué es la concupiscencia? Son los deseos de cada persona, sus propios deseos, lo que cada persona desea. Hermano, ya no se deja guiar por la palabra, sino que buscan sus propios deseos, ¿cierto que sí? Y estamos viendo, hermano, cómo la gente se está burlando. De pronto usted dice, pastor, pero no se están burlando de que Cristo viene pronto. Algunos se burlarán de la venida de Cristo, pero otros se están burlando de la palabra. ¿Usted sabe que cuando una persona no cumple lo que Dios dice, se está burlando de Dios? Claro, hermano, y lo he contado esta semana, imagínese, por ello escuchaba la noticia esta semana que va por ahí un cantante que es muy famoso, que ella va con el matrimonio número 15. ¿Se lo ha escuchado? Y uno dice, tremendo, y lo más tremendo es que cuando hace su matrimonio invita a un montón de personas, estrellas, hermano, y todos están siguiendo las mismas tendencias de él. Todos dejando una mujer, después la otra, busca la otra, busca la otra. Entonces, ¿cómo lo llama la palabra del Señor a ellos? Burladores. Porque andan bajo su propia concupiscencia, ¿cierto que sí? Cada uno hace lo que bien le parece, pero no buscan el conocimiento de Dios. El verso número 4 dice, diciendo, ¿dónde está la promesa de su advenimiento? Una persona burladora que anda sobre sus propios deseos, hermano, siempre va a estar haciendo que las personas duden, que las demás personas que están guardando la palabra duden de lo que están haciendo. Por eso cuando usted, hermano, se está conservando para el Señor, no va a faltar la persona que le va a decir, pero yo sí, mire cómo yo hago tal cosa y no me pasa nada. Cuando yo estaba creciendo espiritualmente, me acuerdo tanto una persona que llegó y me dijo, ¿y usted qué? ¿Nada que se casa? Yo le dije, no, yo estoy esperando a mi esposa. Y llegó y me dijo, inmediatamente me dijo, míreme a mí que yo ya tengo 3 muchachas en las cuales están embarazadas. Y le dije, eso es usted. Pero la verdad yo quiero esperar la promesa de Dios. Yo quiero que Dios me bendiga. ¿Cuántos aquí queremos que Dios nos bendiga? Y es que esa es la bendición, hacer lo que a Dios le agrada, hermano. Eso es lo que usted tiene que hacer. Hermano, que el mundo se le va a burlar, que el mundo le va a decir que usted, hermano, es un fenómeno, que es algo diferente. Hermano, eso hará la gente, pero usted se tiene que mantener, yo me tengo que mantener tal como la palabra de Dios dice, ¿cierto que sí? Eso es lo que le gusta al Señor. Hermano, yo me acuerdo tanto con esa persona que me llegó y me dijo, ¡ja! Míreme a mí, yo sí con 3 y, ¡uy! Yo sigo disfrutando la vida. Yo la paso bueno y yo la verdad, a mí no me ha pasado nada. Sabe que la mayoría de personas creen que por el hecho de que hacen las cosas, están, como dice la palabra del Señor, siguiendo sus propias concupiscencias, cree que por el hecho de que no les ha pasado nada, ya Dios está ahí o que de pronto Dios les está probando lo que ellos están pensando. La clave de nosotros como cristianos, hermano, es seguir lo que Dios nos ha dicho porque vamos a llegar hasta el final, ¿cierto? Dice la Biblia que esa es la paciencia del cristiano. La paciencia del cristiano, hermano, es llegar hasta el final creyendo y sabiendo que vamos a disfrutar de cosas buenas. ¿Cuánto lo podemos creer, iglesia? Amén. Gloria a Dios. Quiero que vayamos, no me vayan a perder segunda de Pedro porque vamos a volver allá a mirar algunos apuntes, pero sí quiero que vayamos, hermanos, a Eclesiastés 8:12. ¿Qué pasa con nosotros cuando tenemos paciencia y seguimos en lo que Dios nos ha dicho? Eclesiastés nos dice que cuando usted tiene una paciencia en seguir y no mirar los ejemplos de los demás, usted siempre va a ver las bendiciones de Dios, hermano, tarde que temprano, de pronto no la ve inmediatamente, porque ese es el problema. Eclesiastés capítulo número 8, en el verso número 12, ¿qué dice Eclesiastés 8:12? ¿Ya lo tenemos? ¿Qué dice el 12? Aunque el pecador haga mal 100 veces y prolongue sus días. Oiga, el malo puede prolongar sus días, ¿cierto que sí? Dice la palabra, aunque el pecador haga mi mal 100 veces y prolongue sus días, con todo yo también sé que le irá bien a los que a Dios temen y los que temen ante su presencia. ¿Cuántos sabemos que a los que tememos ante la presencia de Dios nos va a ir bien? ¿Cuánto lo podemos creer, iglesia? Yo no sé si usted quiere alabarle al Señor, hermano. Pueden haber burladores, puede haber gente que se burla de usted y que se burla de mí, pero si yo permanezco, si yo persevero, hermano, haciendo las cosas bien, la Biblia dice que nos va bien, ¿cierto? La Biblia dice que el malo puede hacer ¿cuántas veces la maldad? 100 veces, ¿cierto que sí? Puede hacerlo toda la vida, puede hacerlo permanente, ¿cierto que sí? El hombre que yo le estoy diciendo, hermano, que es un mal testimonio, dice la Biblia que es un burlador, la Biblia lo habla, un burlador. Entonces, hermano, para él que le parece que está bien, y entre más lo está haciendo, está creyendo que le está yendo bien, porque claro, se le ve que de pronto viene la fama, de pronto viene las riquezas, de pronto viene la plata, viene el dinero, pero la Biblia dice, llegará el momento que eso va a acabarse, ¿cierto que sí? Que va a buscar igualmente lo que nosotros estamos buscando y ya será demasiadamente tarde, ojalá que no, ¿cierto? Pero hermano, es lo que cada uno de nosotros debemos de hacer, todos los días, hermano, seguir haciendo lo que Dios nos ha mandado. Mire, hermano, ayer me pasaba algo. Resulta que, bueno, murió una hermana aquí de la iglesia que venía los domingos porque no podía venir otros días. Entonces murió y me fui a acompañar en el funeral. Los hijos no conocen, la familia no conoce. Bueno, igualmente usted sabe cómo son los sepelios así cuando la gente no conoce. Pero más sin embargo fui a llevarle la palabra y compartirle la palabra y toda la cuestión. Entonces yo llevé la palabra, fuimos con los hermanos, cantamos alabanzas, muchos hermanos, mucha gente conoció, buscó la palabra de Dios. Y cuando yo iba saliendo con los hermanos, no nos dejaron salir de otro funeral. Dijeron, venga pastor, a usted le gusta predicar la palabra, venga, nos acompaña acá a nosotros. Yo dije, bueno, si nos dejan predicar, pues aquí estamos para predicar la palabra, ¿cierto que sí? Ya nos íbamos a meter en la camioneta cuando nos sacaron de allá. Yo le decía a los hermanos que iban conmigo, que iban a cantar. Yo le dije, hermano, pues sigamos, hagámosle. Camina y ganamos la bendición otra vez, ¿cierto? Hermano, y nos fuimos para allá y comenzamos a llevar la palabra de Dios, hermano. Y entonces comenzaron ellos, muchos de los que estaban en el funeral, dijeron, ay, pastor, yo lo conozco. Yo sé que usted un día nos dio una palabra. Yo sé que un día usted nos compartió una palabra, hermano. Y comenzamos a llevar la palabra. Y cuando finalizamos, hermano, les dije, mire, los que quieran conocer del Señor, porque todos un día nos va a tocar como a nosotros, como aquel hombre que está aquí, el que murió. Y a veces se nos olvida. Y tomamos la palabra de Santiago donde dice la Biblia que nosotros decimos que vamos a tal ciudad, a tal lugar, y a veces se nos olvida decir si Dios quiere. ¿Qué es lo que tenemos que decir nosotros? Si Dios quiere, mañana podemos hacer esto. Si Dios quiere, esta semana viviremos. Si Dios quiere, podremos hacer tal cosa. ¿Sabe qué significa eso, hermano? Significa que nosotros andamos conforme a lo que Dios manda en nuestra vida. Eso es también tener paciencia. Levante la mano y dígale, eso también es tener paciencia. Dios tiene paciencia para con nosotros, ¿cierto que sí? Pero lo que yo les quiero enseñar, hermano, es que al finalizar muchos comenzaron a hacer la oración de fe. Se escuchaba casi como en la iglesia. Oiga, y al final, ¿usted ve en un funeral que la gente aplauda? No, eso es extraño. La gente comenzó a aplaudir. Y cantamos alabanzas, hermano, y comenzó a aplaudir. Y la gente comenzó a llegar a mirar qué era lo que pasaba. Hermano, ¿sabe quién es el que hace eso? Dios. Y muchos de los que estaban ahí, hermano, eran gente muchas veces, algunos hasta apartados de la misma iglesia aquí. Yo le digo, tremendo lo que Dios tiene que hacer, ¿cierto que sí? Para poder llevar la palabra, para que la gente entienda. Pero hermano, somos instrumentos en las manos de Dios, porque Dios tiene paciencia, ¿verdad que sí? Levanta la mano y dígale, Dios es paciente. Dele ese fuerte aplauso al Señor, hermano. Dios es paciente. ¿Cómo es Dios? paciente. Y al final, hermano, comenzamos a hablar con el uno, con el otro. Pastor, yo vuelvo a la iglesia, yo vuelvo a la iglesia, voy a buscar otra vez de Dios, me aparté de la pandemia. Yo digo, bueno, vamos para la iglesia, el domingo los espero. Bueno, pastora, ya nos esperamos. Mire lo que Dios tiene que hacer para que una persona reaccione. Mire, hermano, usted es un instrumento en la mano de Dios. Levante la mano y dígale, somos instrumentos en la mano de Dios. Mire, con los hermanos que íbamos ayer, hermano, les decía, oiga, hermano, es que no es fácil ir a predicar en una funeraria. ¿Usted cree que es fácil predicar en una funeraria? En una funeraria casi todo el mundo se va a llorar con los muertos, con los que están, tanto el muerto, tanto los otros que tampoco conocen. Pero hermano, lo que hay que llevar es la palabra a lo que necesitan en el momento. Y yo le decía, Dios mío, bueno, si me están mandando al otro lado, a la otra funeraria, yo pido, Señor, que me dé sabiduría para darle la palabra. Y el Señor turururu de una vez comenzó a traerme la palabra. Le dijo, listo, esto es lo que necesita ellos. Pero lo que me gozo es eso, que la gente al final, hermano, gozosos, diciendo, oiga, qué bendición. Se olvidaron del muerto. Hermano, comenzaron es adorar a Dios. Y eso lo hace solamente el Señor. ¿Cómo dice la palabra en Pedro? Lo que Dios está esperando que la gente se arrepienta, ¿cierto que sí? Esa es la paciencia de Dios. ¿Cuánto le agradecemos a Dios por su paciencia? ¿Qué tenemos que hacer nosotros? El bien. Leámoslo otra vez el verso 12. ¿Qué dice? A ver, ¿qué dice la palabra? Aunque el pecador haga mal 100 veces y prolongue sus días. ¿Sabe qué es lo que desanima al cristiano? La maldad. Acuérdense que el Mateo dice en la Biblia, y por haberse multiplicado la maldad, el amor de muchos se enfriará. Muchas personas se están enfriando en este tiempo porque están viendo que el malo le está yendo bien. Imagine que el malo está ocupando buenos puestos, el malo está llegando a lugares excelentes, y usted comienza a decir, pero yo qué busco de Dios, y mire, yo quiero ser el presidente de la República y no alcanzo. Y eso que he ayunado, y eso que he orado, y eso que he clamado, y nada. Hermano, la Biblia dice, no se ponga usted a ponerle cuidado a la maldad, póngale cuidado a Dios, ¿cierto que sí? ¿Por qué? Porque Dios siempre nos va a dar una buena recompensa, ¿verdad que sí? Si usted hace el bien, dice la palabra, Dios se lo va a recompensar. Si usted es un ejemplo en este tiempo de maldad, hermano, Dios lo va a recompensar. ¿Cuánto lo podemos creer, iglesia? Que el día de mañana podemos estar gozosos. Que el día de mañana cuando vayamos, hermano, con el Señor, estemos aquí en este lugar con el Señor, hermano, estaremos diciendo, gracias por haber perseverado, ¿cierto que sí? Hermano, es bueno perseverar. Por eso dice, seguimos leyendo. Con todo, yo también sé que le irá bien a los que a Dios temen. Los que temen ante su presencia. ¿Quiénes? A los que temen, ¿ante qué? Ante la presencia de Dios, ¿cierto que sí? La Biblia nos dice, aunque hayan burladores que se burlen de lo que usted y yo estamos haciendo, aunque pronto digan, ah, oh, cómo me está yendo de bien, y mire usted en una iglesia. Hermano, aunque esas personas le vayan bien, hermano, usted permaneciendo en Cristo, siempre sabemos, hermano, que vamos a tener un feliz, como dice, un día, un tiempo feliz, como dice la palabra del Señor. Amén. Volvamos nuevamente a segunda de Pedro. Ya sabemos que le va bien a la persona que hace bien, pero también sabemos que a la persona que le va mal se le acaba el tiempo. Amén. Volvamos nuevamente a segunda de Pedro, capítulo número 3. En el verso número 4, Dios es paciente. ¿Cómo es Dios? Paciente, ¿cierto? Verso 4. Diciendo, ¿qué dicen los malos? ¿Dónde está la promesa de su avenimiento? Porque desde el día en que los padres durmieron, todas las cosas permanecen así como desde el principio de la creación. O sea, una de las maneras, hermano, que busca el enemigo desanimarnos a nosotros es siempre decirnos, ¿cuánto tiempo lleva usted creyendo en Cristo y no ha venido? ¿Cuánto tiempo lleva usted conociendo de Dios y no ha venido? Mire, ¿sabe que para Dios un día, cómo es el día del Señor? ¿Un día para Dios cuánto es? ¿Mil años? Puede decir que está pasando, hasta ahora ya llegaron los 2 años, los 2 días más bien, de que el Señor Jesucristo murió. ¿Cuánto hace que murió el Señor Jesús? Ayúdeme. Hace 2000 años, ¿cierto? O sea que ya va llegando los dos días. Ya está acercándose, por eso la Biblia dice, ya se está acercando el tiempo, ya se está acercando, porque para Dios es un día, hermano, o sea que el Señor dice, ya van 2 días. Yo creo que por eso el Señor dice, aceleremos el tiempo para que rápido pase las cosas, porque la Biblia dice que tiene que cumplirse todo, porque cuando usted escucha que los días se están pasando rápido, Un día decía alguien, pastor, y si los días están pasando rápido, ¿por qué la tierra no acelera? Y aquí el reloj nos queda por ahí a las 12 del día, mejor dicho, ya se está oscureciendo a las 12 del día, apenas, o sea, apenas estamos llegando a las 12, ya se acabó el tiempo. No, el Señor hace que se cumpla, ¿qué? Que se cumpla el tiempo, ¿cierto que sí? Porque acuérdese que la palabra del Señor dice que toda la palabra se tiene que cumplir, ¿cierto que sí? Cielo y tierra pasará, pero ¿qué pasa con la palabra de Dios? La palabra de Dios se tiene que cumplir, ¿cierto que sí? Si la Biblia nos dice que cuando Él venga esto estará lleno de maldad, se tiene que cumplir, ¿cierto? ¿Qué dice la palabra? Que muchos se apartarán, se cansarán de la palabra y se apartarán, se tiene que cumplir. Por eso nosotros tenemos que perseverar, ¿hasta cuándo, iglesia? Hasta el fin. Quiero mirar, hermano, que los tiempos del Señor son, hermano, como dice la palabra del Señor, para Dios un día es muy largo, hermano. ¿Cómo son los días del Señor? Dígale al Señor, los días son muy largos. Claro que sí. El verso número 8 dice lo siguiente: mas, oh amados, ¿no ignoréis esto, que para con el Señor un día es como 1000 años y 1000 años como un día? ¿Cómo son los días del Señor? Entonces la Biblia dice, mire, no ignoremos que la gente nos está diciendo a nosotros y nos habla y nos dice a nosotros, oiga, es que resulta que el Señor, ¿cuántos años llevan diciéndonos de que viene Cristo? Que no ha venido, pero mire lo que está haciendo como aplicación aquí, Pedro nos está diciendo, mire, es que ustedes tienen que entender que los años de Dios son diferentes a los nuestros. El tiempo de Dios es diferente al nuestro, ¿cierto que sí? Entonces cuando vemos que dice la palabra de Dios que Dios es eterno y nos está prometiendo a nosotros eternidad, ¿cuántos queremos la eternidad? Yo quiero la eternidad, por eso hacemos, hermano, lo que le agrada a Él, ¿cierto que sí? Yo voy buscando la eternidad. Yo digo, Señor, si tú me prometes la eternidad y me dice que yo no tengo que hacer estas cosas, pues yo no la voy a hacer. Porque me está prometiendo a mí, yo sé que las promesas de Dios son sí, ¿cierto que sí? Que si yo hago esto y Él me dijo que lo hacía y que es una promesa de parte de Dios, seguro que se va a cumplir en el Señor. Hay una promesa, usted sabe que hay una promesa cuando Cristo venga. Mire, el mundo nos está dando las promesas que Cristo ya nos dio a nosotros. Por eso el mundo vive con la promesa de que va a haber paz en todo el mundo. ¿Sabes esto que todo el mundo predica de paz? ¿Cierto? Todo el mundo, los pueblos predican paz. Nuestro presidente, hermano, que tenemos en este tiempo, nos dice que habrá paz, ¿cierto que sí? Pero entre más dice que hay paz, más maldad hay. Entre más paz, la maldad se está aumentando. Hermano, está haciendo que la maldad, hermano, poco a poco se está amontonando. Que llegará el momento, hermano, que ya no sabremos qué hacer, ya, hermano, pero sabemos hay una promesa, que el día que Cristo venga, ahí sí habrá paz. Y mire qué dice Isaías. Isaías dice que hay una promesa de paz, tanto que hasta el tigre, el león, se va a acostar con el cabrito. Eso se llama paz. Imagínese, ¿usted puede acostar ahorita a un león con un cabrito? ¿Qué pasa si usted acuesta a un león con un cabrito? Se lo devora, ¿cierto que sí? Pero la Biblia nos dice, llegará el momento que habrá esa paz, que ya ni siquiera entre los animales se pelearán, que ya no se comerán unos con otros, ¿cierto que sí? Un día que pasaba por allá, mira, un árbol grandísimo. Yo le pongo por allá unos 500 años a ese árbol que está aquí pasando el río. Está grande, es como casi lo del púlpito de grande. Yo digo, ese árbol tiene por lo menos unos 300, 500 años. ¡Grandísimo! ¿Cierto? Entonces dice la palabra que para ese tiempo la persona más tremenda que no quiso obedecer morirá al tiempo de un árbol. ¿Cuánto es el tiempo de un árbol? ¿Cuánto es el tiempo del árbol? Más o menos. Yo le pongo como que, ¿ustedes han ido a Villeta? ¿Han ido a Villeta? ¿No conocen Villeta? En Villeta hay un árbol que dicen que tiene más de 400 años. Por eso le saqué la edad de este árbol que está por allí. Y dicen que ese árbol tiene 400 años, digo, y todavía está en pie. Entonces muestran que hay otro árbol que se cayó y le dije, ¿cuántos años tiene ese árbol? Ese árbol tiene como unos 600 años. Entonces dije, oiga, la palabra del Señor está diciendo que cuando Cristo venga, la persona que no obedece en ese tiempo, ¿por qué no obedece? Porque en el tiempo que Cristo venga, ¿usted sabe que va a quedar gente de todos modos en esta tierra? Ya no está hablando de nosotros, porque ya nosotros tendremos, dice la palabra, un cuerpo glorificado. ¿Cuánto le damos gracias a nuestro Dios? Ya no está hablando de usted, ya no está hablando de nosotros como iglesia, está hablando de aquellos que se quedaron. Amén, aquellos que no quisieron hacer, más sin embargo llegó Cristo y ¡pum! Los encontró. Por eso en Apocalipsis dice la Biblia, bienaventurados los que alcancen 1356 días, ¿cierto? Porque, ¿por qué? Porque alcanzarán a ver el tiempo de Jesús cuando Él venga. Amén. Aunque fueron malos, aunque estuvieron resistiendo ahí, hermano, con toda su maldad, hermano, alcanzarán a ver la gloria de Dios. Eso es un tema que más adelante lo veremos, ¿cierto? Dice la palabra: mas, oh amados, no ignoréis, dígale que está al lado suyo, no podemos ignorar. No podemos ignorar esto, que para con el Señor un día es como ¿cuántos años? 1000 años, y 1000 años como un día. O sea, ¿cuánto es un día para el Señor? 1000 años. O sea, ¿que cuánto hace que murió Cristo para Dios? Hasta ahora 2 días. Eso hace 2 días que murió, y nosotros acá, ¿cuánto tiempo? ¿Cuánto tiempo hace que el Señor murió? Ya hace 2000 años el Señor. No, hace 2 días. Imagine que el Señor nos hablara. ¿Usted se ha escuchado hablar del Cronos de Dios? ¿Usted sabe que el Cronos de Dios es el tiempo de Dios? Y el tiempo de Dios es perfecto. Levante la mano y dígale: el tiempo de Dios es perfecto. ¿Cuánto le damos gracias a Dios porque el tiempo de Dios es perfecto? Si nosotros nos manejamos en el tiempo de Dios, hermano, vamos a hacer lo que a Dios le agrada, hermano. Eso es lo que Dios nos está diciendo, ¿cierto que sí? Pero vamos a mirar un poco más el verso número 9, entonces, otra vez. El Señor no retarda sus promesas. ¿Cuáles son las promesas del Señor, iglesia? Hermano, para Dios es un día, ya lo vemos que es muy corto. Para el Señor, hermano, no es tan corto, perdón, como el de nosotros. El Señor es, el día del Señor es largo. ¿Por qué el Señor está cortando los tiempos? No está cortando el tiempo de Él, está cortando el tiempo de nosotros, ¿cierto que sí? Porque Dios no quiere que ninguna persona se pierda. Ayer que hablaba con alguna persona decía: oiga, tremendo, porque la Biblia dice que si los días no fueran acortados, nadie sería salvo. Y eso nos está diciendo contra lo que estamos luchando nosotros. Eso es algo que usted mira, hermano, interpreta, uno dice: Dios mío, si la Biblia me dice que si Dios no hubiera cortado estos tiempos, hasta usted ni yo como pastor me hubiera salvado.
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1: Son las 10
0: y 31 minutos.
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1: Vamos a abrir la palabra en Marcos capítulo 5, verso número 21 en adelante. Amén. Bien. Esta palabra es para personas que quieren la bendición de Dios, que desean la ayuda de Dios, que quieren que sus vidas cambien. Amén. Que en el mundo no han encontrado una solución, entonces para ellos es esta palabra. Amén. Para toda la gente que nunca ha encontrado una ayuda en el mundo, ni en el pecado, ni en los vicios, ni en los amigos, entonces para ellos es esta palabra. Pasando otra vez Jesús en una barca a la otra orilla, se reunió alrededor de él una gran multitud y estaba junto al mar. Número uno, ¿por qué las multitudes seguían a Jesús? Porque encontraban en él ¿qué? Milagros, prodigios y señales. Número dos, él es el mismo ayer, de hoy y por los siglos. Amén. Quizás en esa época las multitudes no es como ahora. En esa época no eran iglesias de miles y miles como hoy en día. O sea que hoy en día el poder de Dios está más en vigencia que ayer. Pero ¿puede usted imaginarse a cuántos millones Dios ha rescatado con esta palabra? ¿Usted sabe a cuántos miles de miles el Señor ha sanado a través de esta palabra? Son muchísimos. Son muchísimos. Amén. Ahí está usted. Ahí está su vida. Es muy diferente leer la Escritura que tomar la Escritura. Usted puede cruzar por un lugar y ver una casa muy bonita y vivir usted por ahí en la calle. No es lo mismo que vivir dentro de esa casa bien hermosa. Amén. Y aquí había un hombre que es el paso a seguir, principal de la sinagoga, llamado Jairo. Luego que le vio, se postró a sus pies. Escuche, él no entendía lo que usted entiende, pero sí tenía más respeto que usted. Porque al cristiano le falta mucho respeto por las cosas de Dios. Y usted por eso coge la Biblia, la carga bajo el brazo, a veces ni la trae a la iglesia, a veces ya ni la lee, ya no la estudia, ya se la sabe todas, que ya no necesita. Entonces, sus problemas son terribles. Mire, este hombre, él vio, se postró, clamó. Escuche las actitudes de un verdadero cristiano. ¿Usted cuántas veces Dios le ha exhortado? No ha hecho caso. Este hombre oyó, se postró, se arrodilló y se asinceró con el Señor Jesús. Le aseguro que uno nunca ha tenido ese diálogo. Usted le aseguro que nunca le ha dicho a Dios toda la verdad de la intimidad de su vida, de lo que usted es como persona, de lo que piensa. O sea que hay mucha contaminación dentro y que es tan delicado eso que la palabra no le ha podido expulsar eso. O sea, que usted está tan amañado con su problema que no permite que la palabra actúe y le saque toda maldición. Este hombre se olvidó de sus títulos, se olvidó de ser el más importante, de ser el hombre leído, de tener muchos amigos. A este se le olvidó. Y ese sí llegó al éxito, se postró. Él no se mostró como nosotros. Ah, yo soy el doctor fulano, yo soy el empresario fulano. Que usted no lo demuestra, pero ahí en la frente tiene un aviso que dice: demonio de vanidad, demonio de grandeza, demonio de orgullo, demonio de grandeza. Escúchenlo bien. Entonces, cuando usted venga aquí a la iglesia, se empieza a leerle todo lo que tiene. Como Dios lo sabe todo, Dios lo puede todo. Y Dios nos dio discernimiento de espíritus. Entonces, cuando uno es humilde, es sincero. Pero cuando uno es hipócrita, ni sincero ni fiel. Porque, hermanos, es tan delicado eso. Que primero está el compromiso con Dios que cualquier otra cosa. Primero que todo. Y algo que Dios quiere certificar de nosotros es que si somos genuinos o no. Él quiere certificarlo. Porque es bonito hablarle a Dios: Señor, yo no me quiero contaminar con la plata, pero anda detrás de ella. Entonces, ¿cómo será el Señor viendo lo que de labios para afuera usted le dice, más sus actitudes son diferentes? Cuando cometen errores: Señor, si me descarga, no me dé nada. Entonces, ¿qué quiere decir? Que en usted no se puede confiar. Porque el momento se va a descargar. ¿Qué tal yo sabiendo que tenemos compromiso con la iglesia del millón? No orar, no clamar, no ayunar y no instar al pueblo a sembrar. Tendríamos que devolver el terreno entonces. ¿Cómo lo vamos a cancelar? ¿Nos toca qué? Sembrar. Entonces yo no puedo ser hipócrita ni en lo que pienso, ni en lo que hago, ni mucho menos con Dios. Todo lo contrario. Yo diciendo: Señor, bendice más, prospera más, unge más. Pero nunca he pensado decirle: Señor, ¿y si me voy a descargar? No, hermano, eso es del diablo. Porque yo andaba descargado, pero el Señor me llamó. Él me escogió. Tengo que ser fiel. Ese es mi deber. Pero ponerle unos peros a donde no existen, meter la cizaña por falta de sabiduría, eso es por ser uno mentiroso de hablar muy fácil. O sea, que usted primero hable y después piensa. Pero usted pensar antes de hablar, usted miraría cuidadosamente a través de la escritura lo que Dios le dice. Cuando Dios menciona a un hombre principal, es que esa gente es muy orgullosa. Esa gente se la da de mucho importantes, que se la saben todas, que no necesitan nada de nadie, que son prepotentes, que son sabios, que son de mejor familia, que todo lo tienen. Y por eso el Señor puso un ejemplo de una persona importante, con muy buenas relaciones, muy buenos cargos, muchos amigos, grandes médicos, pero frente a un problema como el que él tenía, solamente Jesús podía actuar. Entonces uno tiene que darse cuenta. Usted tiene que darse cuenta frente a la realidad de la vida, hermano. porque no va a pensar que usted venir aquí y sentarse, o oír a través de la radio, o parecerle bonito. No, hermano, no, hermano. Esto es una ministración para usted. Dios le está dando un alimento. Dios le está hablando. Que usted, hermano, esté confundido es problema suyo. Pero Dios no le está hablando para acabarlo de confundir. Dios está hablando es para resolverle el problema. Pero si usted no tiene la mente de Cristo, entonces Dios le habla un idioma y usted entiende otro. Pero son dos personas diferentes. Dios quiere que usted saque la conclusión de este hombre. Importante, rico, prepotente. Y llegó y se postró, llegó y se humilló. Y llegó y le mostró su dolor a Dios. Que eso es lo que uno nunca ha hecho eso. Uno nunca ha querido hacer eso. Mostrarle realmente el corazón a Dios. ¿Cómo es que somos? ¿Qué clase de personas? ¿Y cuántas cosas tenemos de Dios? ¿Y cuántas que no son de Él? Entonces hay una guerra entre usted. Usted quiere ser muy bueno, pero el pecado no lo deja. Usted quiere venir a la iglesia, pero la pereza no lo deja. Usted debe ser fiel, pero sus compromisos no lo dejan. Entonces ya Dios no está ahí, hermano. Dios no está ahí. Dios está cuando nosotros cumplimos. Mire, ¿usted ha trabajado algún día en alguna empresa? ¿Sí o no? Y después de las 5 de la tarde, ¿qué hace? ¿Le toca trabajar más duro o usted cierra? Usted para, porque cumplió un horario. ¿Sí o no? ¿Cuándo el pueblo va a llegar a eso? Yo tengo que cumplirle a Dios, tengo que serle fiel a Dios, tengo que congregarme, tengo que ganar a otros, tengo que buscarle más. Porque esto está compuesto a través de obediencia. Solamente obediencia, hermano. Aquí Dios no le exige a usted ni dinero porque se lo da, ni salud porque se la da. Dios quiere es que usted entienda que Él es el dueño de todo, que Él es el hacedor de todo y que Él nos hizo. Y que como Él nos hizo a su imagen y semejanza, Él quiere solamente recrearse con usted. Sí, hermano, no más, Dios no nos exige más. Esa es la vida de uno, hermano. Entre mejor vivamos, mayor bendición tenemos. Entre más mal se porte, más mal le va a ir. Pero entre mejor se porte, mejor le va. Amén. Entonces, aquí encontramos que uno de los principales, habrían muchos, pero hubo una excepción. Uno. Los demás no. De la sinagoga llamado Jairo. Usted sabe que en la sinagoga eran los intérpretes de la ley. Eran unos bárbaros que cuando Jesús hablaba estaban listos para contradecirle. Estaban listos para tentarle. Estos se creían los amos y señores de la ley. Y como habían estudiado humanamente, pero espiritualmente no lo entendían. Ese es el problema, que uno mira las cosas humanamente, pero espiritualmente anda mal. Yo trato de hacer esto, yo doy diezmos de todo lo que gano, ayuno cuántas veces a la semana, pero vea usted, Dios no miró a ese hombre. Pero aquel que decía, sé propicio a mí, que soy pecador, dice, ese sí me gusta, porque es sincero. El otro se justifica. El otro, como quien dice, Señor, le estoy cumpliendo ahí con mis diezmos, le estoy cumpliendo con mis ofrendas, le estoy cumpliendo con el ayuno. Pero vea usted que no es eso. Dios honra solamente lo sincero que sale del corazón. Por eso usted ve gente en el mundo, doctores, abogados, de todo. Pero a lo mejor son homosexuales, mujeres, a lo mejor lesbianas, doctores, a lo mejor ladrones, muebles de terciopelo, pero el rojo se los está comiendo. ¿Ve? ¿Eh? Pero entonces uno no quiere profundizar porque está ciego. Está completamente ciego. Al estar uno completamente ciego, no puede discernir de una mano a la otra. No puede ver más de las narices. Pero teniendo usted el Espíritu de Dios, inmediatamente usted luz. Le va a hablar con un homosexual, usted lo nota, su habladito, su amaneramiento. Entonces, ahí es donde la gente sufre las tremendas decepciones. Porque tienen una mujer como pantalla, pero la vida de ellos es un desastre. Estos se quieren recostar ante los cristianos. Ya saben que lo que ellos tienen es su maldición. Por eso el diablo quiere saciar toda su furia, no con los que tienen porque están bajo maldición, con los hijos de Dios que hemos sido lavados por la sangre del Cordero. Pero usted le pasa lo de Felipe. Usted quizá anda con un travesti al lado suyo y usted agacha la oreja. Pero usted le está fingiendo a Dios un celo demoníaco, porque usted sabe que esa persona está haciendo esto. Pero usted use el abogado de los delincuentes, el doctor niéguelo. Sí, hermano. Yo me sorprendí una vez cuando un hombre salió de la cárcel. Dijo, pastor, quedé en la calle con los abogados humanamente. Pero me presentaron al doctor, niégalo todo, y salió. ¿Te robó? No. ¿Te mató? No. ¿Usted hizo esto? No. Y así es, hermano. Esto es tan delicado, porque no solamente usted sabe la vida, sino que usted participa de esa vida también. Ah, que usted no se echa lo mismo que ese sinvergüenza, pero usted es el acólito. Eso en los paganos dice, dime con quién andas y te diré qué. ¿Quién no querrá asociársenos el diablo para disfrutar de la gloria de Dios como demonio? Claro, al diablo le interesa porque él sabe que la misión de él es destruir. Entonces es por eso quiere engañar al hermano, para destruirlo. Mientras él no logre engañar al hermano, no lo va a destruir. Porque Dios no te llamó para que el diablo te destruya. El Señor destruyó al diablo en usted y lo sacó libre. Lo perdonó. Pero nosotros tenemos que tener todo el cuidado. Eso es como el espiritual. Dice el Señor que sin saberlo hospedaron ángeles. Y ese fue el caso de Lot. Llegaron los ángeles a hablarle de la ciudad de Sodoma y ¿qué? Fueron ángeles. Y el pueblo estaba tan ciego y había tanto travesti, tanto homosexual, que él tenía hijas doncellas. Y les dijo, mire, no cometan este error con estos hombres, eran ángeles. Hasta que Dios le demostró, cuando iban a tumbar las puertas, les puso ceguera y no pudieron entrar, pero ganas le sobraron. Escuche. Y el otro pues estaba tan contaminado que le dijo, no, voy a sacar mis hijas que no conocen varón, abusen de ellas lo que quieran. Imagínese. ¿Ve usted cómo la ceguera hace cometer tantos errores? Uno cuando lee eso y dice, bárbaro, ¿cómo se le ocurre ir a decirle a toda esa parranda de vagabundos que hicieran de sus hijas? Porque el hombre no sabía orar. El hombre vivió a expensas de Abraham, pero que él tuviera la fe, no la tuvo. Ahí quedó demostrado lo que no era. Y ahí en todas las actitudes y mala fe y esas salidas carnales y diabólicas, se da uno cuenta que la gente no tiene nada de Dios. Si lo tuvieran, no lo harían, hermano. Porque el Espíritu de Dios primero no lo permite. Y por eso, hermano, el diablo hace hasta para vender. Y cuando la familia se le empieza a descargar, la persona como ya está en la tónica del billete, la sociedad, el mundo. Entonces todo el mundo le dice don, don. Entonces ese le pasa a los gallos bastos. Cuando está en el gallinero hay otro que les casca, agachan las alas, pero cuando lo sacan del gallinero espuma todo lo que tienen, ¿sí o no? ¿Sí o no? ¿Sí o no? Y así le pasa a muchos bastos. Mientras están en la iglesia, ellos agachados, oran, lloran, se agazapan. Pero vaya, véalos ustedes en su salsa, en su mundo. Son otras personas. ¿Cómo será el día del juicio, hermano? Teniendo uno esa mascarada tan tenaz, hermano. Y a sabiendas. ¿Quién no va a conocer un amanerado? Su manera de hablar, su manera de caminar. Todo usted le ve eso, hermano. Si usted también está más ciego que él dándose la de cristiano, es peor que el que lo hace, porque usted sabe. Y Dios le ha dicho, el que sabe hacer lo bueno, le es pecado. Entonces, ¿cuál es el saber? No hacer lo malo. ¿Qué comunión tiene la luz con las tinieblas? Claro, como hermanos, ahí es donde nosotros tenemos que mirar con más atención ahora que nunca. Pero es que a la gente ya no le importa, mire hermano, a la gente no le interesa ya nada. La gente se ofende cuando se le dice la verdad. Y los hermanos dicen, ¿pero qué tiene de malo, pastor? Yo cuando oigo eso me enfurezco. Y tú, bárbaro, estás ya tan mal. Que a lo bueno lo llaman malo y a lo malo lo llaman bueno. Terrible eso, hermano. Tremendo. Pero mire este hombre. Mire lo que él consiguió. Aquí cuando Dios le habla, hermanos, a este hombre, vea lo que él consiguió con la franqueza, lo que consiguió con la sinceridad. Si usted no pone cuidado, ni hijos ni mujer tendrá más adelante. Porque no le va a decir hipócrita, falso. Tú viste, tú discerniste, tú entendiste. Eso hay muchas cosas. ¿Cómo será el Señor que dice? Y horrendo es saber lo que hacen en oculto. Vino uno de los principales, amor. Llegó toda la nobleza, todo el orgullo, toda la vanidad, todo. Pero lo que me gusta de este hombre es que se despojó de eso. Jairo le dice luego que le vio, se postró a sus pies. Escuche bien, hermano. Dijo, aquí me di con el mero mero. Aquí ya no le puedo mentir, no le puedo engañar, me puedo disfrazar. No, aquí me tocó fue andar finito. ¿De qué le sirve usted haber conocido al Señor Jesús? ¿Cuántas máscaras maneja? La de la casa, la de la oficina, la de los negocios. ¿Cuántos idiomas maneja? ¿Las groserías? A ver, eso es bueno que usted se le quite toda esa venda. Entonces, ¿cuántas máscaras tendría este hombre? Importante, rico, prepotente, sabio. Pero llegó ante el mero mero y ahí sí se le acabó todo eso. Si realmente usted conoce al Señor Jesús, usted no tiene nada que ver con eso. Porque el Señor lo hizo una nueva criatura. Que no tiene nada que ver con eso. El Señor lo destruyó, el hombre de pecado. Pero lo peor es saber hacer las cosas, pero no obedecerlas. ¿Sí o no? Él le rogaba mucho diciendo, mi hija está agonizando. ¿Por qué no se la llevó al mejor médico? Así me pasó, hermanos, con un científico. El científico era dueño de clínica en Estados Unidos. Para ser dueño de una persona de una clínica en Estados Unidos es una persona que tiene mucho dinero, multimillonario, por las exigencias, por todo lo que tienen que adquirir para hacerlo. Allá no cualquiera como aquí que ponen una mesa y hacen abortar y matan hasta el diablo. Ya. Allá no pueden hacer eso. Sí, hermano, eso es terrible, el matadero eso, ¿sí o no? ¿Ah? Con alambres, con agujas, yo no sé cómo harán todas las barbaridades. No, hermano. Luego él tenía tres científicos de los más notables médicos. Ellos se ufanaban de atender a los presidentes de la República. Para que usted entienda. Ellos se ufanaban de tratar la gente más acomodada del mundo. Pero vea lo que tenía este hombre. Con todo lo que tenía, la muerte encima. Él supo. Él entendió, dijo, esto no lo puedo arreglar yo. Ni mis amigos, ni mi dinero. Pero el hombre fue y se humilló a los pies de Jesús. Esto nunca se nos puede olvidar. A mí nunca se me olvida eso. Si a mí se me hubiera olvidado esto, usted cree, hermano, que yo no andaría, hermano, hasta con peluca. Imagínese. Claro, para que todo el mundo dijera, allá va el pastor. ¿No? Eso a mí me tiene sin cuidado. A mí no me preocupa eso. El don o el que dirán. No, hermano. A mí lo que me preocupa y me interesa es que Dios sea glorificado en todo. Eso sí me preocupa. El resto no, hermano. Que no llegue, hermano, en una camioneta y cuatro y cinco bárbaros detrás y carros. Llegó el pastor, hermano. ¿Cómo hiciera yo para cruzar esa calle ahí? Me toca a pie. Sí. Otro no, hermano, se manda a hacer un túnel. Claro. ¿Sí o no? Llegan cinco rufianes con ametralladoras primero. Uy. El pastor, los que lo cuidan, y los ángeles atoteados de la risa, general, el que nos cuida es el ángel de Jehová. Entiéndalo, hermano. Entiéndalo, esto es delicado, hermano. Mire, todos aquellos que se han dejado engañar del diablo y están en ese tipo de cosas, como no le dieron la gloria a Dios, van a terminar con mentes reprobadas, permitiendo todo lo peor. Porque ya el diablo se le está metiendo. Como no glorificar, Dios los entregó a pasiones, a la inmundicia, a la ceguera. Escúchenlo bien, hermano. Esto es muy delicado. Y sobre todo que la contaminación está solamente con ver. No más. David vio. Él vio. No fue que se le metió el diablo a David. Él vio a la mujer. Luego actuó. Tráiganla. Posiblemente la mujer estaba enamorada de él. Él supo que el rey estaba allá y fue y una vez se le quitó la ropa que se iba a bañar. Es que en la maldad existen tantas trampas. Tantos señuelos, tanta cosa. Por eso uno vive tan feliz. Porque el Señor lo libertó de todas las porquerías. El Señor lo libertó a uno de todas esas marrullas del diablo. Entonces el hombre, cuando se sintió ya impotente en todo, vino a Jesús. Le rogaba mucho diciendo, mi hija está agonizando. Ven, pon las manos sobre ella para que sea salva y vivirá. Miren las palabras que este hombre estaba diciendo. Salva, quiere decir perdonada. Salva, quiere decir libre de la condenación. Escuche y vivirá. Hermano, una persona que no ha conocido el Evangelio como usted. Y mire los atributos y el lugar que le da al Señor Jesús. Que eso no se lo, le aseguro que usted todavía no se le ha dado ese lugar. Le aseguro que usted todavía no le ha dado ese lugar. Eso sí lo tenga por seguro. De que soy salvo. Porque Cristo me salvó, me rescató, me cambió. De que ese es mi patrimonio más grande que cualquier cosa. Más grande, hermano. Más grande que el carro más fino, que la casa, que la propiedad, que el trabajo. Yo experimento todo eso, hermano. Yo lo experimento. A mí Dios me ha regalado unas cosas tan buenas que a cualquier momento las salgo de ellas. porque no quiero atarme de esto, no. Y la gente se infla con eso. En cambio, los que no han nacido de nuevo alimentan el ego. El día que no los saludan con venia, se sienten mal.
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1: Son las 11:59.
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Señor, muchas gracias por esa palabra de fe, por esa esperanza viva, por esos privilegios que tú me das, Señor, por esas oportunidades que tú me brindas. Es un honor, es un privilegio haberte conocido. Ayúdame a mantenerme fiel, ayúdame a nunca apartarme, ayúdame, Señor, a ser obediente, ayúdame, Señor, para contar con tu protección contra todo ataque del enemigo. Señor, muchas gracias, porque grande es tu misericordia, Señor. A ver, quebranta ese corazón, voy a ser el mejor cristiano, voy a ser el más fiel, voy a ser el más obediente, voy a estar, Señor, bajo tus cuidados, voy a vivir para tu gloria, Padre. Desata esa bendición, corta esa ceguera, Padre. Todo plan del diablo, anúlalo. Todo plan del maligno, le volteamos el baldón. Caerán a tu diestra mil. Por eso, hermanos, vienen ataques, vienen problemas, pero esos demonios tienen que salir derrotados. Esos demonios los vencemos por medio de la sangre de Cristo, y de ahí es la fidelidad, de ahí es la negación que usted tiene que demostrarle a papá Dios que verdaderamente lo amas, que verdaderamente usted no va a vivir de lamentos, usted no se va a descuidar, hermano, usted va a ser una persona sensata, fiel, abnegada, sincera, para que Dios derrame de su gloria, para que Dios derrame de su Espíritu, para que Dios derrame cada día más de su grandeza. Señor, despiértanos, porque consagrar nuestra vida, tenemos grandes privilegios, Señor. Amándote, tenemos poderosas bendiciones, Señor. Sirviéndote, Padre, somos más que vencedores, para ir de gloria en gloria, para ir de poder en poder, Padre. Arranca esas dudas, esa indiferencia, Padre, que yo consagre mi vida a tu servicio, para que tu nombre sea glorificado, que yo sea un baluarte, Padre. Dame la sabiduría para entender tu palabra. Por eso dice el Señor, cuando obedecemos, ¿con qué limpiará el joven su camino? Con guardar tu palabra, con obedecer tu palabra, y que usted pueda responderle a Dios: Señor, en mi corazón he guardado tus dichos. Caen legiones de muerte, caen demonios de enfermedad, se van a las profundidades del abismo, toda ruina, toda maldición, toda hechicería, todo plan del diablo, lo atamos, todo plan maligno, lo destruimos, todo plan del diablo, lo lanzamos a las profundidades del abismo. Padre, está escrito, tú eres, Señor, mi esperanza. Diré yo a Jehová: Señor, ayúdame a aumentar la oración, a consagrarme, a hacerte más fiel, Padre, para que tu nombre sea glorificado, que corran ríos de gloria. Ven, Padre, estoy invocando tu presencia, estoy invocando tu misericordia, estoy dirigiéndome, Señor, para tener la protección divina, para tener el oportuno socorro, Padre, para estar lleno de su gracia, de su poder, de su gran misericordia. Padre, glorifícate Todopoderoso, glorifícate Rey de Gloria. Hay que multiplicar la oración, hay que ser más fieles, hermano.
Tenemos que aprender a depender del Altísimo. Tenemos que aprender a vivir para la gloria de Dios, hermano. Padre, arrebátanos, Señor, que caiga sobre tu pueblo espíritu de oración, espíritu de ayuno, Padre, como está escrito en tu palabra. Correrán ríos de agua de vida, Señor. Ninguna peste llegará a tu vida. Satúrame, Padre. Ayúdame a ser más obediente. Ayúdame a ser más sincero. Ayúdame a ser más fiel, Padre. Porque en ti, Señor, Padre, tú me has dado poder sobre los demonios. Explota toda brujería. Explota, Padre, todo plan oculto de las tinieblas. Lo reprendo, lo rechazo en el nombre de Jesús de Nazaret. Lo lanzo a las profundidades del abismo, Padre. Glorifícate con tu poder, Padre. Muévete en cada corazón. Pónganos, Señor, ese abrigo, esa protección divina, Padre, para darte gracias, Señor, para poder gozarnos en tu bendita presencia, oh Dios, para regocijarnos delante de ti, Señor. Padre, unge tu pueblo, derrama una unción sobre cada hermano de poder, de sabiduría, Padre, de entendimiento, para nunca apartarnos de tu bendita casa, de tu palabra, Padre, sino que en la casa de Jehová moraré largos días, Padre. Estamos delante de tu presencia, Señor, regocijándonos de una manera especial, de una manera gloriosa, Padre. Muchas gracias te damos, porque para siempre es tu misericordia. Gracias, Señor, que corran ríos de gloria, Padre, que podamos ser llenos de tu poder, que podamos, Señor, tener esa inspiración gloriosa para mantenernos más fieles que nunca, Padre. Hay poder en la sangre de Cristo. Se desbarata todo complot de demonios. Lo reprendo ahora mismo. Todo plan del diablo, toda cosa oculta, se van las profundidades del abismo. Todas esas amenazas del diablo, le volteamos el baldón a todos esos demonios de terror, a todos esos sicarios, Padre. Volteamos el baldón ahora mismo. Sí, Padre, vuelve el baldón de ellos sobre sus cabezas. Entrégalos por despojo, porque tú has dicho que los enemigos de Jehová son como la grasa de los carneros. Padre, se desbarata todo complot de demonios, todos los pactos de los hechiceros se destruyen en esta hora, todo pacto de la brujería se reviente en esta hora. Padre, se arraiga toda maldición ahora mismo, Señor. Tómanos, Padre, satúranos, santifícanos, Padre, danos entendimiento para perseverar, Padre, para ser más fieles que nunca, para ser obedientes a ti, Padre. Padre, muchas gracias, Rey de Gloria. Padre, glorifícate ahora, ahora mismo, Papá Dios. Glorifícate, Todopoderoso. Glorifícate, Rey de Gloria. Hay poder en la sangre bendita del Cordero. Hay victoria en el nombre de Cristo Jesús. Padre, muchas gracias, porque ¿quién como tú, Señor, pelea esta batalla contra todos los que quieren hacer daño? Pelea esta batalla, Padre. Envía a tus ángeles, Padre. Atamos toda esa hechicería, esa ruina, Padre, todo estancamiento. Invocamos para ser llenos de gloria. Toma tu casa, Padre, y llénala de tu gloria. Toma tu casa y llénala de tu poder. Tómanos, oh Dios, para que resplandezca tu gloria sobre nuestras vidas, que podamos ir de poder en poder, de victoria en victoria,
historia, Padre. Santifica cada reunión, Padre. Desbarata toda opresión. Todos los planes ocultos del diablo se explotan en esta hora, se revientan en esta hora, caen a las profundidades del abismo. En el nombre poderoso de mi Cristo, se va toda opresión del diablo, toda ceguera, Padre. Sí, Señor, se desbarata ese entierro de demonios, se rompe ahora mismo, Padre, ese complot de maligno, Señor. Padre, glorifícate, glorifícate, oh Dios, que corran ríos de milagros, ríos de prodigios, ríos de señales en el alma, en el espíritu, Señor, para ser edificados, para aprender a ser obedientes, Padre, para ser más fieles que nunca. Poder de Dios, desciende en esta hora, Padre, todos esos ritos, ahora mismo de ese complot de malignos, se desbaratan, se pudren todos esos yugos, Padre, todos esos entierros, enfermedades, ruina, miseria, se va, oh Dios. Sí, papá, tenemos la protección tuya, tenemos los cuidados tuyos, Padre, glorifícate todopoderoso, desbarata toda maldición, ahora mismo, Señor, que nuestros ojos estén ahí atentos, nuestros oídos, Padre, para hacer tu divina voluntad, para ver, Señor, tu gloria. Desbarata, desbarata todo complot de demonios. Se consume en esta hora toda plaga. La envío a las profundidades del abismo. Cae ahora mismo la peste destructora. Se va a las profundidades del abismo. Todo plan oculto, Padre, los demonios de engaño, de robo, Padre, en esta hora los envío a las profundidades del abismo. Se van a las profundidades del abismo. Se van a las profundidades del abismo. Toda peste destructora, toda plaga, Padre, en el nombre de Jesús de Nazaret. Padre, te doy gracias, gracias, gracias, Padre. Corren ríos de gloria, ríos de poder, ríos de bendición, Padre, ríos de agua viva, Señor. Espíritu de Dios, en esta hora tómanos, Espíritu de Dios, úngenos, Espíritu de Dios, quiero más de tu gloria, más de tu poder, Señor, porque tú honras a los que le honran, Padre. Gracias, muchas gracias, Todopoderoso, muchas gracias, Rey de Gloria. Caen todos esos entierros, todos esos maleficios, Padre, en esta hora, todas esas maldiciones, las envío a las profundidades del abismo. Padre, glorifícate ahora, todo bloqueo de demonios, caen los juicios de Jehová y se explotan de esas potestades, se revientan de esas huestes de maldad, se revientan todas esas huestes diabólicas. Hay poder en el nombre de Jesús, hay victoria en el nombre de Cristo. Muchas gracias, Rey de Gloria. Desata los labios de tu pueblo para adorarte, para servirte, para clamar, Padre. Rompe esas ataduras, rompe esas ligaduras, esa pereza, esa altivez, esa soberbia. Se va a las profundidades del abismo. Ni plaga tocará tu morada. Ven de los cuatro vientos, tómanos en esta hora. Envuélvenos, oh Dios, para ser testimonio para la gloria de tu nombre. Llenos de fe, llenos de poder. Toda duda se arranca, Padre, ahora mismo. Toda atadura se consume ahora mismo. Todo yugo de las tinieblas se quebranta ahora mismo. Se rompe, oh Dios, porque rechazamos, Padre, toda tentación. Rechazamos todo conjuro. Rechazamos todo plan del enemigo. Lo atamos ahora mismo, como está escrito en tu palabra. Lo que atares en la tierra será atado en el cielo. Atamos toda esa hechicería, todos esos maleficios, todos esos demonios de terror, todo ese sicariato, Padre. Envía los juicios tuyos, Padre. Envía tus juicios. Caen todas esas potestades sicariales ahora mismo, Padre. La peste destructora se va, Señor. Estamos bajo la protección divina. Sí, Padre, en esta hora, a ser más fieles
más obedientes que nunca, en el nombre de Jesús.

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1: No seguimos a hombres que se hicieron dioses. Seguimos al Dios que se hizo hombre. Jesús, único mediador entre Dios y los hombres. Nombre sobre todo nombre.

0: 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Adiós a la ansiedad. Usted seguro la ha experimentado. En una noche de insomnio, en una dificultad para respirar con normalidad, en una turbación de sus pensamientos, en las reacciones emocionales no deseadas, también la puede sentir físicamente en su estómago, en su cabeza o en su espalda. La ansiedad puede afectarnos profundamente, tanto emocional como físicamente. Nos roba la paz, interrumpe nuestro descanso y puede llevarnos a sentirnos abrumados por problemas que parecen fuera de control. ¿Cómo podemos prevenir este estado tan perjudicial? El apóstol Pablo, al escribir a los Filipenses, nos da una solución práctica y espiritual. En lugar de afanarnos, nos anima a llevar nuestras preocupaciones a Dios en oración. Esto implica compartir con Él lo que nos inquieta y hacerlo con un corazón agradecido, reconociendo sus bendiciones y cuidado constante. La gratitud cambia nuestro enfoque de lo que nos hace falta hacia lo que ya hemos recibido, recordándonos la fidelidad de Dios en nuestra vida. Cuando aprendemos a confiar nuestras cargas al Señor, experimentamos algo extraordinario, una paz que no depende de nuestras circunstancias. Esta paz actúa como un guardián para nuestros pensamientos y emociones, evitando que la preocupación nos consuma. Es una paz que va más allá de lo que podemos entender o explicar, porque proviene de confiar en Dios que nos ama y tiene control absoluto. Prevenir la ansiedad, entonces, no significa ignorar los problemas, sino enfrentarlos con fe. Al orar y agradecer, permitimos que Dios tome el lugar central en nuestra vida. Su presencia nos da seguridad y su paz nos fortalece para avanzar, sabiendo que no estamos solos en nuestras luchas. Confía en Dios, ora con gratitud, recibe paz. Meditación escrita por Georgina Thompson, Estados Unidos. 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
1: ¡Wow! ¡Sí! ¿Usted se sabe la canción? Vamos a ver, ¿cómo dice? ¿Cómo dice? ¿Cómo dice?

Señor, muchas gracias por esa palabra de fe, por esa esperanza viva, por esos privilegios que tú me das, Señor, por esas oportunidades que tú me brindas. Es un honor, es un privilegio haberte conocido. Ayúdame a mantenerme fiel, ayúdame a nunca apartarme, ayúdame, Señor, a ser obediente. Ayúdame, Señor, para contar con tu protección contra todo ataque del enemigo. Señor, muchas gracias, porque grande es tu misericordia, Señor. A ver, quebranta ese corazón, voy a ser el mejor cristiano, voy a ser el más fiel, voy a ser el más obediente, voy a estar, Señor, bajo tus cuidados, voy a vivir para tu gloria, Padre. Desata esa bendición, corta esa ceguera, Padre. Todo plan del diablo, anúlalo. Todo plan del maligno, le volteamos el baldón. Caerán a tu diestra mil. Por eso, hermanos, vienen ataques, vienen problemas, pero esos demonios tienen que salir derrotados. Esos demonios los vencemos por medio de la sangre de Cristo, y de ahí es la fidelidad, de ahí es la negación que usted tiene que demostrarle a papá Dios que verdaderamente lo amas, que verdaderamente usted no va a vivir de lamentos, usted no se va a descuidar, hermano, usted va a ser una persona sensata, fiel, abnegada, sincera, para que Dios derrame de su gloria, para que Dios derrame de su Espíritu, para que Dios derrame cada día más de su grandeza. Señor, despiértanos, porque consagrar nuestra vida, tenemos grandes privilegios, Señor. Amándote, tenemos poderosas bendiciones, Señor. Sirviéndote, Padre, somos más que vencedores, para ir de gloria en gloria, para ir de poder en poder, Padre. Arranca esas dudas, esa indiferencia, Padre, que yo consagre mi vida a tu servicio, para que tu nombre sea glorificado, que yo sea un baluarte, Padre. Dame la sabiduría para entender tu palabra. Por eso dice el Señor, cuando obedecemos, ¿con qué limpiará el joven su camino? Con guardar tu palabra, con obedecer tu palabra, y que usted pueda responderle a Dios: Señor, en mi corazón he guardado tus dichos. Caen legiones de muerte, caen demonios de enfermedad, se van a las profundidades del abismo, toda ruina, toda maldición, toda hechicería, todo plan del diablo, lo atamos, todo plan maligno, lo destruimos, todo plan del diablo, lo lanzamos a las profundidades del abismo. Padre, está escrito, tú eres, Señor, mi esperanza. Diré yo a Jehová: Señor, ayúdame a aumentar la oración, a consagrarme, a hacerte más fiel, Padre, para que tu nombre sea glorificado, que corran ríos de gloria. Ven, Padre, estoy invocando tu presencia, estoy invocando tu misericordia, estoy dirigiéndome, Señor, para tener la protección divina, para tener el oportuno socorro, Padre, para estar lleno de su gracia, de su poder, de su gran misericordia. Padre, glorifícate, Todopoderoso, glorifícate, Rey de Gloria. Hay que multiplicar la oración, hay que ser más fieles, hermano.
Tenemos que aprender a depender del Altísimo. Tenemos que aprender a vivir para la gloria de Dios, hermano. Padre, arrebátanos, Señor, que caiga sobre tu pueblo espíritu de oración, espíritu de ayuno, Padre, como está escrito en tu palabra. Correrán ríos de agua de vida, Señor. Ninguna peste llegará a tu vida. Satúrame, Padre. Ayúdame a ser más obediente. Ayúdame a ser más sincero. Ayúdame a ser más fiel, Padre. Porque en ti, Señor, Padre, tú me has dado poder sobre los demonios. Explota toda brujería. Explota, Padre, todo plan oculto de las tinieblas. Lo reprendo, lo rechazo en el nombre de Jesús de Nazaret. Lo lanzo a las profundidades del abismo, Padre. Glorifícate con tu poder, Padre. Muévete en cada corazón. Pónganos, Señor, ese abrigo, esa protección divina, Padre, para darte gracias, Señor, para poder gozarnos en tu bendita presencia, oh Dios, para regocijarnos delante de ti, Señor. Padre, unge tu pueblo, derrama una unción sobre cada hermano de poder, de sabiduría, Padre, de entendimiento, para nunca apartarnos de tu bendita casa, de tu palabra, Padre, sino que en la casa de Jehová moraré largos días, Padre. Estamos delante de tu presencia, Señor, regocijándonos de una manera especial, de una manera gloriosa, Padre. Muchas gracias te damos, porque para siempre es tu misericordia. Gracias, Señor, que corran ríos de gloria, Padre, que podamos ser llenos de tu poder, que podamos, Señor, tener esa inspiración gloriosa para mantenernos más fieles que nunca, Padre. Hay poder en la sangre de Cristo. Se desbarata todo complot de demonios. Lo reprendo ahora mismo. Todo plan del diablo, toda cosa oculta, se van las profundidades del abismo. Todas esas amenazas del diablo, le volteamos el baldón a todos esos demonios de terror, a todos esos sicarios, Padre. Volteamos el baldón ahora mismo. Sí, Padre, vuelve el baldón de ellos sobre sus cabezas. Entrégalos por despojo, porque tú has dicho que los enemigos de Jehová son como la grasa de los carneros. Padre, se desbarata todo complot de demonios. Todos los pactos de los hechiceros se destruyen en esta hora. Todo pacto de la brujería se reviente en esta hora. Padre, desarraiga toda maldición ahora mismo, Señor. Tómanos, Padre, satúranos, santifícanos, Padre, danos entendimiento para perseverar, Padre, para ser más fieles que nunca, para ser obedientes a ti, Padre. Padre, muchas gracias, Rey de Gloria. Padre, glorifícate ahora mismo, Papá Dios. Glorifícate, Todopoderoso. Glorifícate, Rey de Gloria. Hay poder en la sangre bendita del Cordero. Hay victoria en el nombre de Cristo Jesús. Padre, muchas gracias, porque ¿quién como tú, Señor, pelea esta batalla contra todos los que quieren hacer daño? Pelea esta batalla, Padre. Envía a tus ángeles, Padre. Atamos toda esa hechicería, esa ruina, Padre, todo estancamiento. Invocamos para ser llenos de gloria. Toma tu casa, Padre, y llénala de tu gloria. Toma tu casa y llénala de tu poder. Tómanos, oh Dios, para que resplandezca tu gloria sobre nuestras vidas, que podamos ir de poder en poder, de victoria en victoria,
gloria, Padre. Santifica cada reunión, Padre. Desbarata toda opresión. Todos esos planes ocultos del diablo se explotan en esta hora, se revientan en esta hora, caen a las profundidades del abismo. En el nombre poderoso de mi Cristo, se va toda opresión del diablo, toda ceguera, Padre. Sí, Señor, se desbarata ese entierro de demonios, se rompe ahora mismo, Padre, ese complot de maligno, Señor. Padre, glorifícate, glorifícate, oh Dios, que corran ríos de milagros, ríos de prodigios, ríos de señales en el alma, en el espíritu, Señor, para ser edificados, para aprender a ser obedientes, Padre, para ser más fieles que nunca. Poder de Dios, desciende en esta hora, Padre. Todos esos ritos, ahora mismo te se compró de malignos, se desbaratan, se pudren todos esos yugos, Padre, todos esos entierros, enfermedades, ruina, miseria, se va, oh Dios. Sí, papá, tenemos la protección tuya, tenemos los cuidados tuyos, Padre. Glorifícate, Todopoderoso, desbarata toda maldición. Ahora mismo, Señor, que nuestros ojos estén ahí atentos, nuestros oídos, Padre, para hacer tu divina voluntad, para ver, Señor, tu gloria. Desbarata, desbarata todo complot de demonios. Se consume en esta hora toda plaga. La envío a las profundidades del abismo. Cae ahora mismo la peste destructora. Se va a las profundidades del abismo. Todo plan oculto, Padre, los demonios de engaño, de robo, Padre, en esta hora los envío a las profundidades del abismo. Se van a las profundidades del abismo. Se van a las profundidades del abismo. Toda peste destructora, toda plaga, Padre, en el nombre de Jesús de Nazaret, Padre, te doy gracias, gracias, gracias, Padre. Corren ríos de gloria, ríos de poder, ríos de bendición, Padre, ríos de agua viva, Señor. Espíritu de Dios, en esta hora tómanos. Espíritu de Dios, úngenos. Espíritu de Dios, quiero más de tu gloria, más de tu poder, Señor, porque tú honras a los que le honran, Padre. Gracias, muchas gracias, Todopoderoso. Muchas gracias, Rey de Gloria. Caen todos esos entierros, todos esos maleficios, Padre, en esta hora. Todas esas maldiciones las envío a las profundidades del abismo, Padre. Glorifica. Fíjate ahora, todo bloqueo de demonios, cae en los juicios de Jehová y se explotan de esas potestades, se revientan de esas huestes de maldad, se revientan todas esas huestes diabólicas. Hay poder en el nombre de Jesús, hay victoria en el nombre de Cristo. Muchas gracias, Rey de Gloria. Desata los labios de tu pueblo para adorarte, para servirte, para clamar, Padre. Rompe esas ataduras, rompe esas ligaduras, esa pereza, esa altivez, esa soberbia. Se va a las profundidades del abismo, ni plaga tocará tu morada. Ven de los cuatro vientos, tómanos en esta hora, envuélvenos, oh Dios, para ser testimonio para la gloria de tu nombre. Lleno de fe, lleno de poder, toda duda se arranca, Padre. Ahora mismo, toda atadura se consume ahora mismo. Todo yugo de las tinieblas se quebranta ahora mismo. Se rompe, oh Dios, porque rechazamos, Padre, toda tentación. Rechazamos todo conjuro. Rechazamos todo plan del enemigo. Lo atamos ahora mismo, como está escrito en tu palabra. Lo que atares en la tierra será atado en el cielo. Atamos toda esa hechicería, todos esos maleficios, todos esos demonios de terror, todo ese sicariato, Padre. Envía los juicios tuyos, Padre. Envía tus juicios. Caen todas esas potestades sicariales ahora mismo, Padre. La peste destructora se va, Señor. Estamos bajo la protección divina. Sí, Padre, en esta hora, a ser más fieles
más obedientes que nunca, en el nombre de Jesús.

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1: Hemos montado un medley de coritos de esos de antaño y le hemos titulado Coritos al Son de Cuba. Así que aquí vamos.

0: En Radio Auténtica UAT te informamos la hora. Son las 2:31.
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1: Así como estamos de pie, Juan 3, 19 al 21, y dice la palabra del Señor así, los que no tienen Biblia pueden mirar a las pantallas. Y este es el juicio, quiero que lo leas conmigo, mira las pantallas. Y este es el juicio, que la luz vino al mundo y los hombres amaron más las tinieblas que la luz, pues sus acciones eran malas. Porque todo el que hace lo malo odia la luz y no viene a la luz para que sus acciones no sean expuestas. Fuerte lo que sigue. Pero el que practica la verdad viene a la luz, fuerte, para que sus acciones sean manifestadas, que han sido hechas en Dios. Gracias, Señor, por tu palabra, que fluya con poder. Y todos dicen amén. Siéntate bien. ¿Cuál es nuestro lema como Grace Español en este año? Vive el Evangelio. Quiero que todos lo digan. 1, 2, 3. Vive. Ok, dile al que está a tu lado eso. Vive el Evangelio. ¿Qué quiere decir esto? Vivir el Evangelio. Vivir a Cristo. Realmente dejar de simplemente decir qué culto tan bonito, me sé unas canciones, qué bonita prédica, pero realmente vivirla. Vivirla. No los domingos, vivirla todos los días de nuestra vida. Me he dedicado todo este mes a ponerles fundamento. Les hablé del ayuno hace 8 días. ¿Cuántos vinieron hace 8 días? ¿De qué hablé hace 8 días? El poder de la palabra, el escáner, la palabra de Dios. Y hoy yo estaba orando y dije, bueno, Señor, pues toca hablarles de la oración, toca hablarles de las cosas prácticas y hábitos. Y el Señor me habló fuerte a mi corazón y me dijo, háblales de la pureza. Háblales de caminar en la luz. Háblales de que este año yo quiero que salgan de la oscuridad. Por eso el mensaje de hoy se llama Amores Nocturnos. Quiero que digas eso conmigo. Amantes, perdón. Amantes nocturnos. Pastor, yo no sé qué es eso. Ay, no, eso es muy fuerte para mis oídos, ¿sí? Ahorita vamos a ver. Evangélico salva 4, mata 5. Amantes nocturnos. Todo el mundo diga eso. Amantes nocturnos. Y ya te voy a explicar por qué le puse este título más adelante al mensaje. ¿Cuántos han escuchado Juan capítulo 3, versículo 16? Porque de tal manera amó Dios al mundo que ha dado su Hijo unigénito para que todo aquel que en Él crea no se pierda, mas tenga vida eterna. Y ese texto es muy lindo, todo lo decimos, bla, bla, bla. Pero en el mismo capítulo 3, más adelante, está ese versículo que acabamos de leer, que como que es otra parte, porque dice que los hombres, este es el juicio. O sea, en Juan capítulo 3, 16 hay un amor expresado, pero en Juan capítulo 3, tres versículos más adelante, hay un juicio manifestado. Entonces, como que el amor y el juicio no van de la mano, pero el juicio es para aquellos que rechazaron el amor de Cristo, que rechazaron la luz. Y hay dos tipos de personas que yo veo en este texto. Diga conmigo, dos tipos de personas. Otra vez, vamos, dilo, 1, 2, 3. Dos tipos de persona. El primer tipo de persona es el que ama o vive en la oscuridad. Los que aman en la oscuridad y viven en la oscuridad. Pastor David, ¿a qué te refieres con oscuridad? Ya vamos a ver, espérame ahí. Mira lo que quiere decir este tipo de personas. Este tipo de personas, en primer lugar, aman más las tinieblas que a la luz. Dí eso conmigo. Aman más las tinieblas. Es decir, aman más el pecado, aman más la mentira, aman más estar alejados de Dios que cerca de Dios. En Juan 3, 19 dice, y este es el juicio, que la luz vino ¿a dónde? Al mundo, pero los hombres que estaban en el mundo, cuando se refiere a hombres, es hombres y mujeres, las personas que estaban en el mundo, di esa palabra, amaron. O sea, se enamoraron más de las tinieblas que de la luz. ¿Y por qué razón? Porque sus obras o acciones eran malas. Entonces en Juan 3:16 vemos un amor ofrecido y en Juan 3:19 vemos el rechazo a ese amor. Algunos de ustedes han estado enamorados o se acuerdan en su juventud cuando han estado enamorados y los rechazaron. Tranquilo, deprimido, levante la mano los que están así. Ay, esa rata de dos patas, no me acuerde ahorita. Pero ¿cómo se siente uno cuando uno ofrece amor y ese amor es rechazado? Muchos hombres en el mundo rechazan el amor de Cristo. Y mira lo que Juan capítulo 2 versículo 15 nos dice: no amen a este mundo ni las cosas que les ofrece, porque cuando aman al mundo no tienen el amor del Padre en ustedes. Y mira, mira lo que tiene el mundo. Alguien diga eso: mira lo que tiene el mundo. El mundo tiene esto: ofrece un intenso deseo por el placer físico o el placer sexual. También un deseo insaciable por todo lo que vemos. ¿Cuántos han? Un día esto voy a predicar más de esto, pero ¿cuántos usan o conocen de Temu? No temas, levanta la mano. Oiga, ese Temu es tremendo. Uno ve una ropa, wow, a $5, a $10. Porque no es lo que se pone, es quien se lo pone. Y entonces el otro día me metí en Temu y empecé a ver: oh, wow. O sea, esto es muy bajo para mí, por feo, porque yo soy un tipo, o sea, yo estoy en este nivel, no, mentira. Pero cuando empecé a mirar, dije: oye, esto está chido. Y uno empieza: dele, dele, dele, dele, dele, dele, dele, dele, y dele, y compre, y compre, y compre. Y cuando menos se da cuenta, agarré 10 cosas, 15 cosas. Porque así es uno. Ese Temu le vende uno y ya le está ofreciendo otra cosa. Y vende uno y ya está ofreciendo otras cosas más. Y el ojo se va y se va y se va y se va. Yo me compré una sudadera que se veía espectacular en Temu. Y cuando llegó, se me olvidó que es que en la aplicación aparecía un modelo con un cuerpo así. Y uno piensa que uno es el modelo. No, uno es el burro que está comprando esa sudadera. Pero muchos de nos dejamos llevar por los ojos. Eso es lo que el mundo ofrece: un deseo insaciable por lo que vemos. Pero también esto me llama la atención: el orgullo de nuestros logros, wow, y posesiones. Eso es lo que la gente ama. Entre más tengo, me siento mejor. Siento. Y ese orgullo empieza a levantarse. Pero dice: el mundo se acaba. Nada de eso, a mí, perdón, nada de eso. Alguien diga eso. Nada de eso proviene del Padre, sino que viene del mundo. Y este mundo se acaba junto con todo lo que la gente. ¿Cómo? Ay, Dios mío. Elon Musk, 444 miles de millones de dólares. Y yo digo: que me mande el 0.001%. Y uno siempre empieza a desear lo que otros tienen. Y así vivimos la vida. Pero hoy Dios dice: todo eso se acaba, pero el que hace lo que a Dios le agrada vivirá para siempre. Alguien dígame amén a eso y dele un aplauso al Señor por eso. Entonces, esta gente que rechaza o que no ama la luz está más enamorada de esas cosas que de Dios. Pero también rechazan a la luz. Versículo 20: porque todo el que hace lo malo, diga conmigo, odia la luz. ¿Alguien ha odiado algo que lo odia? ¿No? Yo odio las ratas. Las odio. Ese tipo de odio me refiero. Pero algunos han odiado personas. ¿Cuántos odian cosas? A ver, levántame al que odia cosas. No, no me venga aquí: yo odio la mentira. Sí, muchos odiamos la mentira, pero me refiero de cosas. Por ejemplo, cosas que odia. Piense en cosas que odia. ¿Qué odias? Las serpientes. ¿Qué odias? No, la suegra no diga eso, David, por favor. No, mano, no, estamos en la iglesia. Tienda su mano aquí. ¿Qué odias? ¡Las cucarachas! ¿Sabe que yo no odio las cucarachas? No, hay gente que se espanta. ¡Ah! Yo agarro una cucaracha, la meto en la servilleta, la aplasto y la pongo en la basura. Y cuando tengo hambre, no, mentira, no. Ahora, cuando la palabra habla de odiar, es que gente odia. ¿Cómo puede alguien odiar la luz? Pero es verdad, odian a Dios. En la historia vemos cómo los mismos que lo aplaudieron terminaron odiándolo y prefirieron a Barrabás antes que a Jesús. Fue tanto el odio hacia Jesús que dijeron: crucifíquenlo, mátenlo. Preferimos a un ladrón en vez de un salvador. Lo odiaron, lo rechazaron. Yo pregunto, ¿algunos de ustedes rechazan al doctor cuando el doctor viene y les dice, mire, usted tiene una enfermedad, esta X o Y, pero le vamos a hacer un tratamiento para que se sane? Te odio. Yo aquí no vuelvo. Ninguno hace eso. Lo contrario, gracias doctor, gracias por descubrirme eso. Pero la gente es tan necia que Dios les habla de su oscuridad espiritual y rechazan a Dios y prefieren seguir viviendo en su oscuridad espiritual. No soportan la luz. Yo he estado en lugares oscuros donde había animales y no me di cuenta. Cucarachas, ratones, arañas. Y cuando se prende ese lugar y me doy cuenta que estoy rodeado de ese tipo de animales, ¿qué hago yo? Apagué la luz, déjeme aquí. ¡No! ¿Qué hacemos nosotros? Como alma que lleva, ¡fuera de aquí! Mírame aquí. ¿Cómo es posible entonces que no soportamos la oscuridad física, pero sí podemos disfrutar las tinieblas del pecado que mora en nosotros? Ese es el hombre que rechaza la luz. Pero también otra cualidad de esta gente es que sus obras son malas. Juan 3:19 dice, porque sus acciones eran malas, porque todo el que hace lo malo, wow, esto me tocó, porque todo el que hace lo malo odia a Cristo. Cuando dice odia a Cristo, no necesariamente que usted lo diga, te odio, no, lo rechazas, eso es odio. Y quiero que apaguen todas las luces y alguien que me prenda esta lámpara aquí. Mírame aquí. Esa lámpara representa a Cristo. Diga conmigo, a Cristo. ¿Me están viendo? No, ¿verdad? ¿Sabe por qué no me ven? Porque estoy lejos de la luz. Y mucha gente, teniendo a Cristo, llamándoles que se acerquen a Él, prefieren alejarse viviendo en su oscuridad. Pero cuando yo me acerco a la luz que es Cristo, ¡wow! Me doy cuenta de cómo vivía mi vida. Me doy cuenta del pecado que está dentro de mí y ya no quiero estar lejos de Él. Hoy la palabra que te estoy predicando es la luz de Cristo que te dice, quiero alumbrar tus tinieblas. Dale un aplauso al Señor, dale un aplauso, prenda la luz. La razón por la cual muchos no se acercan a la luz, esto es tremendo y lo dice la Escritura, no se acercan, ¿sabe por qué no se acercan? Porque no quieren dejar su oscuridad. Cuando vino la frisada, padre, que no venga frisada esta semana. Pero cuando vino la frisada hace 4 años o 5, no sé cuántos se acuerdan de esa frisada, que se fue la luz. Como hace 3. Bueno, mi familia y yo nos fuimos de casa en casa buscando. ¿Tiene luz, hermano? Aquí no se ha ido, pastor, véngase para acá. Agarramos cobijas, maletas, vámonos donde el hermano Paperito. Llegamos ahí, uy, rico tal. Y a la hora se le fue la luz al hermano. Y entonces nosotros ahí, bueno, hermano, Dios lo bendiga. Yo mandándole texto, ¿quién tiene luz? ¿Quién tiene? Véngase para acá, pastor. Y nos íbamos para, ¿cómo están? Ay, aquí tiene luz, qué bueno. Sí, bienvenido, estábamos 1 horita, 2 horas. Se les va la luz. El problema era yo, el problema no era la luz. Y después esas familias se ríen de mí, pastor, usted estaba más al lado, usted venía y la luz se iba, ¿por qué no se quedó allá mejor en la casa? Uno anda buscando luz en luz desesperado, porque cuando hay oscuridad uno no puede estar en la oscuridad. Pero hay gente en lo espiritual que le encanta la oscuridad. Yo conozco padres que dejan sus hijos en la puerta de la iglesia, los dejan aquí y se van porque no les gusta la luz. Padres que le dicen a sus hijos, preferiría que fueras borracho y drogadicto a que fueras un evangélico. Gente que rechaza la luz porque saben que al acercarse a la luz sus obras van a ser manifiestas y van a tener que dejar el pecado. But they don't want it. Esa es la gente que rechaza la luz. Pero hay otro grupo elegante de personas que no es que abiertamente están en las tinieblas, pero por dentro están en tinieblas. Y muchos a lo mejor estamos sentados aquí hoy en esta casa. Pero he traído esta palabra porque el Señor me dijo: dile a mi pueblo que en el 2025 quiero que vivan y caminen en la luz, no en las tinieblas. El que lo crea debe un aplauso fuerte al Señor. Y aquí entro con el segundo grupo. Estoy seguro que la mayoría de aquí no hacemos parte de ese grupo que rechaza a Dios. Pero hay un segundo grupo, y ese segundo grupo es el que se ha acercado a la luz de Cristo. ¿Cuántos se han acercado a la luz de Cristo? Juan 3:21 dice: pero el que practica la verdad viene a la luz para que sus acciones sean manifestadas, que han sido hechas en Dios. O sea, el que se acerca a Jesús, el que se acerca a la luz, me encanta esto, no pretende ser perfecto, sino que sabe que Cristo lo cambia, y que si tiene errores en su vida, al acercarse a la luz, que es Jesús, a través de su palabra y de su espíritu, me va cambiando. No tengo necesidad de tapar cosas, porque sé que lo que Él pide de mí es que me acerque a Él y camine con Él. ¿Cuántos pueden decir amén a eso? Así que el siguiente texto que voy a leer está dirigido a aquellos que han conocido la luz, que es Cristo. ¿Cuántos han conocido a Jesús? Padre Celestial, voy a repetir: ¿cuántos han conocido a Jesús? ¿Cuántos están enamorados de la luz, que es Cristo? Denle un aplauso al Señor. Entonces ahora la palabra va a ser para los que ya, las que no han rechazado a la luz, pero esta es la palabra: cuídense de los amantes nocturnos, de esos pecados ocultos. Juan 1:7-9. Pero si vivimos en la luz, ¿quién está en la luz? ¿Quién está en la luz? Como Dios está en la luz, entonces hay unión entre nosotros, me encanta, y la sangre de su Hijo Jesús nos limpia de todo pecado. En cambio, si decimos que no tenemos pecado, ¿qué dice? Nos engañamos a nosotros. Oiga, qué terrible uno vivir engañándose a uno mismo. Venir los domingos a la iglesia, algo grande viene, sabiendo que tengo oscuridad por dentro, y le digo a la gente: no, yo estoy bien, yo amo a Dios. Dios dice: te estás engañando a ti mismo, y no hay verdad en nosotros. Pero nos da una salida si confesamos nuestros pecados. Lea eso fuerte: si confesamos nuestros pecados, podemos confiar en que Dios, fuerte, no escucho, que es justo, nos perdonará de nuestros pecados y nos limpiará de toda maldad. Dale un aplauso a Dios por eso. Entonces mira, ¿qué rasgos tiene la persona que está en luz? Anota: está en comunión con sus hermanos, está en comunión con los demás, está en comunión con sus hermanos. Y una de las señales de gente que anda a oscuridad es que se anda peleando con la gente. Allá hubo gloria a Dios. La palabra comunión es la palabra koinonía. No sé si lo dijo por ella o por alguien más, pero amén. La palabra comunión es la palabra koinonía, que significa participación unida, compañerismo. Y esa palabra comunión quiere decir que somos participantes los unos de los otros. Somos participantes y colaboradores los unos de los otros. Entonces aquí se pone bueno, mírame, aquí se pone bueno, porque algunos pensamos que estamos en luz, pero no. ¿Por qué? Déjame decirte por qué. Porque algunos cristianos tenemos amantes nocturnos.
2: Pastor, yo no tengo áreas oscuras en mi vida, yo no mato, no ando acostándome con otras mujeres o con otros hombres, aleluya.
1: Pero si anda chismeando y murmurando. Y déjeme decirle algo: que los murmuradores, los chismosos, los homosexuales, los fornicarios, los adúlteros, los asesinos, todos esos van en el mismo grupito de tinieblas. Ahí va usted, con corbata y Biblia debajo del brazo. Porque la murmuración se hace en la oscuridad o en la luz. La murmuración es así: ¿qué piensa de eso? Eso es oscuridad. ¿Y este qué? Eso es oscuridad. Oscuridad es cuando se sientan dos o tres en la sala de una casa o en el comedor de una casa comiéndose unos tacos a hablar mal de otros. Eso es tinieblas. Yo le pido en el amor del Señor que se proponga esto como yo me lo he propuesto. No voy a hablar mal de nadie. Diga eso. No voy a hablar mal de nadie. Vamos a salir de esas oscuridades. El odio, la venganza en el corazón. Hermanas que son, aleluya, algo grande viene para mí. Uy, tinieblas, tinieblas. Este mensaje es para que también nos miremos hacia adentro y que el Señor nos muestre esas áreas, esos amantes nocturnos que estamos teniendo. ¿Alguien entiende con amantes nocturnos, no? Pecados oscuros, áreas oscuras en mi vida. Si andamos en luz, no es por nuestras propias fuerzas. Cuando venimos a la luz, es la luz la que nos cambia. Y me encanta, la sangre de Jesús nos limpia de todo pecado. Wow, Juan 1:7, la sangre de su Hijo nos limpia de todo pecado. Espérate, porque aquí esta es la parte más importante de este mensaje. Los legalistas ponen toda la carga en la persona, pero los que han entendido la gracia de Dios entienden que es el poder de Cristo y no mis obras las que me purifican. En otras palabras, yo pregunto, ¿puedo andar en la luz y tener errores? ¿Puedo andar en la luz y cometer pecados? Cometer pecados, sí. Pero porque estoy en la luz, esa luz me hace ver mi pecado. Y entonces me arrepiento y confieso mi pecado y la sangre de Cristo me limpia de todo pecado. Pero si a mí se me da la gana de seguir pecando y pecando y pecando como la chilindrina, puras pecas y pecas, y rechazo la luz de Cristo, nunca jamás seré transformado. Hoy Cristo nos llama y nos dice, Iglesia Grace, acérquese a mí. Yo soy la luz que alumbra tu oscuridad. No son tus obras perfectas. Fue la sangre de Cristo y la obra de Cristo la que nos hace limpios. Pero mira, ¿qué nos toca a nosotros? Mira, ser sinceros. Di conmigo eso, ser sinceros. Versículo 8. Si decimos que no tenemos pecado, nos engañamos a nosotros mismos. Y la verdad no está en nosotros. Recuerdo que Jesucristo nos habló de un fariseo y de un publicano. El fariseo conocía mucho la Biblia, sabía los versículos de la palabra, servía en el templo, aleluya, gloria. Era ese tipo de persona que decía, Dios te bendiga, hermano, aleluya, gloria de la sangre de Cristo, shalom, shalom, shalom. Ese era ese tipo de personas. El otro, a lo mejor era un hombre lleno de pecado. Pero el fariseo llegaba a la iglesia, gracias Señor, y miraba hacia la gente. Oh, gracias Señor, porque tú me has salvado a mí, porque yo doy los diezmos. Vengo todos los domingos a la iglesia porque el domingo no se negocia. Y el publicano ni siquiera se atrevía a hablar porque se sentía pecador y le decía, Dios mío, ten misericordia de mí. Estaba postrado, arrodillado, clamando por misericordia porque estaba arrepentido. Este gran hombre religioso le faltó algo que se llama sinceridad. Mira, tú puedes estar aquí todo este año, no faltando un domingo, escuchando la palabra, pero si no eres sincero con Dios, no vas a salir de las tinieblas. Si confesamos, diga conmigo, confesar. ¿Qué hay que confesar? ¿Qué hay que confesar? Y algunos dicen, bueno, para esto está el cura. No. La iglesia católica está errada en eso. ¿Cómo es que yo tengo que ir a un cura a confesarle pecados para que él me absuelva de los pecados cuando la palabra de Dios me dice que tengo acceso directo al trono de la gracia y que puedo en Cristo Jesús y a través de Cristo confesarle al Padre mis pecados? Pero mira, el arrepentimiento lleva consigo la confesión y la decisión de alejarse de la oscuridad. Eso es arrepentimiento. Confieso mi pecado y me alejo de la oscuridad. David, el rey David, siendo rey, salió una tarde como estas, Estaba durmiendo, en vez de ir a la guerra, se quedó pereciendo, de ocioso. Y de repente ve al otro lado una mujer hermosa bañándose. David no reprendió, David quedó cautivo y dijo: mamacita. Alguno estaba dormido cuando dije eso. ¿Qué dijo, pastor? Ahí se despertó, ¿no? Me lo pillé. La manda a llamar. Era el rey, tenía poder. Cuando dice: ¿quién es esa mujer? Es la esposa de tu escudero Urías. Uy, yo Urías lo conozco. Uy, no, pero es que está este papayazo, no me lo pierdo. Se acostó con ella, la mandó para la casa, se purificó de su inmundicia, quedó embarazada. Le manda un WhatsApp: I'm pregnant. Uy, ¿cómo así? Uy, quieto, no sea loco, ¿cómo así que está embarazada, hermano? Y entonces hace la vuelta y dice: no, tengo que hacer lo que sea para que ese bebé no me lo chanten a mí, sino al marido. El marido estaba en la guerra, viene y lo trae para que él pueda acostarse con ella y así calcular las matemáticas. Él dijo: no, no voy a hacerlo, y no quiso, y lo mató. Lo mata. Y todo el pueblo dijo: ay, qué cosa, qué casualidad. Dejó un bebé y se murió el pobre hombre. Y David era el único que sabía que lo había matado. Pasaron 9 meses. Llega Natán, su amigo, el profeta. David, ¿cómo estás? Hola, Natán, qué bueno recibirte, bienvenido. Como si nada hubiera pasado. Estaba en tinieblas, pero aparentaba estar en luz. David, quiero compartirte algún problema que hay aquí. Cuéntame, ¿qué es? Un hombre rico tiene miles y miles y miles de ovejas. Acaba de matar la del vecino para comérsela con sus amigos. ¿Qué? Ese hombre yo lo mato y tiene que pagar 4 veces lo que se robó. Ese hombre eres tú, David. Yo te puse en lo alto. Yo te levanté de detrás de las ovejas, pero tú has despreciado mi amor. Estás en tinieblas, David. Y David se tiró al piso porque la luz de Cristo vino y le alumbró su pecado. Y se puso allí. Y cuando estaba allí escribiendo, escribió el Salmo 32. Dice: qué alegría para aquellos a quienes Dios les perdona la desobediencia y quienes les cubre su pecado. Sí, qué alegría para ellos a quien el Señor les borra la culpa de su cuenta, los que llevan una vida en total transparencia. Porque mientras me negué a confesar mi pecado, mi cuerpo se consumió y gemía dentro de mí, y día y noche de disciplina, la disciplina del Señor pesaba sobre mí. Mi fuerza se evaporó como agua al calor del verano, pero finalmente confesé mis pecados y ya no lo intenté ocultar más mi culpa, y me dije: le confesaré a Dios mis rebeliones, y tú me perdonaste. Toda mi culpa desapareció. Mírame, Grace, tu problema no es el dinero, tu problema no es la falta de trabajo ni de oportunidades, tu problema no es que estoy enfermo, tu problema y mi problema son los amantes nocturnos. El pecado oculto que nos está consumiendo por dentro. Porque cuando alguien tiene pecado oculto y tiene amantes nocturnos, no puede disfrutar un plato de comida, no puede disfrutar un servicio después de 1 hora y media, está desesperado para pararse e irse. No puede disfrutar su esposa, sus hijos, su familia. Por dentro está en un infierno de oscuridades, lleno de ratones, de cucarachas, de arañas, de murciélagos, de demonios que están ahí tomando control de esa persona. Pero cuando la luz de Cristo viene y alumbra nuestro corazón, no lo hace con juicio, sino con misericordia, y nos invita a confesarle nuestros pecados para que seamos libres de la culpabilidad. ¿Sigo o paro? Los demás. Ya. ¿Sigo o paro? ¿Sigo o paro? Mira, el que camina en luz, esto es lo más lindo, esto es lo más lindo. Está confiado. Tiene confianza. Tiene confianza. Ponme la luz, aunque la luz esté prendida, póngame esa lámpara, no sé si
2: Lámpara, préndete. ¿Cómo se prende esto? Ay.
1: Mira, aquí está Cristo.
2: Él dijo: yo soy la luz del mundo. El que me sigue no andará en tinieblas, sino que tendrá la luz de la vida. Yo, cuando estoy pegado a la luz, ahí es donde puedo confesar mis pecados, mis transgresiones, mis errores. Pero lo hago porque estoy cerca de Él. Y entiendo que no soy yo el que me tengo que esforzar en mis propias obras para hacer eso, porque hay gente así cristiana: si no puedo, no puedo, no puedo, no puedo. Y Dios dice: quita esa presión y acércate a mí. Deja que yo opere en tu vida a través de mi palabra. Lo único que tienes que hacer es comer mi palabra, conocerme cada día más, y eso hará la labor que la religión no puede. Y escucha, la voz del Espíritu Santo, la luz de Cristo, me dice: mentiste, maltrataste a tu esposa. Y eso mismo me lleva: Señor, te confieso mi pecado, perdóname. Y la sangre de Cristo me limpia. Y sigo caminando con la luz. Donde quiera que voy, no estoy en tinieblas. No estoy en tinieblas. Camino en la luz de Cristo. Por eso no estoy desesperado cuando tengo un problema. Porque la luz de Cristo me alumbra el alma y el entendimiento. Pero qué triste es para aquellos que viven lejos de la luz de Cristo. Y quiero terminar con esto. Él dice, Juan dice: Él es fiel y justo. Es fiel y justo. Es justo porque el pecador tiene que pagar lo que hizo. Pero es fiel porque envió a Cristo para que en Cristo fuéramos limpios. Y cuando yo vengo como hijo de Dios y vengo como alguien que tengo la luz: Señor, pequé contra ti, perdóname. Él es fiel y su fidelidad me abraza. Por eso Pablo dice que aunque nosotros seguimos siendo infieles, Él sigue siendo fiel, porque Él no se puede negar a sí mismo. Y quiero sembrar esta palabra sobre tu vida. Este año 2025 caminarás en confianza, no en culpabilidad. No me escuchaste. Caminaremos en confianza y no en culpabilidad. El diablo usa la culpa: ah, pecador, pecador, acuérdese de lo que hizo en 1788. No. El que ha confesado su pecado ha sido limpio, vive en confianza, ya no está en vergüenza. Levanta la cara, Grace, levanta la frente, porque Dios te ha perdonado. Alguien dígame amén a eso. Él te ha perdonado. No, no me escucharon. Él nos ha perdonado. Pero tienes que confesar. Confiesa tu pecado. Confiesa. Sé sincero. Deja la religiosidad, el legalismo. Confiesa que eres orgulloso. Reconócelo. Reconoce que tienes odio contra esa persona. Reconócelo. Reconócelo que tú no te aguantas a Matilda. Reconócelo. Reconócelo que no quieres verle la suegra a la cara. Perdón, la cara a la suegra. Reconoce, reconoce, reconoce, reconoce. Alguien diga esa palabra fuerte. No escucho. Reconoce, reconoce. Y no tienes que agarrar un micrófono: hermana Grace, yo he pecado. No, ve delante del Señor, arrodíllate, póstrate y dile: Padre, reconozco que he sido rebelde. Reconozco que no me he portado bien. Reconozco que he murmurado, que he criticado. Reconozco, y hoy me acerco a la luz de Cristo para que me alumbre. Para que me alumbre. Ay, qué bonito. Póngase de pie. Ya se acabó este suplicio. Si Dios le habló, dele un aplauso al Señor. Pero lo más hermoso es esto. Mira, mira. Cuando soy sincero, la sangre de Cristo me limpia. ¡Y soy limpio! Levanta la mano derecha y di: no solo soy, no, di conmigo: soy perdonado. Ay, pero fuerte, así como no. Uno, dos, tres. Y la izquierda, y di: y soy limpio. Otra vez.
3: Soy perdonado. 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
3: ¿Sabe lo que dice la palabra de Dios? A mí me asombra lo siguiente, y es esto, hermanos. Él no usó la espada de Saúl, ni siquiera tomó una espada de la que podían haber del ejército, sino que él usó la honda y usó la piedra. Y yo me pregunto, ¿por qué tenía que usar la honda y la piedra si habían otra armadura más efectiva? ¿Por qué? Si una espada corta más rápido, si una espada mata más rápido que tomar un tirapiedra, como decimos allá, que tirarle piedra a alguien. ¿Por qué David toma la honda y toma esas cinco piedras? Diga conmigo, número uno, porque era lo que él sabía manejar. Y tienes que aprender a pelear con lo que tú estás acostumbrado a pelear. ¿Están aquí todavía? Y número dos, diga conmigo, número dos, él peleó con lo que tenía. Lo que él tenía eran cinco piedras y una honda. El problema de la gente es que quiere tener victoria, pero primero quieren la provisión. David dijo: yo voy a pelear con lo que tengo, y la provisión viene después. Habrá alguien aquí que alabe a Dios. Tú tienes que aprender a pelear con lo que tienes. ¿Qué es lo que tú tienes? ¿Cuáles son tus cualidades? ¿Cuál es el don que tienes? Si tienes el don de cantar, no te metas en el de profeta todavía. Pelea con lo que tienes, que en el camino se te va a añadir. Dios necesita

funcionar. ¿Cuánto bendicen a Dios? Yo no sé cuánta piedra tú tienes, pero puedes usarla. Yo no sé qué es lo que tienes, pero puedes usarlo. Alguien alabe a Dios. Yo necesito que usted diga: faltan 6 minutos todavía. Están aquí, están aquí. Dime qué es lo que tienes, cuáles son tus cualidades. David llegó y dijo: yo pelearé con ese incircunciso, ese gigante, ese filisteo, ese poca vergüenza. Y le dice Saúl: mira, toma, no, no, no.

de los osos y me libró de los leones. ¿Cuánto bendicen a Dios? Nunca, nunca, nunca trate de ir más de tu fuerza. Tienes que saber que a cada uno Dios le ha dado una medida de fe, y a cada uno Dios le ha dado una medida de poder. Por lo tanto, opera de acuerdo al poder que se te ha concedido. Opera de acuerdo a la fe que tiene. Yo no quiero que se sientan mal. Yo lo que quiero es que no vayan a creer por algo que no se le ha concedido todavía, sino que operen con sus cinco piedras. Sigan con sus cinco piedras y con su onda, que en cualquier momento la piedra se la cambian en espada. Habrá

sometido a la voluntad de Dios. Primero mata oso y mata leones, para cuando te llegue el gigante ya tú seas diestro en la onda. No improvise las cosas, sino deja que Dios te ejercite en tus pequeñas batallas. Hay hombres que están orando y creyendo para comprar un edificio grande. Ellos primero, antes de creer un edificio de 5 millones de dólares, tuvieron que creer primero por uno de 100 mil dólares. Pero el entrenamiento de 100 mil dólares fue llevando en escala hasta creer por más. Por eso hoy algunos de ustedes pueden creerle a Dios por cosas más grandes, pero antes no eran así. Comenzaron creyendo por cosas pequeñas, y a medida que Dios le cumplía y le era fiel en lo pequeño, su fe fue creciendo. Yo no sé si le estoy hablando a alguien. Necesito que aprenda a usar la onda primero. Primero mata a los osos, primero mata a los leones, primero hazte diestro en el campo, porque el día y la hora de tu mocharle la cabeza a Goliat va a llegar. ¿Cuánto bendicen a Dios? Dios nunca te va a poner a pelear con un Goliat si primero no te puso a pelear con un oso y con un león. Se fueron los minutos. Me añaden uno más. ¿Cuánto bendicen a Dios? Dile al que te queda al lado: yo no sé tú, pero yo tengo lo mío. Yo no sé tú, pero yo tengo lo mío también. Aleluya. Yo no soy Benny Hill, pero yo tengo mis cinco piedras también. Ahora que tienes que alabar a Dios. Yo no soy el profeta de África, pero yo también tengo lo mío. Lo mío yo lo tengo. Hay alguien que tiene el poder aquí. Y yo no soy como el africano, tan perfecto, tan exacto, con nombre y apellido, pero a mí también me usa Dios con mis piedras. Yo también sé pelear. Yo necesito que alguien le grite a alguien y le diga, aunque

¿Dónde está la onda de alguien? Tienes que valorizar tus cinco piedras. Aunque Saúl diga que no es nada, tú conoces tu potencial. Algo que me gusta de David es que no dejó que ni la opinión de Eliab ni la opinión de Saúl le hicieran menospreciar lo que él tenía. Nunca deje que te devaloricen lo que Dios te ha dado. Tal vez no será tan lindo como lo de ellos, pero eso es lo tuyo. Dios dice: sé fiel en lo tuyo, que yo te voy a ir dando crecimiento. Aleluya, aleluya, aleluya. Alguien tiene que alabar a Dios. Esto está para la noche entera, pero lo voy a dejar solo con esta parte. ¿Cuántos bendicen a Dios? ¿Sabe por qué las iglesias se apagan y se mueren? Porque la gente deja de creer en lo que Dios le dio. Se emocionan tanto mirando la victoria de otro que menosprecian las de ellos. Tal vez tú no tienes la armadura de Saúl, pero tienes tus ondas y tienes tus piedrecitas. Tal vez tus piedras no sean tan brillantes, tan bonitas como la espada de Saúl, pero esa es la que tú usas para matar osos, esa es la que tú usas para matar leones. Así que no menosprecie lo que Dios te ha dado, porque Dios nunca comienza con cosas grandes, Dios comienza con cosas pequeñas, y a medida que vas siendo fiel en lo pequeño, Dios te va poniendo en lo mucho. Sacúdete el polvo. Aleluya, aleluya, aleluya, aleluya. Si lo tuyo es interceder, intercede, intercede, intercede. Pero pastor, ¿cómo me gustaría que me den los nombres como el brasileño? Sigue en lo tuyo, sigue.

al final Dios le proveerá. Él solo tenía 5 piedras, pero en el camino Dios le proveyó la espada. A su nombre. Aprende a emprenderte, aprende a caminar con lo que tenga, que en el camino se te dará lo que no tienes. Dile al que te queda al lado: son 5 piedras, pero Dios me proveerá espada en el camino. Sacúdele al que está al lado tuyo y díselo con todo el corazón: yo tengo lo mío también. Dios me dio una virtud, Dios me dio una gracia. El que sabe que tiene algo en su vida, diga un gloria a Dios bien fuerte. Diga un gloria a Dios bien fuerte. Diga un gloria a Dios bien fuerte. Pastor, pero que he caído, he pecado, he cometido errores, no he podido avanzar. Síguelo intentando, porque en cualquier momento se te proveerá la espada en el camino. No te quede ahí mirando. Y algo que le voy a decir: Dios nunca le dijo a David:

0: gente que tiene, la gente que sabe que tiene algo por dentro, en los problemas nunca ve problema, ve oportunidad. Así que yo necesito que sacuda a alguien y le diga: en medio de tu proceso hay una oportunidad para ver la gloria de Dios. Ponte de pie y grita amén. Ponte de pie y grita amén. Ponte de pie y grita amén. Dile, dile, dile, dile, dile, dile, dile: yo voy a ver oportunidad.
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1: Un día, el famoso poeta Samuel Fox caminaba por un camino árido que conducía a un hermoso valle fértil. Era verano y hacía un calor insoportable. Estaba cansado, tenía hambre y sed. Pero de repente notó colgado en un árbol un letrero que indicaba lo siguiente: camino al manantial. ¡Qué palabra tan agradable! Cambió de dirección, siguió la pequeña vereda que indicaba la flecha, que le llevó a un bello manantial de agua cristalina. Alrededor, alguien había limpiado la hierba para formar un pequeño jardín. Habían puesto un pequeño techo con mesa y un asiento rústico para descansar. El señor Fox bebió con deleite del manantial y se sentó en la banca rústica para descansar unos momentos, cuando también de repente vio, colgado de la rama de un árbol, una canasta llena de ricas frutas. Y otro letrero que decía: amigo, esta fruta es tuya, toma lo que gustes. El señor Fox tomó la fruta y la comió. Y cuando se disponía a partir, se quedó pensando: qué cosa tan rara, ¿quién sería tan bondadoso así de haber hecho tanto bien a los caminantes cansados? Buscó algún camino del manantial que le llevara al autor de todo esto y lo encontró. Siguió esta vereda y a corta distancia vio la casa de un campesino y en la puerta estaba sentado un anciano benigno y bueno. Luego que vio al señor Fox le saludó y le preguntó al campesino: quisiera preguntarle por qué tanta bondad y tanto amor para los viajeros cerca de su casa. Este hombre llamó a su esposa y dijo: hace 50 años, cuando éramos novios, hicimos planes para casarnos. Y como somos cristianos, comentábamos qué podíamos hacer para servir a Dios y a nuestros semejantes. Hablamos de componer himnos, de escribir libros, de hacer otras cosas más, pero nuestras familias eran muy pobres. No teníamos estudios, pero queríamos servir al Señor y a los demás. Al fin resolvimos que la forma de hacerlo era hacer esto que usted ha visto y experimentado. Mi querido amigo, este incidente nos recuerda las palabras del Señor Jesús, que nos dice: de cierto os digo que cuanto lo hicisteis a uno de estos mis hermanos más pequeños, a mí lo hicisteis. Siempre habrá una forma de agradar a Dios si queremos hacerlo de corazón. Pero para ello es necesario entregarle nuestro corazón, como lo hicieron estos dos ancianitos en su juventud. Y cuando Cristo entra, nos pone su amor e interés por los demás, y siempre habrá alguna forma de agradar al prójimo y agradar al Señor. Si tú necesitas, quieres de este amor, abre hoy la puerta de tu corazón y deja entrar aquel que es amor, y que por amor te perdonará, y que por amor cambiará tu vida. Tu corazón te da su perdón y podrás, lleno de su amor, agradar al Señor y también a tu prójimo. Yo te invito a que recibas al Señor Jesús en tu corazón en este momento, si nunca lo has hecho. Amén.
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0: Muy buenos días y bienvenidos a este tiempo de bendición en mis mañanas, Primero Dios, un programa dirigido por nuestros pastores Andrés y Marcela Gómez desde la ciudad de Santiago de Cali para el mundo entero. Usted que se encuentra allí conectado y que quizá es la primera vez que nos escucha, no cambie de emisora, quédate allí, porque este es el momento en el cual vamos a levantar clamor. Este es el momento en el que juntos estamos en un mismo propósito orando, entendiendo que en nuestras mañanas lo primero debe ser Dios. Recordar, como dice la palabra, que el pueblo de Israel se levantaba muy temprano en la mañana a recoger el maná, porque precisamente al salir el sol, este se derretía. Qué bueno que tú y yo podamos levantarnos a recibir de parte de Dios ese maná, esa palabra que necesitamos, y qué mejor que hacerlo en oración. Por eso, en mis mañanas, Primero Dios. Sean todos ustedes bienvenidos.
1: Por eso dile: Señor, dame de lo tuyo, dame de la capacidad del cielo, Señor. Enséñame, muéstrame, Señor, la ruta, el camino que debo seguir. No permita, Señor, que mi vida se vea invadida por pensamientos, Señor, de terceros. Que tu voz esté en mí. Tu palabra dice que a los que no creyeron, Señor, tú los destruiste. Yo no quiero ser de esos. Yo quiero ser de los que te creen, eterno Dios. Por eso, Padre, háblame, enséñame, muéstrame, eterno Dios, tu camino. Dame, Señor, tus palabras que me dan guía, Señor, y que me dan vida. Enséñame, Padre de la gloria, a caminar en ti. Padre, te damos gracias, eterno Dios, por este hermoso pueblo, Padre de la gloria, porque todos nosotros nos debemos a ti, porque ante ti, Dios de la gloria, toda rodilla se doblará, Padre amado. Mira al impío, mira al incrédulo y al pecador, eterno Dios. Tu palabra nos ha hablado de ellos, eterno Rey, pero tu palabra también dice, eterno Dios, que tú no quieres la muerte de ellos ni la destrucción, sino que se vuelvan de su mal camino. Señor, aquí estamos, Señor, para ser instrumentos en tus manos. Que tu gloria se manifieste, que tu presencia, Padre, sea cayendo sobre cada vida, llenándoles, ungiéndoles, eterno Dios, manifestando, Padre de la gloria, el poder del cielo. Abre los sentidos, Señor. Cambia, Padre de la gloria, en medio de cada uno de nosotros, todo aquello, Señor, que nos sirve, todo aquello que está descalificado para ti, eterno Rey. Dispuestos estamos, oh Dios de la gloria. Enséñanos, Padre bendito, a guardar esa dignidad que solamente tú nos has dado. Aquella dignidad, Padre de la gloria, que proviene de lo alto, porque la hemos recibido de ti, Señor. Incline su rostro, cierre sus ojos. Hay cosas que no vencemos diciéndolas, diciendo: sí, sí, Señor, lo voy a hacer, lo voy a realizar. No, no lo vas a lograr. Las cosas no se vencen porque simplemente alguien ora por ti. Genial que alguien orara por mí, cambiara. A esa naturaleza tenemos que identificarla y destruirla. No vienes cada 8 días o cada vez que vienes a este lugar para sentirte bien. No, vienes a aprender. Quizás las circunstancias, el mismo enemigo, pueda que sea, te llene de sueño, de pereza, te lleve la mente para otro lado. Mantente firme en lo que quieres. Vas a lograrlo, porque la naturaleza espiritual no es una naturaleza de derrota. La Biblia dice: no recibiste el espíritu de esclavitud, recibiste un espíritu de poder, de amor, de dominio propio. Lo tienes. Desarróllalo. Alcánzalo. Aunque las aves saben volar, no nacen, hermano, volando. Va a pasar un tiempo y muchas de ellas tomarán tiempo para aprender a volar. Pueda que hoy no conozcas el poder que habita dentro de tu vida, pero a la medida que tengas esa relación cercana con Dios, cuando ores con entendimiento, cuando lees la palabra con propósito de buscar el reino de Dios, tu vida cambia. Cuando simplemente sigues el ciclo de asistir, ir, venir, cantar, decir, se acabó todo, vuelves a lo mismo de siempre. Cuando estás esperando que alguien te dé una palmadita en el hombro y te diga, bien, lograste alguito, estás perdiendo el tiempo. Tienes que lograrlo todo. No fuiste diseñado para otra cosa. Fuiste diseñado para ser victorioso. La bendición de Dios la vas a encontrar cuando multipliques la nueva naturaleza. Así que levanta tus manos y dile, Dios, yo te voy a buscar, Señor, con toda mi fuerza, con todo mi anhelo, Dios de la gloria. Señor, con todo lo que yo soy te voy a buscar, Señor. No te voy a buscar, Padre de la gloria, de otra manera. Mi alma tiene sed, tiene hambre, tiene deseo de ti, oh Dios de gloria. Señor, yo te necesito. Quizás no has experimentado el poder de Dios. Para ti el poder de Dios es repetir palabras. Suelta eso, sal de ese ambiente. Entra en el ambiente en el cual Dios te ha enviado, hermano. Un ambiente espiritual, no de religiosidad o de apariencia. Uno verdadero, en el cual tú eres aquella persona que decide, que determina, que abandonas, que dejas. Dale lugar a la presencia de Dios. Dile, Señor, yo estoy aquí, Padre de la gloria, para adorar, eterno Dios, para glorificar, eterno Dios. Señor, en el nombre de Cristo Jesús de la vida, Padre de la gloria, aquel que me ha dado la unción, la vida y la gracia, aquel Cristo Jesús de la vida en mi vida, yo lo quiero, yo lo necesito, yo lo anhelo, Padre de la gloria. Levántele las manos al cielo, dígale, Señor, cámbiame, cámbiame, solo tú me cambias. Iglesia, levante, levante, levante, levante sus manos. Señor, yo creo, Padre de la gloria, ahora mismo, eterno Dios, Señor, en el nombre de Cristo Jesús de Nazaret, ahora en el nombre de Cristo Jesús de Nazaret, creemos, eterno Dios. Señor, yo lo creo, Padre de la gloria. Tómanos, eterno Dios, en el nombre de Cristo Jesús de Nazaret. Que fluya, Padre de la gloria, el poder del cielo. Derrama, Padre de la gloria, el poder tuyo, eterno Dios. Señor, glorifícate, mi Padre amado, en el poder de la palabra, eterno Dios, en la gracia tuya, eterno Rey. Que tu gloria descienda, Padre amado. Todo el que quiera cambiar de vida, venga acá adelante, iglesia. Levante las manos al cielo, dile, Señor, tú me creaste, Padre de la gloria, para ser un hombre espiritual, no carnal, no terrenal, Padre de la gloria. Entiendo que la naturaleza, Padre de la gloria, que estoy viviendo, Padre de la gloria, Señor, yo creo que no tiene nada que ver con lo tuyo. Por eso, Padre, hoy, Señor, la someto, mi Padre de la gloria. Señor, en el nombre de Cristo Jesús de Nazaret, someto, Padre de la gloria, todo aquello, Padre de la gloria, todo aquello que yo soy, eterno Rey, lo someto en el nombre de Cristo Jesús de Nazaret. Yo creo, Padre de la gloria, en el poder tuyo, eterno Dios, en aquello, Padre de la gloria, que tú has creado, eterno Rey. Señor, levanta bandera, eterno Dios, alrededor de mi vida, eterno Dios, que seas tú llenando mi corazón, transformándome, Padre de la gloria. Yo creo en el poder tuyo, eterno Dios, en el nombre de Cristo Jesús de Nazaret. Gracias, bendito Rey, gracias, maravilloso Dios, gracias, poderoso Padre, a ti sea toda la gloria, Señor, gracias, eterno Rey. Iglesia, tenga sus manos levantadas al cielo.
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la vida. Vamos, levante esas manos al cielo. Dígale: Padre, tómame, eterno Dios. Aquí estoy para buscarte, Rey de Gloria. Aquí estoy, Señor, para que me llenes, Padre de la Gloria. Esa nueva naturaleza yo tengo que alimentarla, Padre de la Gloria. Aquí no hay un carnal, un terrenal. Aquí hay un hijo tuyo, eterno Dios, que combate, que lucha, que no, Padre de la Gloria, se condiciona a las reglas del mundo, eterno Dios. Señor, yo creo, Padre de la Gloria, en el poder tuyo, eterno Dios. Tómame, tómame, Espíritu de Dios. Vamos, levante esas manos al cielo. Dile: Señor, yo he sido creado para vivir en el Espíritu, eterno Dios. Toda carnalidad, todo lo que combate en mi vida, yo sé que tú me das la fuerza, yo sé que tú me das el poder, Padre de la Gloria. Señor, yo creo, Padre de la Gloria, en el poder tuyo, eterno Dios. Úngenos en el nombre de Jesús de Nazaret. Llénanos, Padre de la Gloria, con tu poder, con tu gracia. Que tu bendición caiga sobre nosotros, eterno Rey. Yo te doy toda la gloria. Vamos, levante las manos al cielo y dile: pues mejor que la vida es tu amor. Aleluya. Dígaselo. Vamos, levante su voz. Levante su mano, dígale: Padre, lléname de la riqueza tuya, eterno Dios, de la naturaleza. Vamos, hermano, ore. Dígale: Señor, yo necesito de ti, lléname, lléname, Padre de la Gloria. Yo necesito de la naturaleza celestial, eterno Dios. Todo lo terrenal en mí tiene que morir. Dame capacidad, eterno Dios. El problema que tengas, cuéntaselo a Dios. Dile: Señor, yo saco de mi vida, Padre de la Gloria. Quizás has tenido pleitos, celos, envidia. Dígale: Señor, a esa naturaleza yo, Señor, renuncio. En el nombre de Jesús, Señor, mira los apetitos, eterno Dios, en mi cuerpo. Quizás es inmoralidad, cualquier otra cosa. Dile: Señor, yo creo, Padre de la Gloria, en lo que tú puedes llegar a hacer en mi vida. Hoy, Rey de Gloria, dame fuerza, dame poder, Padre de la Gloria, porque dice tu palabra que tengo la capacidad para hacer morir lo terrenal. Hoy muere, muere eso, eterno Dios. Lléname, Padre de la Gloria, del poder tuyo. Vamos, no se deje distraer, hermano. Ore, ore, ore, ore, ore, clámele al Rey de Gloria. Dígale: Señor, lléname desde la coronilla hasta la planta de los pies. Esa oración tiene poder, hermano. Esa oración tiene la capacidad, hermano, de romper toda estructura que el enemigo haya levantado. Creemos en el nombre de Jesús de Nazaret, que tu gloria, Padre amado, es la que desciende sobre cada vida, tomando, eterno Rey, tomando, Padre de la Gloria, cada vida, tomando, Padre de la Gloria, eterno Rey, glorifícate, eterno Dios, en el nombre de Jesús de Nazaret, tomando el control, eterno Dios, avivando el fuego, Padre, ungiéndonos, eterno Rey, que tu gloria, Padre amado, se deje ver. Señor, yo te doy gracias. Yo te doy gracias, Padre de la Gloria. Yo te doy gracias, bendito Rey. Yo te doy gracias, Padre de la Gloria, en el nombre de Jesús de Nazaret. Bendice, Padre de la Gloria. Bendice cada vida, en el nombre de Cristo Jesús de Nazaret, eterno Rey. Glorifícate, eterno Dios, llenando cada vida. Gracias, eterno Dios, en el nombre de Cristo Jesús de Nazaret. Gracias, Señor. Levante sus manos al cielo. Mientras usted no anhele esa naturaleza, usted será esquivo a ella. Mientras el deber ser no esté presente en su vida diciendo: debo hacerlo, usted se conforma con lo que pasa en su entorno, la manifestación del entorno, pero no es verdaderamente lo que tiene que pasar. Tiene que cambiar su ser interno, todo. Y él solo cambia cuando usted y yo empezamos a buscarlo. Somos entendidos en ello. No lo olvides. La naturaleza que más predomina en tu vida, que te va a controlar, es la que más alimentes. Levanta tus manos al cielo. Para Él vivimos. No hay otra razón. Por eso la Escritura dice: para Él vivimos,
En Él nos movemos, para Él somos. Dele toda la gloria, para eso fuimos creados. Yo fui creado para tu adoración, eterno Dios. Yo fui creado, Padre de la gloria, para ser espiritual. Dígaselo. Gracias, Señor. Gracias, gracias. Gracias, Padre. Gracias, dígaselo. Lo he entendido, eterno Dios. Quizás la carrera no sea fácil, pero lo vas a lograr. Así que alábalo, porque no serán tus fuerzas. Él dice: yo le doy fuerzas al que está cansado, al que no tiene ninguna, yo se las doy, dice el Señor. Dile: Padre, gracias, gracias, gracias, gracias. Alábalo, alábalo, apláudele, apláudele, apláudele, apláudele, apláudele. Dale la gloria al que vive, honralo. Dile: Padre, aquí estoy, eterno Dios. Llévate toda la gloria, llévate toda la honra, eterno Dios. Gracias, bendito Rey. Gracias, poderoso Padre. Gracias, eterno Salvador. En el nombre de tu Hijo amado, Jesucristo. La Biblia dice: cuando pases por las aguas. ¿Sabes? Muchos de los que estamos aquí pasamos por las aguas. Ya pasamos. Pero una cosa es cierta: pasamos. Ya estamos al otro lado. Ya todo lo que quizás podías vivir, sentir, quizás te falten algunas cosas, 8 días tal vez Dios se tome para organizarlas. Pero déjame decirte que pasaste por las aguas. Ahí con tu mano levantada, dile: gracias, pasé. Quizás usted vaya a la mitad de las aguas hoy, no importa, estás pasando. Porque la promesa de Dios es: yo estaré contigo. A ti no te debe importar si estás a la orilla, al principio o al final. A ti lo que debe importarte es que Dios esté contigo. El resto sobra. No importa si te parece terrible, tremendo, doloroso. No busques la compasión de la gente. No busques que alguien se lamente en ti o contigo, sino que simplemente entiende que el día de esa adversidad debes considerar, debes entender lo que Dios ha estado haciendo. Pasaste por el fuego y estás aquí. Cayeron 1,000 y 10,000 a tu diestra y a tu siniestra también, y estás en pie. No por lamentarnos, hermano, por el que cayó o no cayó, sino que tú debes decirle: Señor, gracias, porque aunque cayeron, tú eres mi fuerza para mí, Señor. Porque el profeta dice: aunque la higuera no florezca, aunque en las vides ya no vayan a dar su fruto, su precioso fruto, en los campos no hayan las bestias o los animales para el sustento, no importa, con todo yo me alegraré en Jehová. Él es la roca de nuestra salvación. Pasaste por el valle de sombra y de muerte. Quizás esa clínica en la que estuviste, la enfermedad que soportaste, tuya o de otros, quizás el abandono, lo que sufriste, lo que viviste, no importa. Cualquiera que sea la situación, simplemente llévalo a un solo pensamiento: pasaste. Déjate de lamentar por lo que ya pasaste. Porque cuando te lamentas y simplemente estás mirando al pasado, lo único que vas a llenar tu corazón es de ansiedad, pensando que como lo viviste, lo vas a vivir en el futuro. No, el futuro es mejor. El futuro tiene otras cosas. Habrán batallas, habrán luchas, pero que de aquí en adelante tú puedas decir: de peores me ha sacado mi Dios, porque Él es la fuerza de mi vida. Él es la fuerza de mi existir. A Él me voy a aferrar con todo lo que yo soy. Pueda que no veas,
Pueda que no escuches, pueda que no sientas, pueda que sea lo que no, hermano, percibas con tus sentidos. Pero una cosa sí es cierta: el Dios del cielo dice, yo estaré contigo. Y Él está contigo. Él es el que te llena, Él es el que te transforma, Él es el que te renueva. Ya pasaste, Él es el que está haciendo dentro de tu propia vida la transformación. No te transforma la gente, no te transforman los dichos, no te transforman las palabras de otras personas. La vida viene de Él. Así que levanta tus manos al cielo y dile, Señor, aquí estoy, aquí está mi vida, mi Padre de la gloria, eterno Rey. Aquí está, Padre de la gloria, mi corazón, eterno Dios, para que tú seas, Padre bendito, obrando, para que tú seas operando dentro de mi propia vida, eterno Dios, para que me llenes, eterno Dios, con el poder, Padre de la gloria, de tu gracia, eterno Dios. Yo te doy gracias porque pasé, eterno Dios, porque pasé por las aguas, porque pasé por el valle de sombra de muerte, porque pasé, Dios de la gloria, por las dificultades. Quizás tú no pasaste por ninguna dificultad. El Dios del cielo tuvo misericordia de ti y no te dejó ver ninguno de esos males, sino que te guardó. Dile gracias porque tú me guardaste, gracias porque tú me has dado la vida, gracias, Señor, porque me has dado el existir, eterno Rey. Gracias, Señor. Levante esas manos, háblele al Dios del cielo. Dile, Señor, gracias. Yo te doy gracias, bendito Rey. Yo te doy gracias, poderoso Padre. Toda la gloria va a ser para ti, eterno Dios. Gracias, Padre de la gloria. Yo no te ofrezco enfermedades, yo no te ofrezco tribulaciones, yo no te ofrezco, Señor, momentos difíciles. Yo lo que te ofrezco es mi vida, eterno Rey, lo mejor para la gloria tuya. Y levante esa mano al cielo y dígale gracias, gracias, eterno Dios, gracias por la maravillosa familia que me has dado, eterno Dios, gracias porque lo que ha sucedido tú lo has mandado, tú lo has permitido, Padre de la gloria. Con mis preocupaciones, eterno Dios, no podré cambiar la historia, pero con tu poder, eterno Rey, las cosas serán transformadas, Padre de la gloria. Tu palabra dice que tú eres el que haces la herida, pero también la curas, eterno Dios. Tú eres el que quita, pero también da, eterno Rey. Señor, mientras permanezca, Padre de la gloria, en tus manos, yo estoy seguro, Padre de la gloria. Yo te doy gracias, eterno Rey. Levante sus manos al cielo, levante sus manos y dile gracias, gracias, gracias porque pude estudiar, porque pude trabajar, porque la empresa creció, quizás no creció y se mantuvo. Dale gracias porque hoy puede venir a este lugar y decirle gracias, gracias porque tienes a tus hijos, porque tienes a tu esposa, porque tienes a tu esposo, porque el día de hoy tienes la posibilidad de disfrutar de los bienes, tienes una casa, tienes un vehículo, tienes muchas cosas. Quizá la gente que te rodeaba te ha abandonado, pero el Dios del cielo está contigo, mi hermano. Dale gracias porque lo mejor está por venir, lo mejor está por venir. No te aferres al pasado, no te aferres a lo que quedó atrás, dice la Biblia, y te acordarás por todo el camino que te ha traído Jehová tu Dios estos 40 años para afligirte, para probarte, para saber lo que había dentro de tu corazón, si habías de ser fiel o no, porque el Dios del cielo es el que te llamó y dice la palabra, es el que te introduce a la tierra prometida. Padre, aquí estoy, eterno Dios, y toda la gloria y toda la honra y toda la alabanza es para ti, en el nombre de Jesucristo de Nazaret. Gracias, Señor. Aleluya. Levante sus manos al cielo.

0: Levante su voz, dígaselo.
1: Mañana yo te busco.
0: La tierra árida.
1: En la tierra árida.
0: Donde
1: no hay agua.
0: Oh Dios, tú eres mi Dios. Vamos, dígaselo.
1: Oh Dios, tú eres mi Dios.
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0: La árida tierra. Mi alma tiene sed, dígaselo.
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0: Todo mi ser te anhela.
1: Todo mi ser te anhela.
0: Yo busco tu gloria sentir.
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0: Una vez más dile, oh Dios, tú eres mi

0: su mano, bátala, dele gracias al Rey de Gloria. Todo lo puedo en Cristo que me fortalece. Aunque caigan mil, aunque caigan 10,000, yo recibo la fortaleza del cielo. Ese desaliento que vas sintiendo, ese desánimo por buscar las cosas de Dios, por vivir a tu manera, desaparece cuando realmente tú comienzas a decirle: Señor, aquí estoy, Espíritu de Dios, tómame. Por eso dice la palabra del Señor: pero cuando venga el Espíritu de verdad, Él os guiará toda la verdad. Porque no hablará de su propia cuenta, sino que hablará todo lo que oyere y os hará saber todas las cosas que habrán de venir. En otras palabras, Él es tu guía, Él es el que te endereza el camino. El ambiente para la bendición de Dios está listo, hermano. Lo que tienes que cambiar es la mentalidad. Y levanta las manos al cielo y dile: Señor, aquí está mi alma, aquí está mi vida, Padre de la gloria. He entendido, eterno Dios, todo lo que tú has creado para mí, todo lo que has diseñado para mí, eterno Dios, es lo óptimo, es lo real, es lo verdadero. Estoy aquí delante de ti, Señor, solicitando dirección. Tu Espíritu me llena, tu Espíritu me cambia, Señor. Yo ya no quiero vivir de la misma manera, eterno Dios. Podrán haber muchos peligros, hermano, alrededor, pero una cosa es cierta, Padre de la gloria. Tú me has dado esta vida no para supervivencia, eterno Dios, no para holgazanear, eterno Dios, no, Padre de la gloria. Tú me has dado esta vida, Padre de la gloria, para desarrollar, eterno Dios, las habilidades, Padre de la gloria. Señor, tómame ahora mismo, eterno Dios. Glorifícate de manera especial a través de mi vida, eterno Dios. Levanto mis manos al cielo, eterno Dios, en señal de rendición, eterno Dios. Yo me rindo delante de ti, mi Padre de la gloria. Glorifícate, eterno Dios, a través de cada uno de ellos, eterno Salvador, llenando el corazón, llenando el alma, Padre de la gloria, operando a través de cada vida, eterno Dios, de manera clara, de manera oportuna, Señor, a través de cada uno, eterno Dios. Aquí estamos delante de ti, mi Padre amado. Comienza a operar, Padre de la gloria, a través de nosotros, amado Dios. Vamos, dile: Señor, yo abandono esa naturaleza, Padre de la gloria. Yo abandono, Señor, todo lo que nos sirve. Apodérate de mi vida. Levántale las manos al cielo, dile: apodérate, apodérate de mi vida, Señor. Te lo pido en el nombre de Jesús de Nazaret. Dale. Aleluya. Dele fuerte ese aplauso al Señor. Aleluya. Levante esa mano al cielo. Dígale: Padre, apodérate de mi vida, eterno Dios. Apodérate de todo mi ser, eterno Dios. Comienza a cambiar, Padre de la gloria, todo lo que hay en mí, eterno Dios. Que tu gloria descienda, que tu presencia, Padre de la gloria, abunde dentro de mi corazón, eterno Dios. Lléname de ti, Padre de la gloria. Tú has creado en mí, eterno Dios, todo lo necesario. Aquí está tu Hijo, Padre bendito, que clama delante de ti, eterno Dios. Ábreme los cielos, eterno Dios. Déjame oír tu palabra, Padre de la gloria. Poderoso has sido, Señor, para bendecirnos cada día. Padre, lo que viene, el porvenir es mejor, Padre de la gloria. Mi propósito, conocerte más, eterno Dios. Revélate a mi vida, Padre de la gloria. Que mi oración no sea vacía, eterno Dios. Que la profundidad de mis palabras para ti sean grandes cada día, eterno Dios. Quita toda malicia, eterno Dios. Quita, Señor, todo lo que no te agrada. Lléname del poder del Espíritu Santo, eterno Dios. Yo me rindo delante de ti. Yo rindo todo lo que yo soy delante de tu presencia, Padre de la gloria, para que seas obrando, eterno Dios. Endereza la ruta, endereza el camino, Padre de la gloria. Ábreme los sentidos, eterno Dios. Vamos, clámale, clámale. Cuántas cosas, hermano, te tienen distraído, embelesado por ahí, hermano. Suéltalo en el nombre de Jesús de Nazaret. Todo lo que te llena, hermano, de incapacidad, de inmoralidad, de daño y de pecado, suelta eso. Dile: Padre, tómame ahora mismo, Señor. Yo lo que necesito, Dios de la gloria, es que tu Santo Espíritu habite dentro de mi vida, porque si Él habita, tú me diriges, eterno Dios, tú me guías. Lléname, Espíritu de Dios, lléname, lléname, lléname, lléname, lléname, lléname, lléname, poderoso Rey, lléname. Pídele, pídele a Dios, pídele a Dios, pídele a Dios, hermano, pídele a Dios, pídele a Dios, eterno Rey, glorifícate, mi Padre de la gloria, tomando el control, eterno Dios, llenando, Padre de la gloria, cada vida, llenando cada corazón, eterno Dios. Desatamos, Padre de la gloria, las vidas. Levante esas manos al cielo, dile: Señor, tómame, un úngeme, Dios de la gloria. Dame capacidad, eterno Dios. Transfórmame, Padre de la gloria. Hoy decido no conformarme, Padre de la gloria, a lo que he estado viviendo. Quiero más de ti, eterno Dios. Quiérame más de ti, Padre de la gloria. Señor, aquello de lo cual estoy acostumbrado, Padre de la gloria. Señor, renuncio, yo quiero más. Necesito más de la presencia tuya, eterno Dios. Necesito más del poder tuyo, eterno Dios. Que ángeles de guerra, Padre de la gloria, sean alrededor de cada vida. Ángeles ministradores, eterno Dios, alrededor de cada hermano, de cada hermana, desatándolos en el nombre de Jesús de Nazaret. Vamos, abra su boca, hermano. Ore, ore, ore, clame. Dice la Biblia, escapa por tu vida, hermano. Es hora de que levantes ese clamor delante de Dios. Que le puedan decir, Señor, aquí está mi alma, aquí está mi corazón, eterno Dios, apodérate de él, eterno Rey, en el nombre de Cristo Jesús de Nazaret, quebrantando cadenas, quebrantando yugos, quebrantando maldiciones, eterno Dios, lléname, Padre de la gloria, con el poder de lo alto. Vamos, hermano, aleluya, que tu gloria descienda, Padre amado, sobre nosotros, que sea el poder de tu espíritu, eterno Dios. Quita toda venda espiritual, quita todo lo que no sea tuyo, eterno Dios, todo lo que te descalifica, mi hermano, échalo fuera. Todo aquello, hermano, que te deprime, échalo fuera. Todo aquello, hermano, que te lleva a pensar erradamente, échalo fuera. Tú eres creación de Dios. El Rey de Gloria te llamó. El Rey de Gloria, hermano, te cercó, te tiene en el mejor ambiente. Dile, Padre, tómame, tómame, tómame. Tómame, Espíritu de Dios, en el nombre de Jesús de Nazaret. Derrama, Padre, de la gloria, del poder, del fuego, de la autoridad tuya, eterno Dios. Derrama, Padre, de la gloria, de la unción de lo alto. Derrama, Padre, de la gloria, del Espíritu Santo sobre mi vida. Úsame, eterno Dios, de manera poderosa, eterno Salvador. Lléname, Padre de la gloria. Vamos, levántele esa mano, dígale, acá hay un instrumento. Señor, este es el instrumento que tú has escogido, eterno Dios. Tómame ahora mismo, mi Padre de la gloria. Tú eres, eterno Dios, mi fortaleza. Tú eres mi castillo, Padre de la gloria. En ti me refugio cada día, eterno Dios. Lléname, Padre de la gloria, de ti, eterno Dios. Lléname del poder del cielo. Gracias, eterno Dios, porque este gozo va en aumento, porque esta paz va en aumento, eterno Dios. Gracias, Señor, porque tu bienestar, eterno Rey, va en aumento. Señor, bendice a tu pueblo. Bendice a tus hijos, eterno Dios. Te doy gracias. Te doy gracias, gracias, gracias. Gracias, eterno Rey. Llévate toda la gloria. Llévate toda la honra. Gracias, Padre. Te damos toda la gloria y te damos toda la honra y toda la alabanza. En el nombre de Jesús de Nazaret.
1: Levante su mano a Dios. Y pídale a Dios con sus palabras. Eso es orar. Dígale, Señor, háblame en esta mañana. Dígale, Padre, necesito aprender. Señor, necesito conocer. Necesito ser entendido. Que la humillación, Señor, cuando me humillo delante de ti, Padre de la gloria, sencillamente obtengo victoria. Necesito ser entendido, Señor. Abre mi entendimiento, mi sentido del Espíritu, Señor. Dame entendimiento en tu palabra, Padre. Tú que conoces mi vida, tú que conoces lo que pienso, lo que hago, tú que sabes todo de mí, yo te ruego, Dios mío bendito, que tú me hables. Dile, hermano, dile, hermana, dile al Señor, dile, háblame, Señor. Tú me conoces, conoces lo que nadie conoce. Aún lo más secreto de mi vida está delante de ti. Lo que hago y nadie sabe está delante de ti. Lo que pienso y nadie sabe está delante de ti. Por favor, háblame en esta mañana, porque yo quiero y necesito ser pastoreado por ti. Hoy te damos gloria y te damos honor. Honor y te damos alabanza, Padre. Aquí estoy. Vamos, hermanos. Y usted, querido oyente, únase a esta oración donde quiera que usted se encuentre. Entiendo que la humillación, Señor, es una herramienta para la victoria. Yo me humillo delante de ti, Padre de la gloria. Y hoy tengo unos propósitos de oración, Señor. Que mi vida en realidad, Señor, dé gloria a tu nombre. Padre, yo reconozco que lo que soy, que lo que tengo no es por mí. Lo que soy, lo que tengo es por ti. Es por tu gracia, es por tu misericordia, es por tu amor, Dios mío bendito. Reconozco, Señor, Dios del cielo y de la tierra, que nada de lo lo que soy, de lo que tengo, el hogar, la familia, los hijos, Señor, el ministerio, Padre de la gloria, mi esposo, el matrimonio, Señor, nada tengo por mí, Señor, no, reconozco que ha sido por ti, reconozco que ha sido por tu gracia, reconozco que ha sido por tu amor, reconozco que ha sido por tu misericordia, Padre, que mi vida dé gloria a tu nombre, lo que soy, lo que tengo, Señor, todo, Padre, lo que tú me has dado, la manera en que tú nos guardas, la manera en que tú nos usas, Señor, nada es por nosotros, y hoy nos humillamos delante de ti, reconociendo, Dios mío, que todo lo que tú nos has dado, Señor, en este año, que todo lo que tú has hecho con nosotros ha sido tú, Señor, y hoy, Padre, reconociendo, Padre, hoy que nuestra vida dé gloria a tu nombre, que sea más importante agradarte a ti, Señor, que nosotros no terminemos haciendo nuestra voluntad. ¿Cuántas cosas quisiéramos, Padre? Pero por temor a ti, oh Rey del cielo, en realidad queremos hacer la voluntad tuya, queremos hacer la voluntad tuya, Dios mío bendito, Padre, cuánto, Señor, cuánta soberbia, oh Rey del cielo, examina nuestro corazón, queremos, Padre, aprender a humillarnos nosotros delante de ti, que no tenga que venir una situación, Señor, a humillar, no, a humillar nuestra cerviz, no, Señor, y tu palabra dice, oh Rey del cielo, que una de las consecuencias, Padre, una de las consecuencias, cuando hay altivez, cuando hay orgullo, cuando hay soberbia, cuando hay arrogancia, Señor, el cielo se vuelve como de hierro y la tierra se vuelve, Señor, como de bronce. Padre, no queremos tener el cielo de hierro para nosotros, ni la tierra de bronce. Por eso hoy nos humillamos delante de ti, Señor, Padre, reconociendo, oh Rey de la gloria, que tú eres el dador de la vida, que tú eres el dador de todo lo que somos y de todo lo que tenemos, Dios mío bendito, aquí estamos, Señor, no permitas, vamos, hermano, levante su manito, dile, Padre, no permitas, por favor, que mi corazón se llene de orgullo, no lo permitas, no lo permitas, Dios mío, que se endurezca mi corazón ni que se llene de soberbia, no, no, Señor. Yo reconozco que si algo he alcanzado es por ti, Padre, que en mi vida siempre haya una prioridad, la prioridad de buscarte, la prioridad de agradarte, la prioridad, Señor, de agradar a tu alma, Dios mío, aquí estamos delante de ti, que no terminemos haciendo nuestra voluntad, no, sino que hagamos la tuya, que no terminemos haciendo lo que nosotros querramos, no, ayúdanos, vamos, levante su manito, dígale, Señor, si yo he hecho mi voluntad, perdóname. Vamos, hermano, este es el tiempo. Dile, Señor, si yo he hecho mi voluntad, perdóname. Perdóname, Dios mío bendito. Si yo he hecho lo que a mí me agrada, lo que yo he querido, perdóname. Hoy me humillo, vamos, hermano. Vamos, abra sus labios. Dígale, me humillo delante de ti. Si yo he hecho mi voluntad, si yo he hecho lo que a mí me agrada, si yo he hecho, Señor, lo que yo he querido, hoy me humillo delante de ti, Dios mío mío, porque sé, Padre de la gloria, sé que todo lo que soy, que todo lo que tengo ha sido por tu gracia, ha sido por tu favor, ha sido por tu misericordia, ha sido porque tú eres mi Dios. Padre, guarda mi corazón, no quiero tener un corazón duro, no quiero tener un corazón lleno de soberbia, no, no, Señor, porque consecuencia de la dureza, de la soberbia, Padre, tu palabra dice que el cielo se vuelve de hierro y la tierra como de bronce. No puede, Señor, venir lluvia que, Señor, moja la tierra y que hace germinar. No, Señor, de un cielo de bronce, no, de hierro, no. Y no puede germinar si ni siquiera las bacterias pueden, Señor, multiplicarse en el bronce, mucho menos una semilla. Hoy venimos delante de ti reconociendo que lo que somos, lo que tenemos, Señor, es por ti, es para ti, que nuestra vida dé gloria a tu nombre, que nuestra vida dé gloria a tu nombre, por favor, que nuestra vida dé gloria a tu nombre, por favor, hoy te lo rogamos, hoy te lo rogamos, hoy te lo rogamos, Dios mío bendito, hoy te lo rogamos, Dios mío bendito. Padre, todo, Señor, todo lo que hay en nuestro corazón que te agrade a ti, todo lo que hay en nuestra vida que te agrade a ti, todo, Señor, lo que hacemos que dé la gloria de vida a tu nombre. Y hoy te damos gracias porque tú eres Dios, porque tú eres Rey, porque tú eres soberano, porque tú eres digno, y te damos gloria y te damos honor y te damos alabanza en Cristo Jesús. Amén y amén.

0: 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Que trae esa lluvia de paz. 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

6 de la mañana, 12 minutos, ya estamos en este nuevo tiempo. Esto es Buenos Días, Señor Jesús, con el pastor Enrique Gómez, que nos acompaña desde la ciudad de Bogotá, desde la Iglesia del Millón de Almas. Expreso a ti. Un buen inicio de día, un buen programa para continuar esta mañana, después de haber estado en un tiempo lleno de oración con el pastor John. Con el tiempo de orando con el pueblo. Pasamos a este buen espacio. Recuerda, yo soy Mayra Romero y lo estaré acompañando en esta mañana, y que estamos bajo la dirección del pastor apóstol John Quevedo Hernández.

0: piénsalo con toda sinceridad, hermano. ¿Para qué te rescató el Señor Jesús? ¿Para caer en una religión? ¿O estamos en las manos de Él? ¿Qué le tocó a este hombre? Hacer un alto en el camino. Los hombres que iban con Saulo se pararon atónitos, oyendo a la verdad la voz, mas sin ver a nadie. ¿Qué me preocupa? Que usted no entienda que Dios te llamó. Saulo iba con sus amigos, y cuando Dios lo escogió a él de entre sus amigos, ellos quedaron sorprendidos de ver que Dios le habló a su jefe, al comandante de fechorías llamado Saulo de Tarso. Incline su rostro, porque si no, hermano, te vas a perder. ¿Y a quién le echa la culpa? Por eso la Biblia dice que tenemos un peligro. Habiendo conocido a Dios y no le damos gracias, nos envanecemos, nos engañamos a nosotros mismos. Entonces, ¿con qué cuenta vamos a salirle a Él? ¿Cuál es nuestra responsabilidad, hermanos? Tenga mucho cuidado. Yo le diría al máximo, porque Dios te rescató. Y si Dios cambió a este hombre, que era un asesino, ¿será que usted es peor? Incline su rostro, hermano, para que Dios hable a tu conciencia, hable a tu vida, y usted reconozca que no podemos perder el tiempo, hermanos, que hemos dejado de servir a Dios. Es que ni aún, hermanos, nos esforzamos para venir a la iglesia. Y aquí usted no puede quejarse de que la iglesia está cerrada, de que no hay oración, de que no hay ayuno. Aquí estamos. Entonces, si no despertamos a ser responsables, cuando Cristo venga, te vas a quedar. Dios nos ha escogido. Mira, no sé cuánta familia tenga usted, pero Dios te escogió para que usted sea la luz para ellos. Que ellos vean que Cristo te ha cambiado. Que ellos vean que Cristo está contigo. A su nombre. Por eso, los amigos de Saulo se pararon atónitos, oyendo a la verdad la voz, mas no veían a nadie. Entonces Saulo se levantó de tierra y, abriendo los ojos, no veía a nadie. Así que, llevándole por la mano, le metieron en Damasco, donde estuvo 3 días sin ver y no comió ni bebió. El Señor lo libertó. 3 días de ayuno, de oración, y Dios le cambió la vida. No vio a nadie. Pasó una prueba. Pasó un momento difícil, duro, de ser un bandido. Y el proceso que Dios le dio a él fue quedar ciego. No veía a nadie. Hermanos, el reino de los cielos se hace fuerte y los valientes lo arrebatan. Cuando él abrió sus ojos, no veía a nadie. Lo tuvieron que llevar por la mano. Le metieron en Damasco, donde estuvo 3 días sin ver y no comió. Hágase la pregunta, ¿qué le impide a usted para no buscar de Dios? falta responsabilidad, falta seriedad, conversión, cambio. Algo tiene que hacer falta, Guillermo, para que usted no haga una entrega verdadera. Este pasó, hermano, 3 días ciego. Yo me imagino cómo sería ese hombre, un bandido, y quedar ciego. Y sobre todo, que el Señor Jesús lo llamó. A veces uno mismo se aparta por nada, porque muchas veces hay una amonestación, porque muchas veces no le gusta, gústele o no le guste, usted tiene que darle cuentas a Dios. Entonces hagamos lo mejor, no nos prestemos para lo peor, no, hermano, porque si aquí no aprendemos amar a Dios en el cielo, que toca por la eternidad, y si aquí no permitimos que Dios nos prepare, usted no va a llegar allá. Porque el mundo, la carne, los pensamientos, la vana manera de vivir, te van a llevar a apartarse de Dios. ¿Cuántos millones se habrán descarriado? ¿Cuántos millones han cambiado al dueño del mundo, al que nos hizo a su imagen y semejanza, por una fiesta, por un paseo, por un noviazgo, por la pereza, porque le sembraron la cizaña, porque le dijeron, no, hermanos, Dios no nos manda a escuchar enredos, Dios no nos manda a escuchar chismes, Dios nos manda a estudiar su palabra, a escudriñar las escrituras. ¿Por qué nos ocupamos en lo que te hace daño? Usted viera los impíos. Oiga, tómese este chocolate. No, no, no, el médico me lo prohibió. Mire, venga a buscar de Dios otro día. Venga a ayunar, está muy ocupado. Y si no permite que Dios te perfeccione, si no permitimos que Dios nos santifique, porque Él nos ha enseñado que el que empezó la buena obra es poderoso para terminarla. Hermanos, niéguese a sí mismo y tome la vida cristiana al derecho. No vaya que, habiendo conocido a Dios, se va para el infierno. No le da gracias, no le obedecemos. No, hermanos, el que perseverare, ¿qué es perseverar? ¿Ser fiel o infiel? Ser fiel. El que perseverare hasta el fin, este será salvo. Pero mire, el asesino le tocó meterse en ayuno y oración. No veía nada. 3 días. Había entonces en Damasco un discípulo llamado Ananías. Mira, para eso Dios nos tiene, para ir a ministrar a otros, hablarle a otros, darle testimonio. Había entonces en Damasco un discípulo llamado Ananías, a quien el Señor le dijo en visión, Ananías. Él respondió, heme aquí, Señor. Hermanos, durante mi carrera ministerial, yo he visto gente muy abnegada. He visto unos hermanos muy fieles que no se han apartado. Desde este servidor yo nunca me he apartado, ni un día jamás. Yo sé qué me conviene y qué no debo de hacer, qué agrada a Dios y qué desagrada a Dios, qué es de bendición para mí y qué no debo de hacer. Y si no ponemos en práctica la palabra de Dios, entonces, ¿a quién le servimos? ¿A quién amamos? ¿A quién le obedecemos? De ahí viene el hambre, de ahí viene la desesperación, de ahí viene que no tiene ni para el bus muchas veces. Siendo hijo de Dios, pero el derecho es, le hemos conocido, sirvámosle, amémosle, pongamos esta vida a su servicio. ¿Cuántos alaban al que vive? Que Dios nos utilice. Había entonces en Damasco un discípulo llamado Ananías. Yo no me canso de pensar el día que Dios llame Saulo de Tarso, desempeñe el ministerio de Ananías, a quien el Señor le dijo en visión: Ananías. Y él respondió: heme aquí, Señor. El Señor le dijo: levántate, ve a la calle que se llama derecha. Usted sí obedece a Dios, le cumple a Dios, es fiel a Dios. Aquí está la enseñanza. Un hombre llamado Ananías, y fue el que Dios usó. ¿Cómo será el día del juicio cuando aparezca Saulo de Tarso dándole cuentas a Dios, y el Ananías, que fue su mentor, que fue el hombre que Dios le envió para que lo ungiera, para que recibiera la vista, para que fuera llena del Espíritu Santo? Hermanos, perdemos mucho tiempo. En cambio, decirle: Señor, úsame. Señor, voy a hablarle al vecino, voy a orar, voy a arrepender al diablo. Vive quejándose. ¿Qué es esto? Ocupemos el lugar de Ananías. Levántate y ve a la calle que se llama derecha, busque en la casa de Judas a uno llamado Saulo de Tarso. Porque aquí él ora. Póngale cuidado. Póngale cuidado. No era un enemigo de Dios, y aquí Dios lo tomó. Dios le guió. Dios lo llamó. ¿No ha pasado eso con usted? Dios no te ha llamado. No te ha escogido. Por eso, hermanos, el cristiano verdadero es un hombre de oración y de ayuno. Somos gente de Dios. Ya no somos del mundo. Somos gente de Dios. ¿Cuántos alaban al que vive? No se deje dañar. ¿Cómo será cuando Dios nos pida cuentas? ¿Que con qué le vamos a salir? ¿A quién le vamos a echar la culpa? Hay que despertar a la realidad. Dios de una vez derramó espíritu de oración sobre Saulo. ¿Y a quién ora? Ha visto en visión a un varón llamado Ananías, que entra y le pone las manos encima para que recobre la vista, porque usted se está tuyendo, se está destruyendo, en cambio de orar, de ayunar, de buscar de Dios, para que Dios te saque del camino de la muerte, del momento difícil, del momento duro. ¿Sabe qué hacen muchos? Se apartan. en cambio de buscar de Dios. El apartarse es una maldición. La Biblia dice que el que se aparta es mejor que no hubiera nacido, que haber conocido el camino de la verdad y haber vuelto atrás. Hoy en día, hermano, la gente está muy conforme, pero no se olvide que Dios nos va a pedir cuentas. Y si no hemos hecho la voluntad de Dios, el Señor dice: apártese de mí, malditos, al fuego, al infierno. Estuve sed, nunca fuiste. Estuve enfermo, nunca fuiste. Estuve en la cárcel, nunca fuiste. La gente está cautiva por el diablo. Y nosotros fuimos los llamados a rescatar esas vidas. Si Dios lo hizo con usted, ahora quiere que lo hagamos para otros. ¿Cuántos alaban al que vive? Pero permita que descienda sobre su vida espíritu de oración, de ayuno. Sí, hermanos, que usted sea un cristiano genuino, que ora, que clama. Entonces Ananías respondió: Señor, he oído de muchos acerca de este hombre. ¿Cuántos males ha hecho a tus santos en Jerusalén? Eso éramos, pero el Señor nos cambió, nos perdonó, nos libertó. Ahora lo más importante, ¿cuántos estamos dispuestos a servirle? Sí, hermanos. Hermanos, cada uno tenemos un testimonio delicado. Engañados por el diablo, primero. En el mundo del pecado, borracho, imagínese. Yo empecé a conocer el alcohol y el aguardiente desde los 6 años de edad. Hasta los 22 que el Señor me rescató cuando era un alcohólico. ¿Sabe cuántas botellas de cerveza conté una vez que el hombre viejo tomó? 450 nomás. Todo un día en eso. Y pasaba todos los días de mal en peor, destruyéndome. Pero el Señor Jesús me rescató y entendí que me llamó para su gloria. Pero el mismo que me llamó también te rescató. Y yo me acuerdo, hermanos, cuando andaba con una 9 milímetros aquí en la cintura, una pistolota, y ya le va al diablo que fuera. Era una persona distinta, pero el amor de Dios nos ha cambiado, nos ha perdonado, nos ha libertado. A su nombre. Y hoy en día, la espada del Espíritu, que es la palabra de Dios. ¿Cuántos alaban al que vive? Pero hermanos, dice las Sagradas Escrituras que este hombre le hizo mucho daño a los hermanos, pero pedía que le dieran carta a los curas para matar a los hermanos. Hermanos, nosotros alcanzamos a vivir en el pueblo. El cura de esa época nos mandó matar. Públicamente lo dijo: vayan a esos hermanos separados y acábenlos. cuando yo escucho eso, claro, yo estaba recién convertido, pues le dije, ¿cómo, señor cura, que nos mandó a asesinar? Esa es su profesión, asesino, bandido. Aquí estamos. Y hermanos, reunió a más de 10.000 personas en esa época. Eso fue tremendo. Y dijo, mire, duró un tiempo que no llovía en el pueblo. La capital es llena de Colombia. No llovía. Hermanos, no había nada. Pastos, ni animales, ni nada. La gente no tenía ni una gallina, porque ¿cómo? No había cómo mantenerla. Eso fue una sequedad tremenda. Y dijo, vamos a ver si el Dios de los evangélicos es más poderoso que nuestro Dios. Ahí andan es con un pedazo de tiesto colgado ahí, hecho por la mano de los hombres, y nosotros tenemos al que venció la muerte, al que venció al diablo, a su nombre. Entonces, habían mucho más de 10.000 personas. Y yo recuerdo que los tíos míos, ellos tocaban la banda del pueblo, la música del pueblo. Y cuando yo llego a la mitad de la procesión, levanto mis manos, Señor, mira, las nubes están cargadas. Y sentía yo unos goterones que caían sobre mi cabeza. Dije, esto está delicado. Pero por eso yo creo en el Señor. Le reprendí los vientos, la lluvia, la mar, en el nombre de Jesús. Y empezaron las nubes a correr, a correr, a correr, a correr. Y hizo un gran sol ese día y no llovió. Y Dios me dio la victoria. Y al otro día, a las 6, muy tempranito, de buscar al cura, dije, ¿qué pasó con la rogativa? Dijo, yo no tengo la culpa que San Pedro no hubiera abierto los grifos. Le dije, mentiroso. Es un mentiroso, hijo del diablo. Y claro, yo recién convertido era bastante violento. Bastante, demasiado violento. Y le gustaban a uno, pues, los golpes. No pasaba nada, hermano. Pero ahora somos ciudadanos del reino. El Señor nos cambió, nos libertó, nos perdonó, a su nombre. Porque está escrito, si alguno está en Cristo, nueva criatura es. Uno en el mundo se preparaba para el mundo. Sí, hermanos, uno se preparaba. Yo desde la edad de 6 años ya levantaba pesas, hacía ejercicios y estaba listo para el combate, donde fuera. No había problema. Pero Dios, mire lo que ha hecho de mi vida, una nueva criatura. Eso es lo que tú tienes que valorar. El Señor te rescató. Ámelo. Sírvale, adórale, dele la gloria, dele la honra. Lo que siempre yo digo toda mi vida, si el Señor no me hubiera rescatado, el diablo me había matado hace no menos 50 años o más, porque uno vivía en el mundo del pecado, de la violencia. Sí, hermanos, era feliz, decía uno, dándole gusto al dedo. ¿Qué tal eso? Pero el Señor, entiéndalo, tiene un propósito con tu vida. Incline su rostro. Dígale, Señor, ven a mi vida, por favor. Úsame. Que yo no pierda el tiempo, Señor. Ayúdame. Dame sabiduría. Ábreme los sentidos, Señor. Fui un pecador, ahora soy tu hijo, tu hija. Señor, úsame, tómame, invoco tu nombre. Yo quiero ser un instrumento, como el Señor le dijo a Saulo. Y le dijo a Ananías, instrumento me es este, escogido para llevar mi nombre en presencia de los gentiles, de los reyes y los hijos de Israel, que brote en su corazón ese amor para servirle al Dios de la gloria, para ser un instrumento, para que usted se vea que tiene fe, para que usted dé testimonio que tiene a un Cristo vivo y que usted no puede callar todas las maravillas que Dios ha hecho, que no podemos que estar mudos ante un mundo que se está descomponiendo cada día de mal en peor. Y por eso, hermanos, Dios quiere, como a este hombre Ananías entró en la casa poniendo sobre él las manos, dijo: hermano Saulo, el Señor Jesús que te apareció en el camino por donde venías, me has enviado para que recibas la vista y sea lleno del Espíritu Santo. Pero si no ponemos en práctica la palabra de Dios, que es...
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0: Ok. Les contaré la historia de mi vecina, de apellido de Roche y su nombre Gastarina. No viste de China, su ropa es muy fina. Ya uno entiende por qué la tarjeta le declina.
1: Para, ¿pero ella tiene o no tiene?
0: Bueno, yo no sé ni cómo se mantiene. Ella tiene fe, pero crédito no tiene. Y llama al Mercedes Benz, pero no viene. Quiere todo lo que ve y no se frena. Hammer flow y Amazon ordena.
1: ¿Y cómo se hace para la cena?
0: Ella confía en su tarjeta de JCPenney. Y me dice que algo la obligaba. Y no sé si entienden lo que hablo. Que la culpa de lo que le pasaba, que no era de ella.

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0: ¡Cese el fuego! ¡Sargento!
1: Sí, señor.
0: ¿Cuántas bajas?
1: Aún no he revisado, señor, pero no fueron muchas. Fue una victoria decisiva para nosotros, señor. ¡Larga vida a la Confederación!
0: Revise inmediatamente y déjeme saber.
1: Sí, señor.
0: Una victoria decisiva para nosotros. Sí, pero a expensas de otros seres humanos. Aun cuando son yanquis, son seres humanos también. Y yo... ¡Ese se movió! ¡Todavía está vivo! ¡Sargento! ¡Sargento! ¿Puedes escucharme?
1: Todavía no he revisado las bajas, señor. Pero estoy seguro de que...
0: Este hombre todavía está vivo, sargento. Consiga una camilla.
1: ¿Este hombre, señor? Es un soldado enemigo.
0: Es un ser humano. Vaya a conseguir una camilla.
1: Pero, señor, es un yanqui.
0: Lo llevaremos a la enfermería.
1: Sí, señor.
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3: Estamos muy contentos de que estén acompañándonos hoy para otra interesante historia, preparada especialmente para toda la familia.
2: Y hoy la tía Elena nos contará una hermosa historia, otra de sus historias de la vida real, famosas en el mundo entero.
3: Y yo he titulado la historia de hoy, El corazón de una madre.
0: Acuéstelo aquí, sargento.
1: Sí, señor.
0: Con cuidado. Está gravemente herido. Tú, corre a buscar al doctor y tráelo aquí. Y apresúrate.
1: Sí, señor.
0: ¿Puedes escucharme? Estás muy mal herido. Estamos tratando de localizar al doctor ahora. ¿Cómo te llamas y cuál es tu rango? Si me dices tu nombre, trataré de hacerle saber a tu gente.
4: Willie Albright.
0: Willie Albright. Tu rango y tu organización. Regimiento.
4: Wellington. Pennsylvania.
0: ¿Wellington? ¿Pennsylvania? ¿Es allí donde vives?
1: Aquí está el doctor, señor.
0: Este hombre está muy mal herido, doctor.
1: Déjalo morir.
0: Sargento.
1: Bueno, capitán, es un yanqui. ¿Y qué importa si hay un yanqui más o menos?
0: Vea qué puede hacer por el doctor.
3: Wellington, Pensilvania, era una tranquila aldea de montaña, aún no tocada por la devastación de la guerra entre los estados. El hogar de la familia Albright también era un lugar tranquilo, ahora que Willie se había ido a la guerra.
5: ¡Ah! Es maravilloso, absolutamente maravilloso.
6: ¿Qué está maravilloso?
5: La paz y la quietud que hay en este lugar desde que Willie se fue.
6: Silas, debería darte vergüenza estar hablando así de tu propio hijo.
5: Nunca fue un buen hijo, y tú lo sabes. Nos ha traído solo problemas desde que era un niño. Nunca quiso estudiar, ni obedecer a los maestros, ni trabajar.
6: Ay, era un niño amoroso.
5: ¿Amoroso? El amor no deshonra, desobedece o es irrespetuoso con el objeto de su amor, como Willie lo hacía con nosotros.
6: No seas tan duro con él, Silas. Es nuestra propia carne y hueso, ¿sabes?
5: Sí, sí, lo sé. Y yo... No estoy culpando a Willie por lo que es. En realidad, no. Me culpo a mí mismo. Yo soy su padre y debería haber sido más estricto con él. No le enseñé que la desobediencia siempre conlleva consecuencias desagradables.
6: Es mi muchacho y yo lo amo. Ahora ha crecido y se ha ido a la guerra. No sabemos qué pasará con él. ¿No puedes encontrar en tu corazón el amor suficiente para perdonarlo?
5: Marta, Marta, mira, mira, una carta.
6: ¿Una carta? ¿De Willie?
5: No, no. Es de los cuarteles de la Unión.
6: Ay, quizás son noticias de Willie, ¿no? Apresúrate a abrirla, apresúrate. Tal vez Willie ha sido herido. Oh, apúrate, Silas, apúrate.
5: Señor y señora Silas Albright, Willie...
6: ¡Lee la carta!
5: Ah, sí. El soldado Willie Albright Su hijo se extravió en acción el 10 de agosto pasado.
6: ¡Ay, lo sabía, lo sabía!
5: Sin embargo, hemos recibido información del cuartel general de los Confederados de que un tal soldado, Willie Albright, fue hecho prisionero de guerra el 10 de agosto pasado. Se encuentra en un hospital de la Armada Confederada en Richmond, Virginia.
6: ¡Ay, no está muerto! No está muerto, pero está malherido, quizás a punto de morir.
5: No necesariamente.
6: Pero yo lo sé, puedo sentirlo.
5: No pienses así, Martha.
6: Es el enemigo, ¿verdad? Bueno, no lo pondrían en el hospital a menos que estuviese gravemente herido y a punto de morir.
5: ¿Y por qué no?
6: Porque Willie es su enemigo.
5: Ellos también son seres humanos, aun cuando sean rebeldes.
6: ¡Ay, mi pobre muchacho! Él me necesita. Tengo que ir hacia allá.
5: ¿Ir a Richmond, Virginia?
6: Mi Willy me necesita.
5: Pero Richmond está detrás de las líneas enemigas. No puedes pasar.
6: ¡Tengo que intentarlo!
5: Él no apreciaría tu esfuerzo. ¿Sabes cómo se molestaba siempre que interferíamos en sus asuntos?
6: Él me necesita y yo iré.
5: Yo no te entiendo.
6: Claro que no, Silas. Tú no eres una madre. Solo una madre puede entender el corazón de otra madre.
5: Está bien, está bien. Yo... ¿Qué puedo hacer para ayudar a que te prepares para el viaje?
6: Solo dame el dinero necesario para el pasaje de ida y vuelta a Washington.
5: ¿Washington? ¿Para qué quieres ir a Washington?
6: Iré a ver al presidente Lincoln y conseguiré un pase para ir a Richmond.
5: El presidente no podrá verte, querida. Él ya está demasiado ocupado dirigiendo la guerra. Y además, él no te daría un pase. Y aun si lo hiciera, los confederados no lo honrarían.
6: Yo me voy a Washington.
5: Bueno, bueno, está bien. ¿Vas a llevar todo eso contigo?
6: Por supuesto. Sabes muy bien que a Willie le encantan las galletitas y los dulces.
5: Pero tanto. Un poco, quizás sí, pero todo eso...
6: Podría necesitar un poco en el camino, ¿quién sabe?
5: ¿Quién puede desentrañar el corazón de una madre? ¿Tienes todo?
6: Eso espero.
5: Claro que no tienes ni idea de cuándo regresarás, ¿verdad?
6: Cuando Willie esté bien y pueda volver conmigo.
5: Pero querida, él es un prisionero de guerra. No lo dejarán volver a casa contigo, esté bien o no. De cualquier manera, no creo que podrás llegar allí. El presidente Lincoln ni siquiera permitirá que intentes cruzar las filas enemigas.
6: Es un buen hombre y él entenderá los sentimientos de una madre.
5: Él entenderá que esta es una guerra.
6: Ya debo irme, el tren está por salir. Hasta luego, Silas, querido.
5: Saluda a Willie de mi parte. Y dile que estoy esperando su regreso a casa.
6: Eres maravilloso, Silas. Hasta luego.
7: Un momento. ¿A dónde cree que usted va?
6: ¿Al tren?
7: No puede hacerlo.
6: Claro que puedo.
7: Mire, yo soy el conductor. Todos los vagones de pasajeros están llenos. Tendrá que esperar el próximo tren.
6: ¿Este va a Washington?
7: Sí.
6: Yo tengo un pasaje para Washington.
7: No es lo mismo, señora.
6: ¿Ve?
7: No es lo mismo. Se lo digo yo a usted. Estamos en guerra. El tren está lleno de soldados y usted no puede subir.
6: Yo pagué muy buen dinero por este boleto y tengo intenciones de usarlo. Apártese de mi camino, por favor.
7: No hay asiento, señora. No puede viajar de pie hasta llegar a Washington.
6: Apártese de mi camino, por favor.
7: Pero, señora, usted... ¡Ay, estas mujeres!
6: ¡Hasta luego, Silas!
5: Adiós, Martha. Seguro que llegará a Richmond.
7: ¿Qué dijo usted?
5: Estaba hablando conmigo mismo.
7: Sí, ya lo sé, pero... ¿Dijo que ella se dirige a Richmond, Virginia?
5: Eso mismo. Hacia allí se dirige.
7: Nunca lo logrará.
5: Ella logró subir a su tren, ¿no es verdad?
7: Bueno, sí.
5: ¿No es verdad?
7: Pero...
5: Bueno, primero yo también había pensado que no lograría llegar a Richmond. Pero ahora... Ahora cambié de opinión. Dios la bendiga.
3: Mientras tanto, dentro del tren...
8: ¿Qué estación será esta?
9: Wellington, Pensilvania, me parece.
8: ¿Por qué paramos? El conductor dijo que no tenemos lugar para más pasajeros.
9: Tú sabes cómo hace las cosas el ejército.
8: Bueno, bueno. ¿Qué te parece? Allí viene una señora. El conductor sí dejó subir a otra persona después de todo.
9: Haz como que no la ves, si no tendremos que darle nuestro asiento.
8: Tú tendrás, que yo no pienso hacerlo.
6: Ah, perdone, joven. Perdone, pero es este... ¡Oh, qué joven, sano y buen mozo es usted! Como mi hijo Willy. Él es un prisionero de guerra en Richmond. Estoy en camino a verlo. ¿Le molesta si pongo mi equipaje aquí en el pasillo? Es muy pesado.
8: No.
6: Gracias. Creo que disminuiré un poco la carga del paquete.
10: ¡A bordo! ¡Todos a bordo!
6: Mi bolso está lleno de galletitas y dulces. ¿Le gustan las galletitas y los dulces? Tome, tome, sírvase.
8: ¿Usted dijo que su hijo es soldado?
6: Sí, fue herido y capturado por los confederados. Está en un hospital en Richmond.
8: ¡Qué dulces tan deliciosos! Venga, señora, siéntese en este asiento.
6: Oh, no, joven, no. Usted es un soldado en camino a la guerra y yo ni siquiera pensaría...
8: Pero yo insisto, señora. Por favor, siéntese aquí.
6: Pero, joven, yo en
8: realidad... Por favor, en honor a su hijo herido.
6: Está bien. Usted es un joven sumamente amable.
8: Mi nombre es Sam Eldridge. Y este es el cabo Everett Tigrin.
6: Mucho gusto, Sam y Everett. Yo soy la señora...
7: ¿Qué está pasando aquí, eh? Oh, lo siento, señora. Pero este vagón está reservado para los soldados. Usted tendrá que ir al siguiente vagón, al fondo y...
8: Conductor, la señora se quedará aquí.
7: Pero, hombre, ella no puede quedarse aquí. Este vagón está...
8: Conductor, nosotros somos soldados, ¿verdad?
7: Sí.
8: Y estamos en camino a la guerra con los rebeldes, ¿verdad?
7: Bueno, supongo que sí.
8: Bueno, bien podría ser que yo muera peleando por usted. Y no me permitiría el placer de la compañía de esta dama en las pocas horas de vida que quizás me queden en esta tierra. ¡Qué vergüenza!
7: Pero bueno, es que este vagón... Es que ella... Bueno, está bien. Puede quedarse aquí.
8: Gracias, conductor.
7: Señora, buena suerte. Aunque estoy seguro de que no la necesitará. Usted llegará bien a su destino. Seguro que sí.
8: Es una buena persona.
9: Sí.
6: Sírvanse más galletitas y dulces.
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2: Y ahora regresemos a nuestra historia para hoy titulada El corazón de una madre.
3: Cuando se enteró de que su hijo Willy estaba herido y en un hospital en territorio enemigo, la señora Albright decidió ir a verlo.
8: Usted es una mujer muy valiente, señora Albright.
6: Solo tengo corazón de madre. El amor de una madre por su hijo, eso es todo.
9: Ojalá hubiera algo que pudiese hacer para ayudarla, señora Albright.
8: Yo también desearía ayudarle, pero me temo que nosotros somos simples soldados rasos sin ninguna influencia con el presidente Lincoln.
6: Hay algo que pueden hacer.
9: ¿De verdad?
8: Perfecto. ¿Qué podemos hacer?
6: Sean buenos soldados y... Ajá, escríbanle a sus madres. Ellas lo apreciarían tanto.
8: Trato hecho, señora Albright.
9: Sí, trato hecho.
6: Oh, ¡qué ciudad tan grande! Nunca vi tantos caballos y carruajes y carretas. Me pregunto a dónde irá todo el mundo tan apurado. Muchacho, ven acá, muchacho. ¿Me podrías decir dónde vive el señor Abraham Lincoln, el presidente?
11: Sí, en la Casa Blanca.
6: ¿Y dónde queda eso?
11: Al final de esta calle. ¿La ve allí?
6: Oh, sí, gracias. No sé si llegaré viva con tanto movimiento y ajetreo.
1: ¡Alto, por favor!
6: ¡Hola! Aquí es donde vive el señor Lincoln, ¿verdad?
1: Sí, señora.
6: Yo vine a verlo. ¡Que tenga un buen día!
1: El presidente Lincoln no está aquí, señora.
6: ¿No está, dijo?
1: No, señora. Él salió y no regresará hasta pasado mañana.
6: ¿Está usted seguro?
1: Por supuesto, señora.
6: Entonces regresaré luego.
1: No le servirá de nada, señora, a menos que haga una cita para verlo.
6: Regresaré luego. Gracias. Buenos días, señor.
1: Buenos días, señora.
6: ¿Ya regresó el señor Lincoln?
1: Creo que sí.
6: Gracias, señor. Entraré a verlo entonces.
1: No puede hacerlo, señora. Él está muy ocupado. Y hay una docena de secretarios que usted tendría que ver antes. Y solo eso ya sería imposible.
6: Ah, lo intentaré. Gracias. ¿Es esta la puerta?
1: Sí, debe hacerlo, es por esa puerta. Y buena suerte, señor.
6: Buenos días, señor Lincoln.
9: Buenos días, señora.
12: Señor presidente, esta señora...
9: Señor Stanton, siéntese.
12: Pero, señor presidente... Sí, señor.
9: Señora, quisiera entrar, por favor.
6: Gracias.
9: Señor Stanton, tráigale una silla a esta señora, por favor.
12: Sí, señor. Una silla, señora.
6: Gracias.
9: Ahora, señora, ¿qué puedo hacer por usted?
6: Señor Lincoln, yo soy la señora Albright, de Wilmington, Pensilvania. Tengo un hijo, Willie, que fue herido y capturado por los confederados y yo...
9: Señor Stanton, ¿sabe usted algo acerca de este caso?
12: Sí, señor presidente. Yo personalmente escribí la carta notificándole a los padres que el soldado Albright estaba herido y había sido tomado prisionero.
9: ¿Cuándo sucedió esto?
12: El 10 de agosto.
9: ¿Hemos intercambiado prisioneros con el enemigo desde entonces?
12: Sí, señor.
9: ¿Y el soldado Albright no estaba entre ellos?
12: No, señor. Él es un soldado raso, señor. Y los intercambios se hacen con generales y otras personas de importancia.
9: ¿Hay alguna posibilidad de que podamos agregarlo a nuestra próxima lista de intercambio?
12: No, señor. Él está herido, gravemente herido y... Bueno, debemos intercambiar prisioneros que puedan ayudarnos a ganar la guerra.
9: Como usted puede ver, señora, no hay nada que pueda hacer para ayudarle. Los generales se incomodan cuando intervengo en sus asuntos. Ellos quieren conducir esta guerra según les parece mejor, sin importarles... Bueno, sin importarles su opinión ni la mía. Lo siento mucho.
6: Yo no esperaba su ayuda, señor Lincoln. Lo único que deseo es un pase que me autorice a ir a Richmond.
9: Richmond está bajo el dominio de los confederados, señora. Un pase firmado por mí no sería respetado allí.
6: Pero me permitiría llegar hasta las líneas enemigas.
12: Es demasiado peligroso, señor presidente. Usted no puede permitir semejante cosa.
9: Señora, usted...
6: Mi hijo está allí y él me necesita, señor presidente. Yo iré allí con su ayuda o sin ella.
9: Qué misteriosos son los caminos del amor de una madre.
12: Señor presidente, usted no estará pensando en permitir que estas...
9: Señor Stanton, ¿podría usted emitir todas las órdenes necesarias para que esta madre sea escoltada hasta el punto más cercano a Richmond, que esté bajo nuestro control?
12: Pero, señor presidente, es
9: Quiero que se responsabilice personalmente de esto, señor Stanton.
12: Sí, señor presidente.
9: Buena suerte, señor Albright. Y que Dios la acompañe.
6: Ay, usted es muy amable, señor presidente. Y un gran hombre.
12: Sígame, señora.
13: Hasta aquí puedo traerla, señora Albright. Todavía falta un largo camino hasta Richmond.
6: Gracias. Usted me ha ayudado mucho.
13: ¿Está segura de que quiere intentar hacerlo en pleno día y por un sendero tan transitado como este?
6: Ay, ellos no me molestarán.
13: Ellos son rebeldes, señora.
6: No se preocupe, por favor, y gracias otra vez. Usted ha sido muy amable. Todos lo han sido, el presidente y todos los demás.
13: Adiós, señora.
6: Ay, querido Dios. Ayúdame a atravesar las líneas rebeldes. Toca sus corazones con el amor de una madre.
1: ¡Alto! ¡Deténgase allí mismo! ¡No se mueva! ¡No se mueva, le dije!

0: Una madre en camino a ver a su hijo herido.
1: ¡Usted es una yankee!
0: No, no, no. Mi hijo está en el hospital de Richmond. Le agradecería que por favor me deje pasar.
1: Tendrá que acompañarme al cuartel general.
0: Escúcheme, usted tiene una madre, ¿verdad? Si usted estuviera herido y...
1: ¡Nada de eso! No funcionará conmigo. ¡Camine! ¡Marchando por ese sendero! ¡Vamos!
0: Como usted diga, sargento.
1: Sargento Meckford, reportándose, señor.
2: Descanse, sargento.
1: Traje una yankee, señor.
2: Sí, eso escuché.
1: Podría ser una espía, señor.
2: ¿Lo es?
1: Eso no lo decido yo, señor. Mi deber era traerla y así lo hice.
2: Así todo no me gusta. El frente de batalla no es el lugar para mujeres.
1: Podría ser una espía, señor. Ha sucedido antes.
2: Lo sé. Está bien, hágala entrar. Yo la interrogaré.
1: Sí, señor.
2: Su nombre, por favor.
0: Martha Albright. Señora Martha Albright.
2: ¿Dónde vive?
0: En Wellington, Pensilvania.
2: ¿Usted se da cuenta de que está en territorio enemigo?
0: Sí, señor.
2: Y que de acuerdo con las reglas de la guerra, usted podría ser arrestada. E incluso fusilada como espía.
0: Sí, señor.
2: ¿Es usted espía?
0: No, señor.
2: Entonces, ¿qué está haciendo en el territorio de la Confederación?
0: Estaba esperando que me hiciera esa pregunta. Yo soy simplemente una madre, con el amor de una madre por su hijo. Yo tengo un hijo que fue herido y fue hecho prisionero de guerra. Está en el hospital en Richmond.
2: Ah, un soldado yankee, ¿eh?
0: Sí, señor. Pero, señor, es mi hijo. Él está herido y me necesita. Necesita mi amor y mis cuidados. Él necesita...
2: Señora, usted tiene razón. Y desearía de todo corazón que cada madre pudiese estar con sus hijos cuando están heridos.
0: Capitán, usted... Usted parece entender.
2: Yo también tengo un hijo. Solo tiene 12 años. Y lloro a Dios que él nunca tenga que experimentar los horrores de la guerra. Algún día... ¿Cómo? ¿Dijo usted que su nombre es Albright? ¿Y usted es de Wellington? ¿Pensilvania?
0: Sí.
2: Su hijo... Su nombre no será Willy, ¿verdad?
0: Oh, sí. Ese es mi hijo, Willy. ¿Usted lo conoce?
2: Fui yo quien... Yo lo encontré cuando estaba herido. El sargento y yo lo llevamos a la enfermería.
0: ¡Ay, gracias! Gracias, muchísimas gracias a los dos.
2: Sargento, ¿cómo están nuestros víveres? ¿Necesitamos alguna cosa de Richmond?
1: No creo que necesitemos nada, señor.
2: Pues yo creo que sí, y en forma urgente. Te mande un par de caballos y un carro y vaya a Richmond a buscar provisiones. ¡Inmediatamente! Ponga abundante cantidad de paja en el fondo del carro y una lona para taparla. No quiero que nadie lo detenga y le robe la paja. ¿Comprendido?
1: Sí, señor.
2: Vaya al hospital de Richmond en primer lugar. Vea si tienen provisiones que podamos usar.
1: Señor, puedo recordarle al capitán que los reglamentos del ejército dicen que...
2: Olvídese de los reglamentos. No se puede regular el amor o el corazón de una madre. Nosotros estamos aquí para ganar una guerra, no para quebrarle el corazón a una madre solitaria. Ya le di sus órdenes, sargento. Ejecútelas al pie de la letra.
1: Sí, señor.
2: Y, señora, oraré a Dios para que su hijo esté bien.
0: Gracias, capitán.
2: Sargento, en marcha.
1: Sí, señor. La oficina del hospital es allá adentro, señora.
0: Gracias, sargento. Y espero que usted pueda volver a su hogar a ver a su madre bien pronto.
1: Ella era una madre maravillosa. Dios la llamó al descanso.
0: Lo siento, sargento.
1: Está bien, señora. Adiós.
0: Sí. Quisiera ver a Willy Albright. Él es un paciente en este hospital.
3: Un momentito, por favor. Sí, está en la habitación 24.

0: Yo soy su madre. ¿Puedo verlo?
1: Creo que sí. Sígame. Quédese aquí. Yo entraré y veré si todo está bien.
0: Ay, gracias. Ay, amado padre. Amado padre que estás en los cielos. Silas y yo hemos cometido muchos errores al preparar a Willy para que sea un hombre. Perdona nuestras faltas y permite que tengamos a Willy de vuelta, en salud y en amor. Él es tan, tan...
1: Está bien, señora Albright. Puede entrar.
0: Willy.
2: ¿Mamá? Oh, mamá. Yo sabía que tú vendrías. Estaba seguro de que no me fallarías.
0: Hijo mío.
2: No, no.
0: Oh, señor, gracias. Gracias.
2: No llores, mamá. Ahora me recuperaré rápido. Y cuando termine la guerra, regresaré a casa.
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1: Hoy yo quiero pedirle al Señor que nos lleve al lugar secreto donde Él está. ¿Cuántos quieren ir al lugar secreto donde Dios está?

vamos, dile gracias. Exprésale tu gratitud. Exprésale tu gratitud. El Salmo 103 dice: bendice, alma mía, al Señor, bendiga todo mi ser su santo nombre. Bendice, alma mía, al Señor, y no olvides ninguno de sus beneficios. Dice el Señor: no me olvidaré, Señor, no me olvidaré, no me olvidaré de tus beneficios. No me olvidaré que me perdonaste. No me olvidaré que me sanaste. No me olvidaré que me rescataste. Vamos, en tus propias palabras, dile gracias, Señor. Gracias por la salvación. Gracias por el perdón. Gracias, Señor, por las nuevas oportunidades. Gracias. Oh, eres tan bueno, Señor.

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1: ¿Qué pasa?

Dígale gracias, Señor. Gracias te damos en esta mañana, Señor, porque sabemos que tú estás en este lugar, Señor. Hoy te adoramos, Señor. Hoy te exaltamos, Señor, y exaltamos tu nombre porque tú eres grande y poderoso. Aleluya. ¿Quién vive? Y a su nombre. Y al pueblo de Dios. Y al pueblo de Dios. Y al diablo. Y al diablo. Denle un fuerte aplauso al Rey de Reyes y Señor de Señores.

Porque Él es digno de ¿qué? De adoración. Dele fuerte esas palmas al Rey de Reyes y Señor de Señores. Dígale, Señor, hoy queremos ser bautizados en fuego en esta mañana.

corazón, dígale: Señor, hoy te adoramos porque tú nos has dado, Señor, esta autoridad, Señor, para vencer, Señor, la enfermedad, para vencer la muerte. Dele fuerte ese aplauso al Señor por ese amor sin condición que nos ha dado. Hazlo fuerte, fuerte, con todo el corazón. Dígale: Señor, hoy te adoramos y te exaltamos con gozo y con alegría, Señor. Díselo con todo tu corazón. Aleluya.

0: Gloria a Dios. Cuánto nos gozamos, cuánto nos alegramos, cuánto le decimos un gloria a Dios. Con júbilo, démosle gloria a Dios. ¿Cómo sería un gloria a Dios con júbilo? Dice la Biblia que le debemos de dar un gloria a Dios con júbilo, ¿cierto que sí? Démosle un gloria a Dios con júbilo, a ver cómo sería. A ver, déselo con todo el corazón, a ver. Eso, gloria a Dios, ¿cierto? ¿Sabe que? Bueno, déselo fuerte el aplauso para nuestro Dios, amén. Esta mañana en el primer culto enseñamos que usted y yo tenemos que contagiar al que está al lado suyo con esa alabanza, esa adoración, que mejor dicho diga, uy, este hermano que está al lado mío, esto me prendió la unción. Ningún hermano ahí dice amén. Nos prendió esa presencia de Dios. ¿Cuántos aquí queremos esa presencia de parte de nuestro Rey Celestial? Amén. Dios le bendiga a mis hermanos, hoy nos vinimos a gozar en la presencia de Dios. Quinto domingo de unción, ¿cierto que sí? ¿Qué hoy es? Domingo de unción, ¿cierto? Cuando estamos hablando de un domingo de unción, es un domingo donde nosotros nos fortalecemos en nuestro Dios, amén. Usted y yo venimos a recibir esa presencia maravillosa del Rey de Reyes, Señor de Señor. Levante esas manos al cielo, diga el Espíritu Santo, dispongo mi corazón para que tú nos hables, para que tú nos llenes, para que tú nos fortalezcas, para que mi vida sea, Señor Jesucristo, llena de tu presencia, llena de tu poder, Espíritu Santo. Padre, gracias, Cordero Santo. Señor, hoy adoramos, glorificamos, exaltamos, bendecimos, Señor. Hoy es un día maravilloso para nuestra vida. Hoy es un día en el cual, Señor, venimos a glorificarte, exaltarte, bendecirte, Señor. Gracias, Cordero Santo, Señor, porque tú eres bueno, Señor. Mira, Padre amado, cada hermano que ha venido, Señor, a buscarte, Señor, llenándote de tu presencia, Padre amado. Gracias, maravilloso Rey Celestial, Cordero Santo. Te adoramos y te bendecimos a ti, maravilloso Rey. Oh Espíritu Santo, toca nuestro corazón. Oh Espíritu Santo, llena nuestra vida. Oh Espíritu Santo, desciende sobre nosotros, Padre amado. Apodérate, Cordero Santo, Señor. Aviva ese fuego, atraiga la presencia de Dios. La Biblia dice que hay que atraer la presencia de Dios. Hay que decirle, Señor, yo te deseo, yo necesito, Padre amado, divino Rey Celestial, que algo notorio ocurre, Señor, es tu presencia, Padre, sobre nosotros, maravilloso Rey. Oh Espíritu Santo, tú eres bienvenido, Señor. Este lugar te pertenece a ti, Señor. Es el lugar, Señor, donde nosotros podemos venir con un corazón sensible a buscarte a ti, Padre amado. Dígale, Señor, yo deseo tu presencia, yo deseo el poder tuyo, maravilloso Rey. Yo deseo que tú me hables, yo deseo, Señor, que hables a mi vida. Gracias, maravilloso Rey Celestial, Cordero Santo. Padre, te adoramos y te bendecimos a ti, maravilloso Rey. Gracias, Cordero Santo. Gracias, maravilloso Rey Celestial. Hoy te exaltamos y te bendecimos a ti, Señor. Gracias, Jesucristo divino. Gracias, Dios. Gracias, Dios. Hoy es un quinto domingo y este domingo es para poder crecer en el alabar a nuestro Dios. ¿Cuánto les gusta alabar a Dios? Mire, hermano, si a usted no le nace alabar a Dios, tiene que trabajar para alabar ¿a quién? A Dios, exaltar a Dios. Mire, que usted sienta deseo, póngale atención, que usted sienta el deseo de un día levantar las manos, ojalá todos los días, y decirle, Señor, estoy agradecido contigo, gracias porque tú estás conmigo. ¿Cuántos sentimos esos deseos de agradecer a Dios? ¿No sienten ese deseo? Hay por acá en esta fila, ¿sí? Y si no lo siente, ahorita lo que finalice tiene que sentirlo en su corazón. Lo vamos a aprender, amén. Levante sus manos al cielo. Cuando usted alabe a Dios, piense en la grandeza de quien usted va a adorar. Él es grande, Él es poderoso. Digámoselo a través de la alabanza, exaltándole a Él, dígaselo a Dios.
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0: sus labios, dígaselo para Dios.

Así es, Dios. Dice la Biblia que una manera para nosotros crecer es poder adorar a Dios. Pero la oración tiene que salir ¿de dónde? De nuestro corazón. Dice la Biblia que las cosas que no salen de nuestro corazón no las puede recibir el Señor. Por eso hasta aún cuando usted le alaba, le salta, le glorifica, usted está haciendo algo. Y es pudiendo hacer que la presencia de Dios descienda sobre su vida. Que nosotros podamos ser transformados. ¿Cuántos aquí queremos ser transformados a través de la presencia de nuestro Dios? Esta mañana, como hoy es el quinto domingo y es un quinto domingo de unción, crecimiento espiritual en la oración a Dios. Dígalo fuerte, en la adoración a Dios. Si usted es la persona que escucha una alabanza y no es receptivo a lo que Dios quiere hacer con su vida, dígale: Señor, yo quiero crecer. Yo quiero que apenas escuche una alabanza, sienta que mi espíritu me atrae. Un día iba caminando, fui a una iglesia, iba caminando por una calle, y cuando menos pienso, de una casa salía una melodía. Salía la presencia de Dios de allí. Y yo decía: qué bonito es cuando... No supe ni de dónde se congregaba, si se congregaba en la iglesia que yo fui. Pero yo sentía esa presencia de Dios. Yo sentía que el poder del Espíritu Santo iba de esa casa. Porque esa persona deseaba adorar a Dios. Y es que cuando nosotros deseamos adorar a Dios, su presencia desciende. La Biblia dice que un día Moisés estaba preocupado. El pueblo estaba en contra de Moisés. La Biblia dice que el pueblo murmuraba de Moisés, hablaba mal de Moisés, decía cosas contra Moisés. Pero llegó el momento en el cual Moisés dijo: me voy para el tabernáculo. Cuando Moisés llega al tabernáculo, dice la Biblia que la gloria de Dios descendió. Y era tanta la gloria de Dios que estaba sobre el tabernáculo, que dice la Biblia que la presencia de Dios no dejó entrar a nadie más, solo a Moisés. Y dice la Biblia que el pueblo miraba desde lejos cómo descendía la gloria de Dios. Iglesia, cuando nosotros buscamos que la presencia de Dios descienda, ¿sabe qué va a hacer Dios hoy en esta mañana? Levante la mano y dígale: Dios va a venir sobre este templo. Dígalo fuerte: Dios va a venir sobre este templo. ¿Cuál es ese templo? Mi vida. Levante su mano y dígale: yo soy el templo del Espíritu Santo. Él hoy va a descender y va a llenar este templo, y lo va a llenar completico. Nos va a llenar de su presencia, nos va a ungir, porque hoy nos queremos fortalecer adorando a nuestro Dios. Cierre sus ojos. Y hoy, como es un día de adoración, le decimos: Señor, aquí estamos delante de ti, Señor. Dígaselo a Dios. Alábale a Él. Deje que la presencia de Dios lo toque.

Dígaselo a Dios. ¿Sabe que esa canción la canta y aún lo cantaba María? María cantaba, dice la Biblia. Cuando Moisés llega un momento en el cual le dice: Señor, yo quiero que vayas conmigo, quiero pasar el desierto, quiero llegar a la tierra prometida. Y esa intimidad que tenía Moisés, dice la Biblia, que era tan grande, que Dios le habla a Moisés y le dice: Moisés, voy a mandar mi ángel para que vaya con ustedes. Tranquilo, vayan contentos, mi ángel irá con vosotros. Pero Moisés, que conocía que era la presencia de Dios. Mire, hermano, por eso nosotros tenemos que aprender a conocer la presencia de Dios. Porque a veces nosotros, cuando alguien nos dice: ya tiene la presencia de Dios, nos como que en cierta forma decimos: ah, qué bendición. Pero Moisés decía: no, tú me puedes mandar el ángel, pero yo necesito tu presencia. Y si tú no vas conmigo, yo no voy a ir. Yo necesito que por donde yo vaya yendo, el enemigo sea derrotado, los amalecitas sean derrotados, los enemigos que están en el camino sean destruidos. Pero eso lo hace solamente tu presencia. Sabe que el pueblo comenzó a preocuparse. Moisés le dijo: no, si Dios no se mueve, yo no me muevo. Y comenzaron a decirle: Dios, no, yo quiero que tú vayas con nosotros. ¿Cuántos queremos que la presencia de Dios siempre esté en nosotros? Levanta la mano y dile: que Dios esté siempre conmigo. Que el poder del Espíritu Santo siempre esté aquí. Invoquémosle a Él. Digámosle: Señor, yo deseo tu presencia. Yo deseo que tu poder esté aquí, Señor. Yo necesito tu palabra. Tu palabra dice, Señor, porque tú estás con nosotros, podemos adorarte, podemos exaltarte. Dígaselo una vez más al Señor. Cierra tus ojos. La Biblia dice que cerramos los ojos porque pensamos en lo que está arriba en el cielo. Dígaselo a Él.

algo que deseamos es su presencia. Dice la palabra de Dios que hay una manera de alabar a Dios: engrandecer el nombre de Dios. ¿Cuántos aquí queremos engrandecer el nombre de nuestro Rey? No es que Dios no sea grande, no es que Dios no sea poderoso, pero muchas veces en el corazón de la persona no está grande, no creemos, no tenemos fe. Pero la Biblia dice, hay que crecer, hay que creer que tenemos un Dios grande y maravilloso. ¿Cuánto lo podemos creer? No les escucho. ¿Cuántos creemos que tenemos un Dios grande, que nuestro Dios es poderoso? Iglesia, tenemos un Dios fuerte. Nehemías llega y encuentra un pueblo que estaba desanimado, sin fuerza, sin fe, sin nada. Y Nehemías le comienza a decir al pueblo, Nehemías comienza a decirle al pueblo diciéndole: usted tiene un pueblo, un Dios muy grande. Usted tiene un Dios que destruye a sus enemigos. Ustedes tienen un Dios poderoso. Pero es ese Dios grande y poderoso, ustedes los tienen que bendecir. Ustedes tienen que decir: yo tengo un Dios grande. ¿Cuántos aquí creemos que tenemos un Dios grande? Levanta la mano y dígale: yo tengo un Dios grande. ¿Cuánto le damos ese fuerte aplauso a nuestro Rey Celestial? Amén. Quiero que tome la Biblia en la mano. Abra la Biblia, iglesia. Y hoy le vamos a decir: Señor, yo quiero crecer. Y hoy vamos a hablar en este quinto domingo, el crecer en la alabanza a Dios. ¿Qué tenemos que crecer hoy, iglesia? En la alabanza a Dios. Salmo 145. El salmista nos dice a nosotros que como cristianos debemos de estar llenos de la gloria de Dios. Donde usted llega, a la casa, a su trabajo, cuando usted llega a la casa, se debe impregnar de la presencia de Dios, porque llegó el hombre de Dios. ¿Cuántos hombres de Dios sabemos acá? Hay una palabra que se llama el ungido. ¿Usted sabe qué era ungido? Una persona que estaba repletico de la presencia de Dios. ¿Cuántos ungidos sabemos aquí? 1, 2, 3, 4. Levante la mano y dígale: yo soy un ungido también. De pronto usted me dice: eso es la unción, es solamente el pastor Henry, los líderes. No. Todos somos ungidos por Dios. Levante la mano y dígale: todos somos ungidos por Dios. Y cuando llega el ungido de Dios, dice la Biblia que el ambiente cambia, su vida cambia. Cuando usted llega a un lugar, debe cambiarse la atmósfera espiritual. ¿Usted sabe que hay atmósferas espirituales? Usted llega a lugares en los cuales usted siente una carga. Usted llega a un lugar donde usted siente paz. Usted llega a lugares donde usted dice: yo me quiero quedar aquí, yo no me quiero ir. Usted llega a lugares donde dice: no, yo siento unas ganas de largarme ya, me dijo un hermano que había llegado a un lugar y estaba tan cargado ese ambiente espiritual que dijo: yo me quiero ir, porque no estaba Dios. Pero cuando nosotros llegamos donde está la presencia de Dios, yo no me quiero ir. ¿Cuántos aquí queremos, hermano, permanecer en la presencia de Dios? Dice Salmo 145, alabanza por la bondad y el poder de Dios. Te exaltaré. ¿Qué tenemos que hacer nosotros? Exaltarle. Mi Dios, mi Rey, y bendeciré tu nombre eternamente y para siempre. ¿Qué debemos de hacer para que la presencia de Dios venga? Bendecir. Siéntese en ahí un momento, vamos a tomar nota. La Biblia dice: te exaltaré, mi Dios, mi Rey, y bendeciré tu nombre. Cuando nosotros comenzamos a exaltar el nombre de Dios, la presencia de Dios va a venir a nosotros. Cuando usted comienza a bendecir, cuando usted comienza a declarar palabra, la presencia de Dios va a venir sobre nosotros. Cuando el poder del Espíritu Santo es declarado, la presencia de Dios viene. Entonces la Biblia nos dice a nosotros que cuando usted comienza a declarar presencia de Dios, pues algo se va a manifestar. Cada día te bendeciré. ¿Qué tenemos que hacer nosotros? Mire, cada día bendecir el nombre de Dios. Bendecir significa que usted a veces se levanta y dice: Señor, tú eres bendito, tú eres maravilloso, tú eres grande, tú eres poderoso. ¿Cuántos decimos amén? Oiga, vuelvo y se lo repito: Dios es grande, Dios es poderoso, Dios es todopoderoso. ¿Cuántos lo podemos creer? Dueño y soberano de nuestra vida. ¿Cuántos sabemos que Dios es dueño y soberano de nosotros, iglesia? ¿Cuántos sabemos que Dios es dueño de mi vida?
¡Qué maravilloso! Tenemos un Dios grande. Entonces dice el salmista, dice David, diciendo: yo tengo que engrandecer el nombre de Dios. Este hombre de Dios era una persona en la cual la presencia de Dios estaba con él. Sabe que David era lo siguiente, dice la Biblia que David tenía una unción tan tremenda que cuando llegaba donde estaba Saúl, los demonios se le salían. ¿Sí sabía? Que Saúl llegaba a David y dice la Biblia que un demonio lo atormentaba, lo atacaba. ¿Qué le pasaba a Saúl? Un demonio lo atacaba. Dice la Biblia que venía un espíritu, lo atacaba y lo atacaba. Entonces Saúl, que no quería ver a David por ningún lugar, dice la Biblia que David llegaba y le tocaba el arpa y cantaba y adoraba. Y dice la Biblia que él sentía paz. ¿Qué sentimos nosotros cuando viene la presencia de Dios? Paz. Sentimos gozo. La Biblia dice que David cantaba. Yo me imagino esa arpa. Cantaba. Dice la Biblia que descendía la gloria de Dios. Y Saúl quería matar a David. Dice que lo quería enclavar en la pared. Lo quería atravesar con una flecha. Pero cuando él sentía la paz y él sentía el gozo, dice la Biblia que él lo dejaba que estuviera al lado de él. Porque cuando alguien está ungido, la presencia de Dios está con él. No les escucho. La presencia de Dios está con nosotros en esta mañana. La unción de Dios está con nosotros. ¿Cuánto le damos ese fuerte aplauso? Le damos gracias a nuestro Dios. Un día hablaba yo con los vecinos aquí. Hay vecinos que nos quieren, hay vecinos que no nos quieren. ¿Usted sabe? Que hay vecinos que sí nos quieren. Y un día hablaba con los vecinos que sí nos quieren. Y los vecinos decían: es que la iglesia es una bendición. Y ellos llegaron y me dijeron: pastor, si un día de pronto se levantan los enemigos allá contra ustedes, para nosotros ustedes son una bendición. Yo a veces los escucho alabar y adorar a Dios y yo digo: ¿qué malo están haciendo ellos? Si hay veces cantan unas canciones tan bonitas que yo a veces me pongo a escucharlos así. Y yo le decía: sí, es que la bendición de Dios. Y no solamente eso, sino que nosotros oramos para que les vaya bien a todos ellos. Usted sabe que hay gente que le gusta la presencia de Dios y hay gente que no le gusta la presencia de Dios. Pero cuando nosotros hacemos que la gloria de Dios descienda, la Biblia dice: bendeciré a quien te bendice. Dígalo fuerte: bendeciré a quien te bendice. ¿Cuántos aquí queremos que hasta unos vecinos que no conocen de Dios sean bendecidos porque la presencia de Dios desciende en este lugar? ¿Cuánto lo podemos creer, iglesia? Levante esa mano y dígale: aún hasta los vecinos, hasta los que están alrededor de nosotros serán bendecidos. ¿Cuánto lo podemos creer, iglesia? Le damos gracias a nuestro Dios. Amén. Verso número 3 dice: grande es Jehová, como es nuestro Dios, grande y digno de suprema alabanza, y su grandeza es inescrutable. ¿Cierto? O sea, tenemos un Dios grande y poderoso. Debemos de crecer en la adoración. La alabanza es una manera de crecer y de poder sentir la presencia de Dios. La vida de David era de alabar y de danzar, llevando la presencia de Dios en su reino. En Saúl, el demonio lo atacaba, pero cada vez que llegaba el hombre ungido, que era David, el demonio se huía y huía de la presencia aún de David, porque David tenía el poder de Dios. Hermano, ¿qué pasa cuando nosotros tenemos la presencia de Dios? El demonio huye. Quiero leer este versículo rápido. Primera de Samuel, capítulo número 18. Vamos a mirar esa escena. Mire, hermano, por eso al enemigo no le gusta que usted cante en la casa. De pronto usted pone música de alabanza y usted se pone a cantar y llegará alguien que le va a decir: ay, cállese esa vaina, eso, que pague ese equipo, deje de alabar, me cansa. Porque una persona cuando no soporta es porque está, como dicen por ahí, dominada por ello. Primera de Samuel, capítulo número 18. En el verso número 10 y 12, Primera de Samuel 18, en el verso número 10, y lo vamos a regresar hasta el 12. Dice el verso número 10: aconteció que al otro día, que un espíritu malo de parte de Dios tomó a Saúl, y él desvariaba en medio de la casa. ¿Qué hacía Saúl? ¿Qué es desvariar? Bueno, andaba como loco, ¿cierto que sí? Desvariar es que, hermano, yo creo que cogía hasta las
puertas y las rompía, cogía, hermano, y destruía las copas, cogía a la gente, la golpeaba. Hermano, ese espíritu era algo terrible, ¿cierto? Dice la Biblia, y desvariaba en medio de la casa. David tocaba con su mano como los otros días y tenía Saúl la lanza en la mano. ¿Qué hacía David cuando ese espíritu se manifestaba? ¿Qué pasaba? La Biblia dice que danzaba, ¿cierto? Que sí, cantaba con el arpa. Y la Biblia dice que Saúl se enfurecía, había una liberación. Mire, hermano, hay momentos que cantamos y Dios está libertando a las personas. Un día aquí teníamos la experiencia, nos pusimos a cantar con los muchachos de la alabanza y la gente comenzó allá a ser libre. Porque es que hay espíritus y los espíritus no soportan la adoración a Dios. Por eso, hermano, cuando usted se pone a cantar, a orar, a clamar, a pedir, siempre va a levantarse una persona que no está de acuerdo y va a decir, ¡cállese ya! ¡No moleste! Los vecinos, ¡ay, cállese ya! ¡No lo soporto! ¿Pero quién es? ¿El vecino? ¿A quién era? ¿Saúl? Era el espíritu, dice la Biblia, que venía a hacer una atormentar a ese hombre. 10. Aconteció el otro día que un espíritu malo de parte de Dios tomó a Saúl, y él desvariaba en medio de la casa, y David tocaba con su mano como los otros días, y tenía Saúl la lanza en la mano. Y arrojó Saúl la lanza, diciendo, enclavaré a David a la pared, pero David lo evadía dos veces. Mas Saúl estaba temeroso de David, por cuanto Jehová estaba con él, y se había apartado de Saúl. Mire que hay diferencia entre el que tiene a Dios y el que no tiene. La persona que tiene a Dios anda contento. ¿Cuántos estamos aquí contentos? ¿Cuántos estamos alegres, iglesia? Usted llega a la casa, está alegre. Usted llega a la iglesia, está alegre. Usted está en el trabajo, está alegre. No, no los escucho. ¿Están tristes? ¿Cuántos estamos alegres? Hermano, usted llega a la casa, está alegre. No importa lo que usted esté pasando. No importa la situación que usted tenga en su trabajo, en su casa. Usted está alegre. Tiene la presencia de Dios, el respaldo de Dios. La Biblia dice que David estaba contento, estaba cantando, estaba alegre, pero Saúl quería matarlo. Y la Biblia dice que el demonio que tenía Saúl no podía contra David, porque David tenía a Dios. ¿Cuántos aquí tenemos a Dios, iglesia? Porque Dios estaba con él. ¿Cuántos aquí sabemos que Dios está con nosotros? Levanta la mano y dígale, Dios está conmigo. Pero dígalo creyendo. Hay dos maneras de declarar, creyendo o hay repitiendo. Levante la mano y dígale, Dios está conmigo. ¿Cuántos sabemos que Dios está con nosotros? Su presencia está en nosotros, ¿cierto que sí? El poder del Espíritu Santo está en nuestra vida. Tenemos la presencia de Dios. Aquí miramos, hermanos, que la alabanza nos conecta con Dios. Dígalo fuerte, la alabanza nos conecta con Dios. ¿Cuántos leyeron el mensaje que yo les mandé esta mañana? ¿Qué les mandé decir? ¿No se acuerdan? Ay, saquen el celular y miren. ¿Qué dice? ¿Que la qué? ¿Que la alabanza qué hace? Nos conecta con Dios. ¿Qué hace la alabanza? Nos conecta con Dios. ¿Cuántos queremos estar conectados con el Rey de Reyes, Señor de Señores? A ver, ¿cuántos queremos conectarnos con Él? Tener la presencia de Dios, hermano. Qué bonito, ¿cierto que sí? Esta mañana cuando yo me levantaba, estaba meditando esta palabra y yo miraba este versículo y decía, Dios mío, cuando nosotros nos levantamos en la mañana, yo a veces pongo la alabanza y me conecto con el Señor, le digo, Dios mío, ¿qué quiere enseñarles al pueblo? ¿Qué quiere enseñarles hoy a la iglesia? Y el Señor me traía esa palabra que de una vez la cogía y se la reenvía a los hermanos. Alguno que la disfruta, hermano, y que recibe el mensaje, no, ay, otra vez el pastor mandando mensajes ahí. Hay otros en los cuales dicen, ay, vamos a mirar que Dios habla, porque no es el pastor Henry, es Dios el que manda el mensaje. Dígalo fuerte, es Dios el que manda el mensaje. Pero dígalo con gozo, hermano, me da una tristeza verlos. Mire, es palabra de Dios, levante la mano y dígale, es palabra de Dios. A mí me gusta cuando los hermanos me mandan mensajes, me mandan mensajes, me dice, pastor, esto dice la palabra, qué bendición. A veces se me olvida de mandarle hasta una manito. Pero a veces yo los recibo, yo digo, Dios mío, qué bendición este hermanito sacó un tiempo para poder coger un mensaje y enviarlo. Ese es un hermano instrumento en la mano de Dios. Porque usted sabe que hay gente instrumento de mano de Dios y hay otros que no son. Hay gente que manda chismes.
Hay gente que manda por allá lo que vio. Ay, miren que el abuelito le pegó a la abuela. Y allá hay un chisme. No, qué bonito ser uno un referente de parte de Dios. Levanta la mano y dígale qué importante es poder nosotros tener la presencia del Rey de Reyes, Señor de Señores. ¿Cuánto le damos ese fuerte aplauso a nuestro Rey Celestial? Dice Apocalipsis capítulo número 5, verso número 8. Vamos a leer unos versículos bíblicos que nos dice que la palabra de Dios, hermano, cuando usted adora a Dios, hermano, es una bendición. Vamos a llenarnos de palabra. Apocalipsis capítulo número 5, en el verso número 8, dice la Biblia que en el reino de los cielos hay una adoración tremenda. La tierra tiembla, hermano, cuando Dios mira al cielo, cuando Dios desde el cielo mira a la tierra tiembla. ¿Por qué? Porque la tierra ve el poderío que tiene nuestro Dios, ¿cierto que sí? Porque arriba hay adoración. ¿Qué dice 5:8? Cuando hubo tomado el libro de los cuatro seres vivientes y los 24 ancianos se postraron delante del Cordero. Todos tenían arpas. ¿Qué tenían ellos? Arpas y copas de oro llenas de incienso, que son las oraciones de los santos. Y cantaban un nuevo cántico. ¿Cada cuánto se cantan nuevos cánticos? Cada ratico. Un canto nuevo, ¿cierto que sí? Un canto para el Señor. Vamos a hacer una canción para el Señor. Dice la Biblia, un canto nuevo. Diciendo, digno eres de tomar el libro y de abrir sus sellos, porque tú fuiste inmolado y con tu sangre nos has redimido para Dios de todo linaje, lengua y pueblo y nación. ¿Usted sabe que eso es una canción? Uno dice, tremendo, porque la misma palabra dice que hasta los mismos ángeles, los ancianos, están cantándole a Dios. Ni siquiera le están hablando directamente, Señor Jesús, sino le están cantando a través de una de esto, le están hablando, Señor, tú eres digno de recibir toda la gloria, toda la honra, todo el poder, porque tú fuiste el que venciste. Qué bendición, ¿cierto que sí? Aún en las palabras le están alabando a Dios, aún en lo que le dice le están exaltando a Dios, iglesia. Dice la palabra, verso número 10, ¿qué dice? Y nos ha hecho para nuestro Dios reyes y sacerdotes, y reinaremos sobre la tierra. Y miré y oí la voz de muchos ángeles alrededor del trono y de los seres vivientes y de los ancianos, y número de ellos era millón de millones, ¿cierto? Millones. ¿Cuántos le adoraban al Señor? Uf. Esta mañana yo me recordaba dos cosas que un día tuve experiencia. Un día que estuve en Cali y el pastor en ese tiempo hizo una vigilia hermosa y tenía grupos de alabanza, de adoración. Entonces resulta que nos dijo, los invitamos a una vigilia de poder, aquí la gente tiene mucho poder. Cuando nosotros llegamos allá al estadio, estaba el estadio lleno, comienzan ellos a adorar a Dios. Y una sensación de no querer salir de ese lugar. Porque cuando usted se conecta con Dios, usted comienza a sentir el deseo de no irse, de permanecer, de estar en la presencia de Dios. Pasa como cuando usted dobla rodilla. Se lo cuento, yo creo que a usted también le ha pasado. Usted dobla la rodilla y no quiere ni siquiera abrir los ojos para mirar lo que está pasando al lado. Usted quiere estar orando ahí, usted quiere estar clamando, porque cuando nos conectamos con Dios, hermano, la presencia de Dios va a venir. Entonces resulta que comienzan a adorar. Y nosotros estábamos con un grupo de pastores y decíamos, si esas, así es aquí, en este estadio, ¿cómo será arriba en el cielo? ¿Cómo será la sensación de sentir la presencia de Dios? La palabra del Señor dice que cuando nosotros atraemos la gloria de Dios, hay paz, hay gozo, alegría, ganas de alabar, ganas de saltar, ganas de decirle gracias Dios, porque tú estás con nosotros. ¿Cuántos agradecidos sabemos aquí en este lugar, iglesia? Allí la Biblia dice habrán millones de millones adorándole, saltando el nombre de nuestro Dios. Y que decían a gran voz, mira hermano, una adoración, dice, el Cordero que fue inmolado es digno de tomar el poder, las riquezas, la sabiduría.

dice la palabra, que decía a gran voz: el Cordero que fue inmolado es digno de tomar el poder. Oiga, no superamos esa letra y eso es parte de la armonía. Y dice la Biblia: digno de tomar el poder, las riquezas, la sabiduría, la fortaleza, la honra, la gloria, la alabanza, y a todo lo creado que está en el cielo y sobre la tierra y debajo de la tierra y en el mar y todas las cosas que en ellos hay. Y oí decir al que está sentado en el trono y al Cordero: sea la alabanza, la honra, la gloria y el poder por los siglos de los siglos. ¿Cuántos decimos amén? ¿Cuántos le decimos gloria a Dios? Porque a Él es el que adoramos, por eso es el que venimos aquí a la iglesia, por Él es que venimos hoy a adorar y exaltar el nombre de nuestro Dios. Mire, hermano, hay una manera de alabar a Dios y es reconocer su grandeza. Allí, cuando yo veo esta palabra, yo resalto algunas cosas. Cuando adoramos, atraemos la gloria de Dios. ¿Cuántos queremos atraer la gloria de Dios? Mire, hermano, hay veces se nos dificulta orar, se lo he dicho mil veces. Usted va y ora y no siente nada, no siente orar, apenas salen unas palabras secas. Ay, Señor, gracias. Señor, gracias. Señor, gracias. Muchas veces se lo he hecho, es como el carro que queda metido entre el barro y por más que le totee el motor no va a salir. ¿Qué necesitamos? Levante la mano y dígale: adorar a Dios. Cuando usted comienza a adorar a Dios, comienza a ver un ambiente espiritual. Yo siento un ambiente espiritual. Yo no sé si usted siente un ambiente espiritual en la iglesia. ¿Cuántos dicen amén? Uno nomás. Allá hay otro hermano que siente el mismo ambiente espiritual. Y comienza a descender, y comienza el fuego, y comienza uno a sentir las ganas de llorar. Le contaba un testimonio de un hermano que venía y me decía: pastor, yo vine a la iglesia, la primera vez yo me pegué una chillada. Y cuando usted ese día estaba ministrando, pastor, y yo allá por allá atrás, y mi esposa míreme y me decía: ¿por qué lloras? Ay, dejé mirarme. Él le daba pena que la esposa lo estuviera mirando y llorando. Y decía, yo no sé, él pensaba y él me decía que era que nosotros habíamos echado algo en la atmósfera acá para que chillara la gente. Y me decía: pastor, eso yo, esa sensación, era la primera vez que yo venía y lloré. Y me cogí y me limpié los ojos y lloré. Y me miraba a mi esposa y: ¿qué chilla? ¿Por qué llora? Porque cuando la gloria de Dios desciende, tenemos el deseo de llorar. Levante la mano y dígale: cuando la gloria de Dios está, estos ojitos se nos vuelven agua. Estos ojitos nos ganan de llorar. Eso no es malo. La Biblia dice que Dios enjugará ¿los qué? Las lágrimas, sus ojos. Dios nos hará sentir su presencia. Y cuando sentimos la presencia, qué hermoso. Usted tiene un gran privilegio. Yo tengo un gran privilegio, y es sentir la presencia de Dios. Mire, iglesia, el que siente la presencia de Dios tiene un gran privilegio. Allá ahí fuera muchísima gente que quisiera sentir la presencia de Dios, no lo puede. Hay muchas personas que quisieran tener la oportunidad que usted y yo tenemos, no lo pueden. Hay muchas personas que quisieran, hermano, llorar en la presencia de Dios y no lo pueden. Dígalo fuerte: cuando adoramos, atraemos la gloria de Dios. ¿Qué sucede cuando adoramos, iglesia? Traemos la presencia de Dios, recibimos su respuesta. ¿Cuántos vinieron hoy a pedirle al Señor que le dé una respuesta? Dice la palabra en Salmos, eso lo he recitado mucho. La palabra del Señor nos dice a nosotros que si usted es la persona en la cual se agrada de las cosas de Dios, Dios le va a dar respuesta. Dice la Biblia: deleítate. Otra vez, deleítate. ¿A dónde tenemos que llegar en la iglesia? ¿A qué? Deleitarse, ¿cierto que sí? Usted se puede deleitar en la alabanza. Crecemos. Porque hay veces, hermano, nosotros escuchamos cualquier cosa. Escuchamos por allá basura. Usted sabe que ¿por qué no crece un cristiano? Un día alguien me dijo: pastor, ayúdeme, yo quiero crecer. Le dije: ¿quiere crecer? Déjeme escuchar la música que tiene en el celular. Y salió Vicente. Grabé en el, ¿cómo? En la penca del maguey de no sé qué. Y comenzó a cantar. Le dije: hermano, usted nunca va a crecer así. Si usted no renuncia a su pasado, si usted no busca a Dios, nunca va a crecer. Preciso le salió la canción grabada.

0: Grabé la penca, no me acuerdo cómo era que decía la canción. Grabé la penca del maguey del monte y bueno, y que no sé qué, y que le había quitado la mujer a otro. Yo le dije, mire, eso lo ministra para lo malo, no para lo bueno. Si usted quiere crecer, usted tiene que buscar a Dios. Por eso Dios coloca gente que alabe a Dios. Hay salmistas, usted sabe que en ese tiempo también hay salmistas. Pero también usted tiene que saber qué tipo de música usted escucha. ¿Usted sabe, hermano, que hay gente impía que quiere cantar música cristiana? ¿Usted sabe que hay personas que son impíos y están cantando? Uy, se están multiplicando los cristianos. Los cristianos están comprando mucha música. Venga, le compramos. Venga, hacemos una canción y vamos a ver. Cristo, Cristo, Cristo, Cristo, Cristo. No sabe más. Acuérdense que hubo un cantante que se murió y dijo, no, yo no quiero ser cristiano, pero quiero cantar música cristiana. Yo decía, qué triste. Porque lo bonito es cuando uno es guiado por el Espíritu Santo a que las canciones sean por Dios. Un día el salmista David decía a los coeristas, les decía, mire, cuando ustedes canten, profeticen. Que las canciones no sean cualquier canción, sino que sean canciones que verdaderamente profeticen. Dígalo fuerte, profeticen. Hermano, que la canción que usted escuche le ministre. Ahorita cantamos una canción. Si tu presencia no va conmigo, ¿qué pasa? Yo no voy a ningún lugar. Y a veces nosotros queremos hacer nuestra propia voluntad. Pero cuando yo escucho esa canción, si tu presencia conmigo no va, yo no voy a ningún lugar. ¿Qué más dice? No quiero llegar. Entonces usted se siente ministrado, sí, ¿verdad? Yo no quiero ir a ningún lugar si tú no estás conmigo. Si tu presencia no va conmigo, yo no me voy a mover. Entonces el salmista llega y le dice, mire, cada vez que ustedes adoren, yo quiero que vayamos a Primera de Crónicas. Vamos rapidito porque el tiempo se me pasa. Primera de Crónicas, capítulo número 25. Primera de Crónicas, capítulo número 25, verso número 1. Dice la palabra que Dios comienza a destruir los cantores. Mire, ya se había hecho ya se estaba planeando hacer la iglesia, el templo. Primera de Crónicas, capítulo número 25. ¿Estamos ahí? Entonces David se preocupa y dice, bueno, vamos a tener porteros, vamos a tener ujieres, vamos a tener personas en el púlpito, vamos a tener gente que predique. Uy, esa gente que predicaba no era cualquier persona. Yo digo, tremendo para clasificar en ese tiempo. Había 4,000 salmistas, ¿cuántos habían? 4,000. Yo me imagino que ellos decían, a mí me toca este domingo, qué bendición de privilegio. Imagínense esperándose todo ese tiempo para poder cantarle a Dios. Habían 4,000 y eran cantantes, hombres idóneos, hombres que sintieran la gloria de Dios. Y cuando les dieran la oportunidad, tenían que hacer descender la gloria ¿de quién? De Dios. Yo me imagino cómo sería esa comunión de Dios, estas personas con Dios. Yo el domingo tengo la oportunidad de adorar. Verso número 1, ¿qué dice? Fuerte, ¿qué dice la palabra? Asimismo David y los jefes del ejército apartaron para el ministerio a los hijos de Asaf, de Emán y de Jedutún, para que profeticen con arpas, salterios, címbalos, y el número de ellos, dice, y el número de ellos, hombres idóneos, dígale que tienen dones para la obra de su ministerio. El verso 2 dice, de los hijos de Asad, Zacur, José, Netanías y Azarela, hijos de Asad, bajo la dirección de Asad, el cual profetizaban bajo los órdenes del rey. ¿Qué hacían ellos? Profetizaban. Usted de pronto dice, pastor, ¿qué es eso de profetizar? Que cada canción que usted escuche, hable de Dios. Levante la mano y dígale que cada canción que yo escuche, hable de Dios. Que yo pueda captar que la presencia de Dios me está fortaleciendo. Que lo que Dios me está hablando por esa canción me fortalezca. Por eso al diablo le interesa que usted no escuche canciones de Dios. Porque usted está, de pronto está en el culto, hermano, y por eso hay veces uno se da cuenta que, hermano, que lucha para que la iglesia alabe a Dios. Porque no se sabe las canciones, por eso es. Y comenzamos el tiempo de la alabanza y el hermano tiene una lucha porque a veces se le viene Vicentico a la mente y usted quiere cantarle a Dios pero con Vicente. Y se le viene una lucha y usted comienza una batalla y usted comienza a hacer que la gloria de Dios descienda y de repente se le vienen los 500 de Joselito. ¿O son cuántos? Ah, bueno, no sé si son 500 o 50. Entonces se le viene todo Joselito. Y se le viene todo, hermano, lo que le impide su mente adorar a Dios. Un día un hermano me decía, pastor, si usted decía, pastor, de que debemos de equiparnos de música cristiana, era un hermano nuevo. Y me decía, pastor, yo intentaba venir y adorar a Dios y se me venía por allá la música que yo antiguamente tenía. Y yo una lucha, una pelea, los hermanos de alabanza cantaban y yo ahí se me enredaba la lengua. Y yo no podía sentir, hasta cuando un día yo dije, no, yo voy a adorar a Dios. Si he sido llamado para adorar a Dios, a Él se le tiene que adorar. Entonces aquí el salmista le dice, mire, cuando usted cante canciones que le profeticen. Por eso le vuelvo a decir, ahorita todo el mundo quiere ser cantante. Hay gente que ya son más flojos todavía. Entonces, como está la IA, le dice, IA, hágame un favor, música cristiana. Y la IA le hace todo lo que usted quiera. ¿Se ha visto que la IA le hace todo? Hay música cristiana. Un día yo les enseñaba, hermano, que hay esas músicas que ahora están saliendo y son ni pura IA. Entonces alguien escribe, IA, canten canciones. Y le cantan canciones cristianas y también le canta canciones mundanas y también le canta lo que quiere. Pero, hermano, al espíritu no cualquiera lo atrae. Al espíritu solamente lo atrae un corazón que le adore en espíritu y en verdad. ¿Cómo tenemos que adorarle? En espíritu, en verdad. O sea, nos está diciendo, si usted no es espiritual y si lo que usted está haciendo con su labio no es verdad, usted no le puede adorar a él. Asa le dice, mire, son 4,000 los que van a estar adorando, ensayen, canten, alaben a Dios. Porque a través de las canciones nosotros podemos hacer que la gloria de Dios descienda. Póngase sobre sus pies. Y usted va a levantar sus manos al cielo. Y vamos a decirle a Dios, hoy queremos adorarle. Y vamos a mirar, hermano, cómo a través de la alabanza le podemos exaltar. Solamente cierre sus ojos. Usted va a seguir esta canción que yo le voy a cantar. O más bien, que vamos a escuchar. Levante sus manos al cielo. Primero, cuando usted alabe a Dios, imagínese dónde está Dios. A ver, ¿qué se puede imaginar? Si yo le digo, ¿dónde está Dios? ¿Qué hay en su mente? A ver, ayúdenme, porque si no, de pronto usted se acuerda del crucifijo que tenía, el escapulario que tenía, porque nosotros pensamos que ahí estaba Dios. Pero cuando a mí se me viene a la mente de que Él está en el cielo, hay millones de millones que le están cantando a Él. Dice la Biblia que cantan canciones que ni siquiera se la pueden memorizar otros. Dice que solamente los que se lo saben cantan. Entonces hay una presencia tan maravillosa en el cielo que ellos se gozan. Ellos no se quieren salir de allá. Decía un hermano que tuvo una experiencia espiritual. Dice que él en una cirugía casi se muere y Dios le permitió vivir una experiencia. Dice que vio el cielo y sintió la gloria de Dios y cómo cantaban y cómo adoraban y cómo estaba el trono de Dios y cantaban y adoraban y habían canciones hermosas. Y de repente decía él, cuando yo sentí que me tocaba devolverme, yo no, yo no me quiero volver otra vez a donde yo estaba, yo me quiero quedar aquí. Una experiencia espiritual que Dios le permitió. Y él decía, yo le pedí a Dios que no me fuera a dejar venir de allá porque allá es muy bonito. Usted se imagina cómo será ese ambiente arriba. Y ahí sí podemos adorar. Levante sus manos. Primero, pensemos lo que hay allá arriba. Digámosle, Señor, yo deseo tu presencia. Yo deseo tu poder. Cierre sus ojos y vamos a decirle a nuestro Dios. Levante sus manos y dígale al Señor: quiero atraer tu presencia sobre nosotros. Atraigámosla, nosotros somos capaces de atraer la presencia de Dios. Dígale: Señor, yo deseo tu presencia. Dígale: yo necesito. Dígaselo con sus labios.
1: Tu corazón. Tus pies.
0: Solo siente esa presencia de Dios.

Dígaselo a Dios. Dígale, Señor, yo te necesito. Yo necesito tu presencia, Señor.

Dígaselo. Levante esas manos y comiences a pensar por un momento que estamos en ese lugar donde su gloria se mueve, donde hay una atmósfera espiritual, donde su presencia nos toca y nos sana, nos liberta. Dígale: Señor, yo quiero sentirte, Jesús. Yo quiero sentir tu presencia. Yo quiero sentir tu poder, Espíritu Santo.

Dígaselo a Dios. Nosotros somos los que atraemos la presencia de Dios. Los que le decimos: Señor, aquí estamos delante de ti, Señor. Yo necesito tu presencia. Yo la necesito, poderoso Dios. Lléname con tu poder, con tu gracia, con tu espíritu maravilloso, Rey. Yo la necesito. Yo necesito tu gracia. Yo necesito

en esta vida. Tu palabra dice que cada palabra, cada adoración debe entonarte a ti, Señor. Debe profetizar, Señor, lo que tú tienes, Señor.

0: Dígaselo a Dios. Dígaselo a Él, Señor.
1: Se está moviendo.
0: Y su presencia, y su poder, Espíritu Santo. Gracias, Señor. Porque su poder, Espíritu Santo, es tu grandeza, Jesús. Tú eres grande, soberano Dios. Levante sus manos, dígale, Señor, necesito tu presencia. ¿Será que podemos atraer la presencia de Dios? ¿Qué dicen ustedes? ¿Sí lo podemos atraer? Mire, hermano, la Biblia dice que hay donde hay dos o tres, allí está la presencia de Dios. Ahora levante sus manos allí. Y háblele con sus labios. Dígale, Espíritu Santo, yo estoy aquí. Yo necesito tu presencia. Háblele a Él. Mire, hermano, qué bonito cuando usted... Mire, algunos tienen lenguas angelicales. Algunos tienen la unción del Espíritu Santo. Algunos tienen, hermano, dones espirituales. Y dice la palabra que cuando somos capaces de hacer descender la gloria de Dios, hermano, la presencia de Dios nos va a llenar. Dios va a utilizar sus labios, Dios va a utilizar su boca, Dios va a hacer que sus labios haga que la gloria de Dios descienda. Entonces le decimos al Señor, llénanos con tu poder. Tu presencia, Espíritu Santo, tu poder, Espíritu Santo, tu grandeza, Espíritu de Dios, Señor, dame de tu presencia, dame de tu poder, Espíritu Santo. Ahora levante sus manos y vamos a mirar cómo la alabanza transforma un ambiente. Levante sus manos. Y a través de esta alabanza que entona su nombre, podemos sentirla. Podemos decirle, Señor, aquí estamos. Ahora tú le puedes hablar a Dios. ¿Cuántos de nosotros necesitamos un favor de Dios? Háblale. Dígale, Señor, yo necesito. Háblale. No importa que llores. No importa que digas, Señor, estoy sin fuerza, Señor. No tengo fuerza, Señor. Hay momentos que tenemos que decirle, Señor, no tengo fuerzas. Necesito fuerzas. Hay momentos que tenemos que decirle, Señor, dame de beber de tu presencia. Dígale, Señor, Señor, no tengo cómo enfrentar, Señor, al enemigo. Yo necesito fuerzas para poderlo enfrentar. Yo necesito tus fuerzas. Dígaselo a Dios, que se escuche con sus labios, que usted le pide a Dios. Dígale, Señor, yo necesito fortalecerme, Dios. Dame fuerza, Señor. Dame de beber tu presencia. No interesa que tus lágrimas corran por sus mejillas. Dígale, Señor, yo deseo tu presencia, Señor. Espíritu Santo, yo necesito. Háblale. Ahí está el Espíritu Santo, tan hermoso. Espíritu Santo, tan hermoso. Eres hermoso, Espíritu Santo. Disfruta, iglesia. Él está aquí. Él está aquí. Yo deseo tu presencia, Espíritu de Dios. Yo creo que usted salga de su silla. Hoy, como es un día de crecer en la adoración, en la alabanza, corra aquí adelante. Salga de su silla. Y dígale, Señor, yo necesito de ti. Cuando tú logras hacer descender la gloria de Dios sobre su vida, usted descansa. Usted puede decirle, Señor, Dígale a él, si usted pasa aquí adelante, dígale que no tiene fuerzas, que necesita de él. Quebrante su corazón, no importa, no importa que la gente lo vea llorar. Yo estoy aquí quebrantado diciéndole: Señor, eres lo más lindo. La Biblia dice bendecir su nombre. Háblele a él, dígale: Señor, tan lindo que eres. Espíritu Santo, tan lindo, tan hermoso tu presencia, tan lindo, Señor, es tu presencia, Señor. Dice tu palabra, Señor, que a través de la adoración limpiamos nuestro corazón. Dígale: Señor, yo quiero crecer, yo quiero que la presencia tuya descienda. Hay hermanos que no pueden sentir la presencia de Dios. Dígale: yo quiero sentirla. Yo no me quiero ir, Señor, si tu presencia no viene sobre mi vida. Háblale a él. Dígale: Espíritu Santo, ven. Cuéntale tus debilidades. Dígale: Señor, no tengo fuerzas. El enemigo me ha querido seducir. El enemigo me ha querido echar para atrás. Pero yo sé que tú me vas a dar las fuerzas. Háblele. Háblele a él, iglesia. Qué bonito poder uno hablarle a él. Quebranta su corazón, Espíritu Santo. Llénanos con tu presencia. Háblele. Ahora comienzas a hablarle. Ahora comienza a adorarle. Con tu labio le vas a adorar. Con tu labio le va a decir: gracias, Espíritu Santo, porque yo tengo el mejor regalo, Señor, y es sentirte. Y es poder sentir tu presencia. Dígale: Espíritu Santo, háblele, háblele. Hay hermanos que tienen lenguas angelicales, háblele también. Dígale: Señor, gracias por darme las lenguas angelicales. Utilízala, dígale: Ram tira rabacanda rabachita rabacandara. Horribiquiti ribiquindi ribacanda rabachia la vacía. Homindiki telemekiti ribicho rabachia. Marabaquite remesía la bachaba rabacanda rabachia. Algunos tienen que renovar esas lenguas angelicales, no las han utilizado. Dígale: Shabakinda Rabachia Rabacia. Llénanos, Dios, llénanos, Dios, llénanos, Dios. Espíritu de Dios toca, Espíritu de Dios llena, Espíritu de Dios fortalécenos. Quebrántate. Dígale: Espíritu Santo, yo te deseo. Yo quiero crecer, Espíritu Santo. Yo quiero crecer. Yo quiero crecer, Espíritu Santo, quiero crecer. Padre, ayúdame en mis debilidades. Padre, ayúdame, Señor, en mis debilidades. Ayúdame, Señor. Ayúdame en los momentos difíciles de mi vida. Ayúdame, Cordero Santo. Yo necesito tu presencia, la necesito, Señor. Yo necesito tu gracia. Yo necesito tu fuego. Yo necesito esa unción en mi vida. Hable la iglesia. Hay dones que comienzan a salir, a surgir cuando usted hace que la presencia de Dios venga a su vida. Diga: el Espíritu Santo, toca mi vida, Señor. Tócanos, Espíritu Santo, tócanos, eterno Salvador. Comienza a hablarle, comienza a decirle: Señor, aquí estoy yo. Yo necesito tu poder, Espíritu Santo. Háblale, háblale, dígale: yo necesito tu presencia, yo necesito tu poder, yo necesito el fuego, yo necesito que mi corazón sea quebrantado. Yo necesito, Señor, tu presencia, Señor. Dame, Señor, de beber, Señor. Dame de beber, Señor, esa unción, ese fuego, esa presencia tuya. Tu palabra dice que Jesús El día que iba a ir a la cruz, cantó himnos, se reunió con sus discípulos y adoraba, cantando himnos, cantándole al Padre. Y la presencia tuya descendió en ese lugar. Eso deseo, Espíritu Santo. Yo deseo que la presencia tuya descienda. Tú nos enseñas, Señor, que cada canción, cada alabanza, podamos nosotros exaltarte, Jesús. Espíritu Santo, toca, Señor. Ahora diga al Espíritu Santo, yo necesito. Van a comenzar a sentir algo, mire. Cuando la gloria de Dios desciende sobre nosotros, viene un fuego maravilloso y hay un fuego hermoso. Hay una presencia maravillosa, hermano. Yo percibo esa unción tan linda. Espíritu Santo, gracias por visitarnos. Gracias, Espíritu Santo, por venir a visitarnos. ¿Acaso que nosotros somos, Señor? Viniste a visitarnos, Espíritu Santo. Y si tú vienes, Señor, hay cambio, hay renovación, hay sanidad. Señor, si tú vienes sobre nosotros, Señor, háblale. Hay una persona que Dios le está bautizando con el Espíritu. Hay una persona que siente un fuego y es el Espíritu Santo que está sobre tu vida. Esa persona, sus labios, utilícelos. Utilícelos, es el Espíritu de Dios que está sobre su vida. Tienes un privilegio. El Espíritu de Dios está sobre ti. Está sobre ti. Espíritu, ven, llénanos, Dios. Yo quiero sentir esa presencia. Háblale, háblale, háblale. No pierdas esa bendición. Espíritu de Dios, toca, Señor. Llena, llena, llena, llena. Dice tu palabra, Señor. Te alabaremos, te glorificaremos, Espíritu Santo, Señor. Con nuestros labios te podemos adorar, con nuestros labios te podemos glorificar. Tu palabra dice, Señor, que te podemos exaltar, Dios. Yo quiero exaltarte, yo quiero glorificarte, yo quiero bendecirte. Yo quiero sentir tu gloria, Espíritu Santo, el cual hizo los cielos y la tierra, el mar y todo lo que en ellos hay, que guarda verdad para siempre. Eres tú, maravilloso Dios. Tú eres el Dios de justicia. Alabad a Jehová desde los cielos, alabadle en las alturas, alábale vosotros todos sus ángeles, alábale vosotros todos sus ejércitos, alábale sol y luna, alábale vosotros todos sus lucientes estrellas, alábale cielos, alábale pueblo de Dios, porque Él es el Rey, Él es el que está con nosotros. Espíritu Santo, gracias por estar con nosotros, Señor. Y ahora comienza a sentir esa presencia de Dios. Levante sus manos, porque lo que vas a sentir hoy es el fuego del Espíritu Santo. Si le invocamos a Él, Él viene. Levanta tus manos y diga al Espíritu Santo, aquí estoy. Yo quiero sentir tu presencia, Señor. Hay un fuego maravilloso que tú vas a comenzar a sentirlo. Fuego de Dios ahí. Llénales, llénales, llénales, fuego de Dios, Espíritu de Dios, tócale, Señor, ahí. La presencia tuya está descendiendo. El fuego del Espíritu Santo está tocando. La presencia de Dios desciende, desciende más, más, más, más, Señor. Más de tu presencia, más de tu poder, Espíritu Santo. Ahora, apodérate, Cristo, apodérate, maravilloso Rey celestial, Señor. Aviva ese fuego, aviva ese fuego, aviva ese fuego, aviva ese fuego. Aviva ese fuego, Señor. Hable la iglesia, dígale, aviva ese fuego, Señor. Espíritu Santo, tócale, Señor. Hay una unción maravillosa. Espíritu Santo, tócale, Señor. Desciende sobre ellos, Espíritu Santo, tócale, Señor. Llénale más, Espíritu Santo, fuego de Dios ahora. Padre, comienza a tocar, comienza a llenar esta copa, llena este vaso, llena tu presencia. Fuego de Dios ahora, tocándole, Señor, ahora, llenándole, desee la presencia de Dios. Dígale, Dios mío, aquí estamos, Señor, yo deseo tu presencia. Espíritu Santo, tócale, Señor. Comienza a sentir ese fuego. Va a quebrantar tu corazón. Espíritu Santo, eres lindo, Espíritu Santo. Dígale, Espíritu Santo, lléname, Espíritu de Dios. Toca, Señor, ministrale. Que ella sienta tu gloria, Espíritu Santo. Fuego de Dios desciende, poderoso Rey. Toca al Espíritu de Dios. Fluye ahí, fluye ahí, fluye ahí. Siente que quebranta tu corazón. Siente que cadenas se rompen. Siente que Dios te liberta, te da fuerzas. Eso es lo que hace Dios cuando viene a nosotros. Espíritu Santo, tócanos, Jesús. Llénales a ellos, Señor. Dale fuerzas, Espíritu Santo. Mira, Señor, ella un día te dijo que te quería conocer. Ese día tú estabas escuchando su voz. Y hoy te va a dar de ese poder. Espíritu Santo, toca su vida, llénale más. Toca al Espíritu Santo, toca su vida, toca su vida, toca su vida, Espíritu Santo. Quebrántale, fuego de Dios, fuego de Dios, fuego de Dios. Toca al Espíritu Santo, quebranta su vida, Espíritu de Dios, ahora. Toca su vida, Espíritu Santo, llénale, llénale, llénale, llénale, Señor, ahora. Fuego de Dios, comienza a tocar. Toca al Espíritu Santo desde la cabeza hasta la punta de los pies. Toca el Espíritu Santo, llena su vida, llena su vida, llena su vida. Transforma su vida, Espíritu Santo. Fuego de Dios desciende sobre su vida ahora. Toca el Espíritu Santo ahora. Fuego de Dios desciende sobre su vida ahora. Apodérate, Señor. Comienza a tocar, Jesús. Espíritu Santo, llénale, Jesús. Háblale, dígale, Señor, yo necesito tu presencia. Espíritu Santo, toca sus vidas ahora. Llénale con poder, Espíritu Santo, llénales con tu presencia. Necesitamos de ti, Señor. Él está en medio de nosotros. Tócale, Jesús, ahora. Rompe cadenas. Esas cadenas que muchas veces no nos dejan sentirte. Espíritu Santo, toca, habla a la iglesia. Usted también desea, no te quedes allí callado. Dígale, Señor, yo deseo también que el Espíritu Santo toque mi vida. Señor, está la oportunidad, Señor, de poder sentir tu presencia, de sentirte, Señor. Yo necesito, Espíritu Santo, ese fuego. Tócales, Espíritu Santo, llénale, Señor. Tócale, Jesús, ahora. Fuego de Dios desciende, Señor, ahora. Tócale, Jesús. Espíritu Santo, llénale, ministrale, Jesús. Tócale, Jesús, quebranta. Usted mismo va a quebrantar su corazón. Usted le va a decir, Espíritu Santo, aquí estoy, Señor. Yo necesito esa presencia tuya. Fuego de Dios ahora, tócale, Señor. Llénale ese Espíritu de Dios ahora, ahora, ahora. Tócale, Jesús, ahora. Quebranta sus corazones ahora. Padre, tócale ese Espíritu Santo ahora. Padre, quebranta sus corazones ahora. Tócale, Señor. Que ella sienta tu gloria, que sienta tu presencia. Espíritu Santo, mira, Señor. Podemos crecer a través de la alabanza. Espíritu Santo, tócale. Tócales, Espíritu Santo, ahora. Espíritu de Dios, toca sus vidas, toca sus vidas, toca sus vidas, toca sus vidas, Señor. Háblele. Dígale, Señor, aquí está mi mente, aquí está mi corazón. Tócales, Espíritu Santo. Tócale, Jesús, ahora. Llénales, Espíritu Santo. Toca su vida, soberano Dios, ahora. Fuego de Dios desciende ahora. Tócales, Espíritu de Dios, ahora. Fuego de Dios, toca sus vidas ahora. Padre, que ellos puedan sentirte, que ellos puedan sentir ese fuego tuyo, que ellos puedan sentir tu presencia, Señor. Tócale, Jesús. Llénales más, llénales más, llénales más, llénales más. Espíritu Santo, tócales, bautízales, Señor. Fuego de Dios ahora, ahora más fuerte. Espíritu de Dios, toca, Señor. Tu palabra dice que Moisés subía ante tu presencia y te sentía. Eso queremos sentir, tu presencia, Señor, ahora, ahora, ahora, ahora. Danos más de ti, Espíritu Santo. Yo te necesito, Espíritu Santo, te necesito, Señor. Yo necesito tu fuego, yo necesito tu presencia. Espíritu Santo, quebrante ese corazón. Dígale, Señor, yo necesito de ti, Espíritu Santo. Tócale, Jesús. Tócales, Espíritu Santo, tócales. Llénales, Espíritu Santo, llénales. Llénales con poder, Señor. Tócales, Espíritu Santo. Fuego. Mira, Señor, renueva, Señor, y fortalece sus vidas. Espíritu Santo, renuévale, Señor. Tócale, Jesucristo, una unción mayor. Esa unción de fuego, esa unción que renueva, que cambia, que transforma, que hace que nuestras vidas sean diferentes, Señor. Tócale, Señor. Llénale más, llénale más, llénale más, llénale más, llénale más, llénale más, Espíritu Santo. Espíritu Santo, tócale, Señor, ahora. Aviva ese fuego, aviva esa presencia tuya, Padre amado. Dale más, Espíritu Santo. Mira, Padre amado, cuando tú vienes a nosotros descansamos. Tu presencia está sobre nosotros, Señor. Espíritu Santo, toca su vida, llénale más, Señor. Espíritu Santo, tócale, Jesús, ahora. Llénales, Cordero Santo, Señor. Te adoramos. Espíritu de Dios, desciende sobre esta vida. Espíritu de Dios, toca nuestra vida, Señor. Tu palabra dice, Señor, tú estarás con nosotros todos los días. Tú estarás con nosotros, Señor. Quebrántale, Señor, sus corazones. Espíritu Santo, toca su vida. Llénale más, Espíritu de Dios, ahora. Aviva, Señor, con tu presencia. Aviva con tu presencia, maravilloso Rey. Fuego de Dios desciende sobre su vida ahora. Una unción mayor, quitando cargas, Señor. Quitando presión, dificultad, Padre amado. Espíritu de Dios desciende sobre sus vidas, Padre amado. Tócale, Jesucristo divino, Señor. Padre, un día estaremos a tu lado. Yo quiero estar, iglesia de sed, dígale, yo quiero estar allí donde está tu presencia. Yo quiero estar donde está tu presencia y sentirla. Espíritu Santo, tócale, Señor, llénale más, fortalécele. Dale fuerza, Espíritu Santo. Aún en las debilidades tú le has ayudado. Aún en los momentos difíciles tú le has fortalecido. Espíritu Santo, dígale gracias porque tú estás con nosotros. Espíritu Santo, gracias. Háblele a Él, dígale yo te doy gracias. ¿Acaso que éramos nosotros, Señor, para que tú vengas ahora a nosotros? Gracias, Señor, porque tenemos el regalo más grande y es poderte sentir, Espíritu Santo. Dígale, Señor, gracias. Gracias, Señor, no tenemos cómo pagarte, Señor. Solo disfrutar de tu presencia, Espíritu Santo. Tócale, Jesús, llena el Espíritu Santo. Tócale, Dios. Tócale desde la cabeza hasta la punta de los pies. Llena el Espíritu Santo, fuego. Quebranta su vida. Quebranta su corazón, Espíritu Santo. Iglesia, dígale, Señor, yo necesito más de ti, Señor. Qué maravilloso es poder sentir, Señor. El salmista decía, Señor, cuán amables son tus moradas. Cuán amables, Señor, son tus moradas, Señor. Este lugar es donde tu presencia está, Señor. Tócale, Jesús. Toca el Espíritu Santo. Tócale, Jesús. Quita las cargas, Señor. porque cuando tú vienes nos hace descansar. Podemos descansar en ti, Espíritu Santo. Tócale con tu presencia, Señor. Espíritu Santo, llénale, Señor, más fuego, más de tu presencia, soberano Dios. Espíritu Santo, tócale, Jesús. Tócale más, más, más, más, más de tu presencia, Espíritu Santo. Levante tus manos, iglesia, levante allí sus manos. Dígale, Espíritu Santo, aquí estoy. Tú estás aquí, Señor. Espíritu Santo, tócale, Jesús. Tócale, Jesucristo. Llénale con tu presencia, Señor. Espíritu Santo, ven, llena este lugar. Llena este lugar, Señor. Oh, diribiquén de arabachita, aramoquete, arabichea. Labaquín de aramachita, aramoquete, levire, baracandarachi. Oh, rimichán de arabacate, arabachía, Padre amado. Tócales, Espíritu Santo. Ministra. Ministrales, Espíritu Santo. Luchamos contra todo este mundo. Luchamos contra todo lo que el mundo quiere lanzar, pero tú estás con nosotros. Si tú estás con nosotros, ¿quién contra nosotros? Espíritu Santo, toca nuestra vida, tócanos, Señor. Te adoramos, Señor. Te exaltamos, Señor. Quebranta nuestro corazón, Señor. Llénanos con tu presencia, Jesús. Levante sus manos. Allí mi hermano que está en la iglesia, usted también está deseando. ¿Sabe qué dice la Biblia? Que a veces nosotros nos sentimos, dice la Biblia, doblando nuestra rodilla podemos nosotros disfrutar de la presencia de Dios. Si usted desea doblar rodilla, doble rodilla, Dios te va a hablar allí. En ese momento, dice la Biblia que nosotros nos humillamos y Él viene a nosotros, te fortalece. Digámosle, Señor, nosotros no somos nada. Tú eres el que hace todas las cosas. Te necesito, Señor. Yo necesito tu presencia. Yo necesito tu poder, Espíritu Santo. Háblele. Dígale, Señor, yo necesito más de ti, Señor. Yo necesito tu fuego. Yo necesito tu poder, Espíritu Santo. Gracias. Gracias. Gracias, maravilloso Dios, porque tú estás aquí, Señor. Tu gracia, Señor, tu palabra dice cantar a Jehová cánticos nuevos. Su alabanza sea en la congregación de los santos. Tu alabanza sea en la congregación, sea en la iglesia. Padre, te adoramos y te bendecimos, soberano Dios. Cantad a Jehová cánticos nuevos. Su alabanza sea en la congregación de los justos, de los santos. Levante sus manos y dígale, aquí estoy, Señor. Levante sus manos, no importa que esté allí en la silla, allí Dios te está ministrando. Dígale, Espíritu Santo, aquí estoy. Yo necesito de ti, Señor. Yo necesito, Señor, esa fortaleza tuya. Yo necesito que tú me hables, que tú me llenes, que tú me guíes, Señor. Hoy es un día maravilloso. Espíritu Santo, hoy es un día precioso. Tu palabra dice, Señor, que cuando Moisés iba al tabernáculo se llenaba de la gloria tuya, Señor. La casa se llenaba de tu presencia. Eso deseamos en esta mañana. Que todos aquí salgamos transformados, cambiados. Que seamos diferentes, poderoso Dios. Porque tú haces cosas grandes y cosas maravillosas, Dios de gloria. Gracias, Jesús. Gracias, Dios. ¿Cuánto le damos ese fuerte aplauso al que vive por los siglos de los siglos? A través de la alabanza, nosotros podemos atraer su presencia. ¿Qué debiéramos hacer, iglesia? Hay momentos que usted no siente orar, venir a la congregación, buscar de Dios. Pero la Biblia me dice, si quieres siéntese allí, hermanos, para poder terminar esta palabra que tenemos para hoy. Dice la Biblia que en todo lo que nosotros hagamos siempre debe estar la alabanza a nuestro Dios. La alabanza nos lleva a pensar en las cosas de Dios. Dígalo fuerte, la alabanza nos lleva siempre a pensar en las cosas de Dios. Por eso le vuelvo a decir, el salmista le decía, o el rey David le decía, que cada canción que nosotros escuchemos, cantemos, que sea una canción, hermano, en la cual podemos profetizar, podemos declarar, podemos entender que Dios nos está fortaleciendo, ¿cierto que sí? Entonces, toda alabanza debe de contener palabra que nos fortalezca. Dígalo fuerte, cada alabanza que yo escuche debe tener palabra que nos fortalezca. ¿Cuántos se sienten fortalecidos hoy? ¿Por qué? Porque escuchamos, porque hemos escuchado la alabanza. Sabemos que Jesús, mire, vamos a resaltar y miremos estos versículos bíblicos. Mateo 26:30. Dice la Biblia que Jesucristo cantaba alabanzas. Mateo capítulo número 26, en el verso número 30. Voy a leer hartos versículos que nos muestra que era útil escuchar la palabra. Mateo capítulo número 26, verso número 30. Y dice, cuando hubieron cantado el himno, salieron al monte de los olivos. ¿Qué estaba haciendo el Señor Jesucristo? Cantando, ¿cierto? El Señor Jesús cantaba, se reunía, comenzaba a alabar, comenzaba a exaltar. Estudia en Mateo 26, 30. Y dice la Biblia que el Señor Jesucristo alababa, exaltaba, cantaba. Dice la Biblia, cuando hubieron cantado el himno, salieron al monte de los olivos. O sea, el Señor Jesucristo cantaba. ¿Qué hacía el Señor Jesús? Cantaba. ¿Qué debemos de hacer nosotros? Cantar. Esta mañana les enseñaba, mire, como cristianos debiéramos de saber muchísimos cantos, muchísimas alabanzas. Porque usted algún día va a estar solo por ahí en su apartamento, usted un día va a estar solo en su casa. Y cuando nosotros estamos solos, ¿qué hacemos? Qué bonito es cantar, ¿cierto que sí? La Biblia dice, lo primero que nos dice la Biblia, se lo he leído muchas veces, ¿está alguno entre vosotros afligido? ¿Cuántos se han pasado momentos de desánimo? Ayer le decía a un hermano, le decía, mire, hermano, el desánimo no es un problema, el desánimo es algo que usted tiene que solucionar. Si está desanimado, la Biblia dice, haga oraciones. Y si llegó a orar y se puso alegre, cante alabanzas. ¿Qué tenemos que hacer nosotros? Ah, bueno, si yo logré subir el nivel espiritual hasta cuando yo ya estoy alegre, mantenga eso. ¿Y cómo lo mantengo? Cantando alabanzas. Ya no vuelvo a caer en una opresión. Yo ya no vuelvo a caer en una depresión, porque yo estoy cantando alabanzas. Eso dice Santiago. Entonces Santiago dice, ¿está alguno entre vosotros alegre? ¿Qué debemos de hacer nosotros? Cante alabanzas. Miramos también, hermano, el apóstol Pablo cantaba. Hechos, estamos cerquita. Hechos capítulo número 16, verso número 24. Pudiéramos decir que el apóstol Pablo estaba en un momento terrible, en la cárcel. Dice la Biblia que le habían cerrado las puertas, lo habían metido en lo más profundo de la cárcel. Entonces, él no se dejó desviar. Dice la Biblia que lo primero que hizo fue cantar alabanzas. ¿Qué tiene que hacer usted cuando esté pasando por un momento de dificultad? Cante alabanzas. Cuando usted, hermano, está pasando por un momento en el cual no se le puso el mundo entero encima, entonces usted canta alabanzas, adora a Dios, exalta el nombre de nuestro Dios, y usted sale de esas cárceles espirituales. Hechos capítulo número 16. En el verso número 24. ¿Qué dice Hechos 16, 24? Fuerte, léalo. ¿Qué dice? Dice, él cuando recibió este mandato, los metió en el calabozo de lo más adentro y le aseguró los pies en el cepo. ¿Qué hicieron con el apóstol Pablo? Dice la Biblia que lo colocaron en un cepo. El cepo era un algo terrible, hermano. ¿Sabe que cuando lo colocaban a una persona en el cepo, lo dejaban ahí sin comida, no podía ir al baño, se tenía que hacer ahí donde estaba sentado? se orinaba. Y dice la Biblia que cuando le colocaron los pies en el cepo, lo que él comenzó a hacer fue esto. Vamos a mirar qué hizo. Pero medianoche, orando Pablo y Silas, cantaban himnos a Dios y los presos lo oían. ¿Qué hacían ellos? Cantaban. Dígame, ¿qué himnos? ¿Qué es un himno? Muchas veces se lo he enseñado. ¿Qué es un himno? Yo me imagino que ellos estaban cantando canciones como las que cantábamos antiguamente. Dígame las canciones que cantamos, esos himnos. Ardiendo el fuego, mi alma está. A ver, cánteselo, ¿se acuerdan? A ver, otra vez. Ardiendo en fuego, mi alma está. ¿No se lo saben? ¿Sí se lo saben? A ver, con la espalda. Ustedes me van a ayudar. Ardiendo en fuego, mi alma está. Oh, mi alma está. Aleluya. Mi alma yendo está. Oh, Señor, quiero. ¿Cómo? ¿Cómo? Dice la Biblia que ellos estaban cantando ¿qué? Himnos. Dice la Biblia que se pusieron a cantar. Dijeron, bueno, este cepo no va a ser ningún problema. Cantaban, ¿cierto? ¿Qué tiene que hacer usted cuando está, hermano, oprimido, cargado, cuando el enemigo lo ha querido encerrar? Pónese a llorar. Y llore. Ay, ¿ahora qué hago aquí? Dios no me quiere, Dios no me ama. Va a entrar en depresión. Pero la persona que comienza a cantar, dice la Biblia que lo tenía el cepo. ¿Y qué más dice la palabra? Verso número 25. Y a medianoche, orando Pablo y Silas, cantaban himnos a Dios y los presos lo oían. Y el verso 26 dice, entonces sobrevino de repente un gran terremoto, de tal manera que los cimientos de la cárcel se sacudían y al instante se abrieron todas las puertas y las cadenas de todos se soltaron. ¿Cuántos aquí queremos que las cadenas se suelten? ¿Usted quiere que las cadenas se le suelten? Esas cadenas son espirituales. Cuando esas cadenas se están atando nuestra vida. Mira, hay veces vienen problemas a uno. Y vienen dificultades. Y vienen situaciones duras. Cuando eso pase, cante alabanzas. Dígalo fuerte, cante alabanzas. Cuando esté encerrado en los problemas, cante alabanza. ¿Qué tenemos que hacer nosotros? Cante alabanzas. Al enemigo no le gusta cuando usted comienza a cantar. Resulta que llegó un problema, lo atacó con un problema y usted cante alabanzas, ardiendo en fuego, otra vez, ¿cómo es? Ardiendo en fuego, mi alma está. Ardiendo en fuego, mi alma está. Gloriosa llama, me alimenta. Oh, aleluya, mi alma ardiendo está. Oh, Señor, quiero que Hermano, cuando eso viene, ¿sabe qué pasa? Nosotros vamos creciendo. Son canciones que ya se nos ha venido olvidando, pero tenemos que cantarlas, ¿cierto que sí? La Biblia dice que ellos cantaban alabanzas, adoraban a Dios, exaltando el nombre de Dios. 27 dice la Biblia, y despertando el carcelero y viendo abiertas las puertas de la cárcel, sacó la espada y se que iba a matar, pensando que los presos habían huido. Mas Pablo clamó a gran voz diciendo, no te hagas ningún mal, pues todos estamos aquí. Él entonces pidiendo luz se precipitó adentro temblando, temblando se postró a los pies de Pablo y de Silas y sacándolos les dijo, señores, ¿qué debo hacer para ser salvo? Mire que una canción puede transformar un ambiente, una canción puede cambiar un ambiente espiritual, un ambiente de opresión, de carga, de cadenas, de ataduras, de puertas cerradas, puede cambiarlo. Por un ambiente de vida, levante la mano, dígale, puede cambiar por un ambiente de vida. Cuando nosotros le adoramos a Dios, eso sucede. Ahora miremos, hermanos, David cantaba para que Saúl fuera libre, eso lo leíamos ahorita. ¿Qué pasaba con David? Cantaba un endemoniado que se llamaba Saúl. ¿Y Saúl estaba cómo? A ver, ayúdeme, ¿cómo estaba Saúl? Dígalo fuerte, endemoniado. Venía un demonio, lo atacaba y quería matar a David y David se ponía a cantar. Yo me imagino esas canciones que cantaba David. La Biblia dice que él cantaba, la presencia de Dios descendía, Saúl era libre y dice la Biblia que no le podía hacer daño. ¿Por qué? Porque necesitaba a David para que ese espíritu no le hiciera daño. Usted sabe, hermano, que hay momentos en los cuales usted puede estar en su casa
2: y su amigo que o su hermano o su esposo o su hijo que no es conocedor de Dios le dice, cante. Porque cuando usted está aquí, cuando usted ora, cuando usted alaba, la presencia de Dios la siento, aunque esa persona no conozca de Dios, percibe la gloria de Dios. ¿Cuántos aquí queremos, hermano, ser aquellos en los cuales hacemos que otros sientan la gloria de Dios? Nehemías capítulo número 9. No voy a leer Saúl porque yo lo leímos. Nehemías capítulo número 9. Hay momentos que usted tiene que adorarle a Dios. Nehemías capítulo número 9, capítulo número 3 al 7. Dice que ellos cantaban, adoraban a Dios, exaltaban a Dios. Nehemías capítulo número 9, en el verso número 3 al 7, ¿qué dice la palabra? Y puesto de

Lee la palabra y dice la Biblia que todos ellos estaban gozosos. ¿Cuánto le damos ese fuerte aplauso, iglesia? Porque cuando venimos a la iglesia sentimos la gloria de nuestro Dios. El 4 dice: luego se levantaron sobre la grada de los levitas, Jesúa, Baní, Caniel, Sebanías, Bunit, Serebías, Banit y Kenaní, clamaron en voz alta a Jehová su Dios. ¿Cómo tenemos que clamarle al Señor? Cuando usted habla a Dios, cuando usted le ora, en voz alta. La Biblia dice que ellos lo hacían en voz ¿qué? Alta. Que usted impregne al hermano que está al lado suyo. Porque usted se ha visto, hermano, que a veces uno no quiere orar y cuando escucha a alguien que está orando, comienza a sentir el deseo de orar. Se está avivando ese fuego, ¿cierto? ¿Qué sigue diciendo allí la palabra? ¿Qué hacían más? Y dieron los levitas, Jesús, bueno, allí un poco más adelante dice: y levantaos, bendecía a Jehová vuestro Dios desde la eternidad hasta la eternidad. Y bendígase el nombre tuyo, glorioso y alto sobre toda bendición y alabanza. El verso número 6 que dice: tú solo eres Jehová, tú hiciste los cielos y los cielos de los cielos, con todos tus ejércitos, la tierra y todo lo que está en ella, los mares y todos los que hay en ello, y tú vivificarás todas estas cosas y los ejércitos de los cielos te adorarán. Tú eres, oh Jehová, el Dios que escogiste a Abraham y lo sacaste de Ur de los Caldeos y le pusiste el nombre de Abraham. ¿Qué hacían ellos? Exaltar a Dios. Cuando usted viene a la iglesia, de pronto hay veces nos quedamos sin voz, sin palabra, no sabemos qué decirle a Dios. Hay maneras de alabar a Dios, de exaltar el nombre de nuestro Dios, de poder decirle: Señor, tú eres grande. Levante la mano y dígale: Dios es grande, Dios es poderoso. Entonces nos damos cuenta que siempre debemos de tener alabanzas, aún en la reunión. Cuando usted se reúna, cante alabanzas. ¿Qué tenemos que hacer nosotros? Cantar alabanzas. Cuando usted se reúne en familia, canten alabanzas. ¿Si les gusta alabar o no les gusta alabar? Canten alabanzas. Dice allí finalizando, primera de Crónica de Corintios, perdón, capítulo número 14, verso número 26. Cuando nos reunamos, dice la Biblia, hermano, cantemos alabanzas. Grupos familiares, canten alabanzas. Grupos en casa, cantemos alabanza. Cuando nos reunamos como familia, cantemos ¿qué? Alabanzas. Primera de Corintios, capítulo número 14, verso número... Primera de Corintios, capítulo número 14. Amén. El verso número 26. ¿Qué dice la Biblia? ¿Estamos ahí? Dice: ¿qué hay pues, hermanos? Cuando reunís, cada uno de vosotros tiene salmos. ¿Qué tenemos que hacer cuando nos reunimos? Tiene salmos, ¿cierto que sí? Tiene doctrina, tiene lengua, tiene revelación, tiene interpretación. Hágase todo para edificación. Se ve que allí el apóstol Pablo dice: cuando nosotros nos reunimos debe haber palabra, debe haber alabanza, debe haber glorificando a Dios. Debemos de exaltar el nombre de nuestro Dios. Eso hace parte de la iglesia. Lo que vinimos a hacer hoy: adorar a Dios, exaltar el nombre de nuestro Dios y poderle decir: Señor, tú estás con nosotros. Póngase sobre sus pies un momento. Pregunto, ¿sí nos sirve el alabar? ¿Sí nos sirve el adorar? ¿Sí nos sirve glorificar el nombre de nuestro Dios? Levantemos nuestras manos y vamos a decirle: Señor, gracias por darnos semejante privilegio de poder adorarte, de poder glorificarte, de poder decirte gracias, Dios. Gracias, Dios, porque tú estás con nosotros. Gracias, Dios, por tu presencia. Alábele a Dios. Acuérdese lo que hacía Nehemías, era exaltar el nombre de nuestro Dios. Digámosle: Señor, gracias porque tú estás con nosotros. Gracias, Señor, por tu presencia. Gracias porque tú eres el Dios todopoderoso. Tú eres el que abre los mares. Tú eres el que abre los ríos. Tú eres, Señor, el que levanta al enfermo, al que quita la enfermedad, al que quita, Señor, el problema. Tú eres el Dios potente, Señor, que está en el cielo.
Tú eres, Señor, el que gobierna este mundo. Tú eres el que hace, Señor, los vientos, los mensajeros, Señor. Tú eres, Señor, el que hace, divino Rey Celestial, los vientos, tu mensajero, Señor, y tus ministros como flama.

De fuego, dice tu palabra, Padre. Tú eres el que alienta mi alma, tú eres el que nos levanta cuando no tenemos fuerza, tú eres el que hace que nuestra vida tenga, Señor, ese deseo de buscarte. Tú eres el que hace todas las cosas, poderoso Rey. Espíritu Santo, toca nuestra vida, llena nuestra vida, tócanos, soberano Dios, Señor. Aviva ese fuego, Señor. Gracias, maravilloso Rey celestial. Gracias, poderoso Rey. Gracias, maravilloso Rey celestial. Cordero Santo, te exaltamos y te bendecimos, Dios. ¿Cuánto le damos ese fuerte aplauso? La alabanza también nos sirve. ¿Cuántos sabemos que la alabanza también nos sirve a nosotros? Vamos con los muchachos acá que están listos y preparados. Vamos a cantar dos alabanzas. Esas alabanzas en las cuales, hermano, las cantamos cuando no solamente estamos tristes, sino estamos alegres, ¿cierto que sí? ¿Está alguno entre vosotros alegre? ¿Cante qué? Adoración. ¿Qué dice la Biblia? Alabanzas, ¿cierto? ¿Qué son las alabanzas? Las alabanzas nos alegra, ¿cierto que sí? ¿Cuánto les ha alegrado la alabanza? Gloria a Dios. Vamos a cantar una alabanza. Usted va a mirar cómo cambia el ambiente espiritual una alabanza. Cuando usted le canta a Dios, hermano, la presencia de Dios desciende sobre su vida. Pero usted va a utilizar esto. ¿Cuántos trajeron las palmas? Eso. De pronto usted dice, pastor, es que yo no puedo alabar así porque me pego con el anillo. Quítese el anillo, échelo en el bolsillo y alabarse, dijo, ¿cierto que sí? Pero vamos a cantarle a nuestro Dios. A ver esas palmas, a ver. Ya nos dimos cuenta que la adoración sirve. Ahora nos vamos a dar cuenta que la alabanza es para alegrarnos a nosotros, ¿cierto que sí? Cantemos alabanzas, a ver, con esas palmas, dígaselo a Dios. A ver, dígaselo.

Gloria a Dios, dele ese fuerte aplauso a nuestro Rey Celestial. ¿Qué produce la alabanza? Que nosotros estemos, ¿qué? Alegres, gozosos. Por eso cuando usted escucha una alabanza, usted se llena de regocijo. Cuando usted adora, atrae la presencia de Dios. Por eso le vuelvo a decir, hermano, se lo he enseñado muchísimas veces, hermano, que cuando usted esté pasando esos momentos de opresión, no se ponga a escuchar por allá el charrito negro, ni el verde, ni el café, ni el amarillo. Escuche cosas que lo edifiquen. Dígale al que está al lado suyo, escuche cosas que lo edifiquen. No se ponga a escuchar a los diablitos, escuche a Dios más bien. Dígale al que está al lado suyo, no escuche al diablito, escuche a Dios. Escuche cosas que lo edifican. Levante la mano y dígale, escuche cosas que nos llevan a Dios, que nos fortalece, que hace que nosotros pensemos en Dios, ¿cierto que sí? Eso nos va a llevar a Dios. Vamos a cantar una última allí mientras ya seguimos ya finalizando el culto, pero vamos a hacer con el coso. Dígaselo a Dios, a ver.

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Jesús dijo: "Y el que cree en mí nunca más volverá a tener sed. Ya están limpios por la palabra que les he hablado. Y como creíste, te sea hecho. Grande es tu fe. Así que hágase contigo como quieres. Cobra ánimo, levántate y anda. Ten ánimo, pues tu fe te ha salvado. A ti te digo, tu fe te ha sanado. Porque esta es la victoria que vence al mundo, nuestra fe. Ahora te digo, Efatá, Talita Kumi, hecho.

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Hola, hola, aquí estoy de nuevo con todos ustedes, saludándolos y dándoles la bienvenida a Gloria que Transforma. Estoy muy feliz de estar nuevamente con todos ustedes en este precioso programa que nos permite crecer en conocimiento. Gloria que Transforma, con nuestros pastores Andrés y Marcela Gómez, invitándoles para que se acerquen a nuestra congregación. Estamos ubicados en Cali, Colombia, en la calle 36, número 43-48, barrio Villa del Sur. Tenemos reuniones todos los días a las 8 de la mañana y a las 6 de la tarde. También puedes encontrarnos en nuestras redes sociales, en YouTube, Centro Misionero Bethesda del Sur Cali, o escribe @cmbdelsurcali, y nos encuentras en Facebook, Instagram. También puedes comunicarte con nosotros al 310-350-7699. 310-350-7699. Ahí puedes solicitar consejería y mucho más. Este mes estamos con un maravilloso propósito: limpieza y rectitud. Job 8:6 dice: si fueres limpio y recto, ciertamente luego se despertará por ti y hará próspera la morada de tu justicia. Cuando decides caminar con integridad, estás activando una promesa divina. No se trata de comprar el favor de Dios, sino de preparar el terreno, tu vida y tu hogar, para que tu prosperidad pueda habitar en él de forma justa y duradera. 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

Éxodo capítulo 40. Y dice la escritura, y hoy quiero que estudiemos, hermano, dice la palabra, Éxodo 40 dice: Moisés erige el tabernáculo. Mira el que está al lado suyo, dígale: en este tiempo. ¿Quién es el tabernáculo en este tiempo? No lo veo muy convencido. En este tiempo, ¿quién es el tabernáculo? Nosotros. La Biblia habla y la Biblia dice, y dice la escritura en el libro de Romanos, y dice que ahora somos nosotros casa de Dios, morada de Dios. Y dice la escritura entonces, verso número 1, y leemos usted y yo en el nombre del Padre, del Hijo y con la guía del Santo Espíritu de Dios. Amén. Lea por favor usted el verso número 1, yo leo el 2, y de esa manera intercalada al llegar al verso número 34. Y dice la escritura, léalo por favor, verso número 1. ¿Qué dice? Y yo quisiera que usted pueda ver, porque dentro de la lectura que estamos haciendo, oiga, hasta ahora en lo que vamos llevando, usted mira cada capítulo o cada subcapítulo, y en la mayoría dice que Jehová habló ¿a quién? A Moisés. Así comienza este capítulo también. Dice la escritura: luego Jehová habló a Moisés diciendo: en el primer día del mes primero harás levantar el tabernáculo de reunión. Verso número 3, por favor. Meterás la mesa y la pondrás en orden, meterás también el candelero y encenderás sus lámparas. Verso 5. Después pondrás el altar del holocausto delante de la entrada del tabernáculo de reunión. Verso 7. Finalmente pondrás el atrio alrededor y la cortina a la entrada del atrio. Verso 9. Ungirás también el altar del holocausto y todos sus utensilios, y santificarás el altar, y será un altar, ¿cómo? Santísimo. Verso número 11, por favor. Y llevarás a Aarón y a sus hijos a la puerta del tabernáculo de reunión, y los lavarás con agua. Verso 13. Después harás que se acerquen sus hijos y les vestirás las túnicas y los ungirás, léalo conmigo, como ungiste a su padre, y serán mis sacerdotes, y su unción les servirá por unos mesecitos, por sacerdocio perpetuo y por sus generaciones. Y por favor, lea conmigo lo que dice el verso 16. ¿Qué dice el 16? Y Moisés hizo como él entendió. Y Moisés hizo como a él le pareció. Y Moisés hizo como él creyó que era. Léalo bien duro, por favor. ¿Cómo dice? Vuélvalo a leer, ese verso 16, muy importante. Ojalá usted lo subraye en su Biblia. Léalo otra vez. ¿Cómo dice? Y Moisés hizo conforme a todo lo que Jehová le mandó. ¿Y qué dice la Biblia? Así lo hizo. Verso 17.
Así, en el día primero del primer mes, en el segundo año, el tabernáculo fue erigido. Moisés hizo levantar el tabernáculo, asentó sus basas, colocó sus tablas, puso sus barras e hizo alzar sus columnas. Levantó la tienda sobre el tabernáculo y puso la sobrecubierta encima del mismo. Y vuelve a decir... No, levante esa voz y dígalo duro. Y vuelve a decir: y tomó el testimonio y lo puso dentro del arca, y colocó las varas en el arca y encima el propiciatorio sobre el arca. Luego, ¿qué hizo? Metió el arca en el tabernáculo, puso el velo extendido y ocultó el arca del testimonio. Y vuelve a decir: puso la mesa en el tabernáculo de reunión al lado norte de la cortina, fuera del velo, y sobre ella puso por orden los panes delante de Jehová. ¿Y qué vuelve a decir? Puso, verso 24, el candelero en el tabernáculo de reunión, enfrente de la mesa, al lado sur de la cortina. ¿Y qué más hizo? Verso 25. Encendió las lámparas delante de Jehová. ¿Y cómo vuelve a decir? Puso también el altar de oro en el tabernáculo de reunión delante del velo y quemó sobre él incienso aromático. Y vuelve a decir, verso 28, puso asimismo la cortina a la entrada del tabernáculo y colocó el altar del holocausto a la entrada del tabernáculo de reunión, y sacrificó sobre el holocausto y ofrenda. Y vuelve a decir, como Jehová había mandado a Moisés. Y puso la fuente entre el tabernáculo de reunión y el altar, y puso en ella agua para lavar. Y Moisés y Aarón y sus hijos lavaban en ella sus manos y sus pies cuando entraban en el tabernáculo de reunión, y cuando se acercaban al altar, ¿qué hacían? Se lavaban. Y vuelve a decir... Verso 33, léalo conmigo. Finalmente erigió el atrio alrededor del tabernáculo y del altar, y puso la cortina a la entrada del atrio. Así acabó Moisés la obra. Mire al que está al lado suyo, dígale: y terminó la obra, ¿y qué pasó? Pregúntele al del otro lado, dígale: y obedeció, ¿y qué ocurrió? Verso 34, leámoslo fuerte, dice: entonces una nube cubrió el tabernáculo de reunión. ¿Y qué pasó? Y la gloria de Jehová, ¿qué ocurrió? Mire, no dice visitó el tabernáculo, no señor, dice llenó el tabernáculo. Y he titulado, hermano, la enseñanza de una manera muy coloquial, y la he titulado como Dios manda. Dígale así, saque esa manito así y dígale al de lado suyo, dígale así, como Dios manda. Hágalo así, saque esa mano de donde la tenga y diga: como Dios manda. ¿Cómo es que tiene que ser? No le estoy escuchando nada. ¿Cómo es que tiene que ser? ¿Como Dios qué? ¿Por qué? Porque el problema es, hermano, que muchas veces, aun cuando Dios hable, mire al que está al lado suyo, dígale, Dios habla desde el comienzo. Y lo hemos visto a través de la escritura. ¿Cómo es que Dios hablando desde Génesis? ¿Cuál es el problema? El problema no es que Dios no hable. El problema es que Dios habla, pero el ser humano no quiere ¿qué? Oír. Y recuerde algo, levante las manos. A mí me encanta que usted haga ejercicio. Excelente, es bueno para usted. Levante su manito, diga: para obedecer, yo necesito
oír, agárrese esa oreja bonita que Dios le dio. Diga, para obedecer yo necesito, ¿qué necesito? Oír. Y decíamos ayer y decíamos estos días, hermano, usted y yo tenemos que examinar qué es aquello que estamos oyendo, a qué es aquello que le prestamos oído. Puedo, hermano, prestar oído a mi justificación propia. Es que yo no hago porque es que pobrecito de mí, es que a mí me toca tan duro, es que así tico yo. Puedo también prestar oído, y veíamos, hermano, en el libro de Isaías, qué era lo que había dentro del el propio pueblo de Dios. ¿Lo recuerda? ¿Qué había? Adivinos, ¿qué más? Agoreros, ¿qué más había? Sortílego, soñadores de sueños y falso profeta. Pero escuche, ellos estaban ¿dónde? Dentro del pueblo, adentro, adentro. Mire, mire, mire su hermano, por favor, y dígale: usted determina, elige, decide qué es lo que quiere oír. Usted determina si quiere oír a Dios, o usted determina si se quiere escuchar a usted, o usted determina si usted quiere escuchar al que no debe escuchar. Usted lo determina. Hermano, y dice la escritura, y le he titulado así, como Dios manda. ¿Por qué? Usted verá a través de la palabra, usted ve, hermano, y dice la escritura, comienza el capítulo 40, el último capítulo de Éxodo. ¿Y cómo comienza? Dice la escritura, léalo por favor, verso número 1. ¿Cómo comienza? No, abra esa boca y declare la palabra, por Dios bendito. ¿Cómo comienza? Luego Jehová habló a Moisés, ¿qué? Así comienza. No comienza de otra manera. Comienza diciendo que Jehová Dios habló. Mira, hermano, anoche, yo no sé por su casa, pero por mi casa, hermano, estaba cayendo un aguacero tan impresionante. Habían unos relámpagos, hermano, que los carros de los conjuntos, hermano, se les saltaban las alarmas. Y no le digo esto porque yo me haya alarmado. No, imagínese que en uno de esos, pero esos truenos, hermano, que cimbronean los vidrios. En uno de ellos, claro, hermano, fue tan fuerte, pero tan fuerte, yo no sé si cayó ahí cerquita o qué, tan fuerte, hermano, que apenas yo medio escuché algo, ¿sabe qué hice? Me volteé y le dije, sigue hablando, papá bueno, y me acosté. Seguí durmiendo. La Biblia dice, escúchame esto, la Biblia dice, dice la escritura, hablando de los truenos, dice la escritura que son voz de Dios. Oiga, como un trueno. Mira, hay gente que le da pánico a los truenos. Pánico. Pero como una persona, hermano, le tiene miedo al trueno, pero en realidad a la voz de Dios no le tiene respeto. No le tiene respeto. Aquí dice la Biblia y comienza la escritura. Y dice la escritura: luego Jehová habló a Moisés diciendo. ¿Y qué es lo que le dice del verso número 2 al verso número 15? ¿Qué es lo que le dice? Dígame usted, ¿qué le dice? Alguno dígame, ¿qué es lo que le dice? ¿Qué es lo que le dice? Ah, le da indicaciones y le dice, le indica cómo tiene que levantar, ¿qué cosa? El tabernáculo, le da indicaciones. A mí algo que me ha sorprendido del libro de Éxodo, hermano, es que me impresiona la capacidad que tiene este hombre Moisés. Me impresiona porque Dios le dijo: tienes que hacerme así los corchetes, así las cortinas, así con hilo, con pelo de cabra. Oiga, pero me impresiona es que dice la escritura claramente en Éxodo, dice la palabra, dice que los artesanos, hablando de Aholiab, hablando de Bezaleel, dice que hicieron tal cual como Jehová había dicho. ¿Sabe qué me impresiona? La capacidad. Y le estoy orando por eso al Señor. Aquí le cuento entre nos.
Me impresiona la capacidad que tiene Moisés para transmitir el deseo de Dios a alguien, mire, a personas que no escucharon la voz de Dios, pero que están haciendo de acuerdo a como Dios mandó. Se lo voy a repetir. Y le estoy orando por eso al Señor. Le digo: Señor, si Moisés, tú le diste la capacidad de transmitir tal cual, y quienes lo escucharon lo entendieron tanto que tu palabra dice que hicieron conforme a como Jehová mandó, yo quiero tener esa capacidad. Estoy orando por eso, hermano. Yo digo, yo quiero tenerla. ¿Por qué? Porque mire, eso no puede ser. ¿Usted jugaba al teléfono roto cuando era niño? ¿Sí? Alguien que me diga rápidamente cómo es cómo es la dinámica del teléfono roto. ¿Cómo es esa dinámica? Habían cinco, ¿cierto? Y el uno le decía al otro, y el otro le decía al siguiente. Pero ya allí, ¿qué pasaba en el teléfono roto? ¿Qué pasaba? Ya se transgiversaba. No, que gorda. No, que flora. No. Y ya, hermano, cuando llegaba el último, ¿qué decían? Algo totalmente diferente. Oiga, me impresiona la capacidad que Dios le da a Moisés para poder. ¿Quién es aquel que sube, hermano, al monte y recibe los diseños? ¿Quién fue? Moisés. Y Moisés, dice la Biblia, que va y le dice a aquellas personas que Dios, a quien Dios escogió, hermano, y dice la Biblia que ellos hicieron tal cual. No dice como Moisés dijo, dice como Jehová mandó. Yo quiero tener esa capacidad. Claro, hermano. Yo digo, oiga, este era un maestro impresionante. Porque el maestro no es el que se la sabe. El maestro es el que, teniendo el conocimiento, sabe qué impartirlo, hermano. Ahora, mire algo. Desde el versículo número 1 al verso número 15, el Señor da unas indicaciones. Le pregunto, ¿será que Dios nos da indicaciones en su palabra de cómo criar nuestros hijos? Sí. ¿Será que nos da indicaciones de cómo llevar un hogar? También. ¿Será que nos da indicaciones de cómo ser buenos administradores? También. Mire, ¿sabía algo, hermano? En la escritura encontramos aún, y no me diga que le diga dónde, porque se lo voy a poner de tarea, pero aún encontramos, hermano, la manera de cuidarse hasta el pelo y la uña. Ahí está todo. Todo está allí. Así que en el verso número 1 al verso número 14, 15, el Señor les dice cómo hacer. Tóquele el hombro al que está al lado suyo. Díganle: ¿y acaso Dios no te enseña cómo llevar un hogar, cómo llevar una familia? Tóquele el hombro al del lado. Díganle, ¿será que nos enseña o será que no? ¿Usted qué dice? Venga, y entonces, ¿por qué no lo hacemos? Alguien sincero que diga por qué. ¿Por qué? Hermano, sabe, por eso la Biblia dice: mi pueblo fue destruido porque le faltó. ¿Qué le faltó? Conocimiento. Y es como aquel estudiante que le da pereza estudiar. ¿Sabía usted que en este tiempo al pueblo de Dios le da pereza escudriñar las Sagradas Escrituras? Mire, la gente quiere la bendición, la gente quiere la prosperidad, la gente quiere el resultado, pero las personas no quieren el proceso. Y dice la escritura, y me llama la atención, yo quiero que usted vea, por favor, y dice la palabra del Señor allí, verso número 16, que se lo hice repetir muchas veces, léalo por favor. ¿Qué dice el verso 16? Y Moisés hizo. Mire, no dice Moisés pensó. Yo atiendo personas en consejería, y ¿sabe qué me dicen en la consejería? Pastora, yo sí lo pensé. Mire al del lado, póngale una cara bien de revólver y dígale: ¿y de qué te sirvió pensarlo si no lo hiciste? ¿Sirve de algo?
Ay, pastora, yo sí lo pensé. Hermano, no es pensarlo, es ponerlo. ¿Por qué? Por obra. Mire lo que dice la escritura. La escritura dice: y Moisés hizo. Y ese hacer, ¿en qué tiempo está? Ese hacer, ¿en qué tiempo está? ¿En qué tiempo está? Hizo. Ay, Dios mío, vamos a volvernos a todos a... ¿Qué tiempo está? Y Moisés hizo. ¿Qué tiempo está? Dígalo allá, Víctor. Mire, hermano, no dice y Moisés pensó hacer, porque sería otro tiempo. Dice y Moisés hizo. Y dice hizo conforme. No dice a lo que su corazón le dictó, porque hay muchos cristianos, hermano, que son mero corazón. Y aquellos que son mero corazón, les tengo una noticia. La Biblia dice, mire al que está al lado suyo, mírelo por favor. Dígale, si tú eres mero corazón, dígale, la Biblia dice que no hay nada más engañoso que el corazón del hombre. Y de hecho la Biblia lo adorna algo más, o lo dice algo más. Dice perverso. Oiga, qué palabra tan horrible. Perverso. Así que yo no puedo hacer conforme a lo que mi corazón me dicte. No, no puedo hacer las cosas conforme a lo que mi mente me dicte. No, yo no puedo. Levante su mano, diga: Moisés hizo conforme a todo lo que Jehová ¿qué? Le mandó. Primera pregunta para usted y para mí hoy. Preguntémonos a conciencia: ¿hacemos de acuerdo conforme a lo que Jehová nos manda? Piense algo sencillo. ¿Contra quién tiene algo? ¿A quién? ¿Quién de su familia hace cuánto tiempo no lo llama? ¿Y por qué no lo llama? Ay, pastor, es que usted supiera. Venga, Jehová te mandó algo, dice la Biblia: no se ponga el sol sobre tu enojo. Pero nos gusta, hermano, a esta carne le agrada, a la carne le gusta hacer como ella manda, y así no es. Vuelva a leer ese versículo, léalo por favor. ¿Cómo dice? Y Moisés hizo conforme a todo lo que Jehová, ¿qué? Le mandó. Alguien me dijo una vez en consejería: pastora, yo la verdad estoy haciendo como me dicta mi corazón. No, no te sirve. Pastora, yo la verdad estoy haciendo, es que un día fui a una iglesia y como el profeta me dijo, así hice. Saque este dedito, muévalo de lado a lado, dígale: así no te sirve. Pero pastora, ese profeta, ¿y sabe qué le había dicho el profeta? El supuesto profeta le había dicho que tranquilo, que dejara a esa mujer, que no se preocupara, porque a paz nos había llamado el Señor. Oiga, y cualquier persona diría: aleluya, sí, eso dice la Biblia. Espere, hermano, perdóneme, pero le voy a decir algo. El día que el Señor te llame, te va a pedir cuentas y te va a decir: tú elegiste esa persona, ¿dónde está? Así va a ser. ¿Y con qué le vas a salir? Señor, es que esa persona era muy mala. ¿Sabe qué va a decir Dios? ¿Y yo no era poderosa para cambiarla? Señor, es que el profeta me dijo. ¿Y por qué le creíste a la falsa profecía? Hermano, ¿cuál va a ser la excusa? ¿Cuál va a ser la excusa? Ahora ha salido y ha tomado una fuerza. Aquellas personas que supuestamente tienen identidad de animales, ¿lo ha visto? Los Terian. Oiga, qué cosa tan demoníaca. Pero me da hasta risa, ¿sabe algo? Porque no es otra cosa que el diablo queriendo engañar a la gente. ¿Sabe por qué ocurre esto? Mire al que está al lado suyo, dígale, porque el diablo sabe que le queda poco tiempo. ¿Sabe qué es eso de los Terians? Hermano, no
no es otra cosa que el diablo queriendo, hermano, atentar contra la identidad. Recuerde que los únicos de toda la creación que hemos sido creados a imagen y semejanza de Dios, ¿quiénes somos? El ser humano, los hombres. Por eso el diablo pone a una cantidad de personas con faltantes, con vacíos en su corazón. Los pone a unos a creerse en perros, a otros creerse en gatos. Ya vi uno por ahí que se creía una foca, otro que se creía una culebra. Y en fin, hermano, gente con unos vacíos en su alma y en su corazón tan tremendos. Y recuerde algo, tóquele el hombro al que está al lado suyo. Tóquele el hombro, dígale, te quiero recordar que Satanás y sus demonios, dígale, buscan lugares vacíos. Eso dice la Biblia. Como hay vacíos en el corazón de esas personas, y usted no verá niños. Usted ve por lo general, ahora está comenzando con los niños, pero usted verá por lo general personas adultas, personas mayores, hermano. Y mire cómo el diablo, porque le queda poco tiempo, quiere atentar contra la identidad del ser humano. Por eso los pone de esa manera. Mire, hermano, Cristo viene pronto. Bueno, que lo crean tres. Yo lo creo. Cristo viene pronto y está a las puertas y viene a pedir cuentas. Hermano, y no nos alarmemos, cosas peores que esas veremos, dice la Biblia. Pero yo quiero que usted vuelva conmigo, por favor, porque dice la Escritura, vuelva a leer el verso 16, vuélvalo a leer. ¿Cómo dice? Y Moisés, léalo más pasitico, más pasitico, léalo, ¿qué dice? Y Moisés hizo conforme a todo lo que Jehová, ¿qué? Le mandó, hermano, está levantando el tabernáculo. Ezequiel, acompáñeme sin perder Éxodo. Ezequiel, capítulo 37. Búsquelo, por favor. Mire lo que dice Ezequiel 37. Dice la Escritura en Éxodo que están levantando el tabernáculo. Pero el tabernáculo se levantó no a la manera de Moisés, no a la manera del pueblo. El pueblo, hermano, quiso a su manera y levantó un becerro de oro. ¿Cuánta gente? Yo le explicaba lo del becerro de oro. Ahora, ¿quiénes son? Uy, esta perla es importante para usted y para mí. ¿Quiénes son aquellos que hacen los becerros de oro? ¿Quién lo hizo? ¿Quién lo hizo? Aarón, pero recuerde, ¿cuántas veces había sido ungido ya Aarón? Dos veces. Le voy a decir esto, escuche, porque los becerros de oro lo pueden hacer la gente ungida. Se lo voy a repetir, se lo repito. Los becerros de oro, cuidado, mire el que está al lado suyo, ábrale esos ojos grandotes, eso, ábrale y dígale, cuidado. Dígale, cuidado, porque los becerros de oro los terminan haciendo la gente que ungida, escúcheme, Aarón estaba siendo ungido, fue la segunda vez. ¿Quién fue el que hizo el becerro de oro? Aarón había sido ungido, ¿sí o no? Sí. Y recuerde algo, le dijo aquí Israel, tus dioses, y dijo, mañana sacrificaremos ofrenda a Jehová, madruguen todos los becerros de oro. Mire, hermano, por eso usted no puede ser seguidor de hombres, usted y yo tenemos que ser seguidores de Cristo. Sí, hermano, porque mire, cuidado, hermano, que aquella persona, hermano, esté haciendo becerros de oro y usted esté detrás. Ay, es que tan ungido es él. Sí, pero cuidado, porque está haciendo becerros de oro. Idolatría. Mira, hermano, dice la Escritura y dice, se levantó como Jehová le había dicho a Moisés, así hicieron. Está levantando el tabernáculo. Y dice la Escritura, Ezequiel capítulo 37, verso número 26, léalo conmigo, por favor. ¿Qué dice el verso 26? Léalo. ¿Qué dice?
y haré con ellos pacto de paz, pacto perpetuo será con ellos, y los estableceré y los multiplicaré y pondré mi santuario, ¿dónde? Entre ellos, ¿para cuándo? Para siempre. Verso 27, ¿qué dice? Estará en medio de ellos mi tabernáculo, y seré a ellos por Dios, y ellos me serán ¿por qué? Pero mire, era la promesa de Dios. Pero vaya conmigo a segunda carta a los Corintios. Segunda carta a los Corintios, capítulo 6. Mire, hermano, por eso usted tiene que aprender a leer la Biblia. Que alguien se paró en un púlpito, hermano, y predicando un evangelio diferente, usted tenga el discernimiento para decir: eso no es, eso no es de Dios. A mí me sorprende. Los becerros de oro los hacen y los levantan. ¿Gente qué? Ungida. Y escuche, y fue un becerro de oro. Y recuerde algo, le enseñaba días anteriores. ¿Qué es lo que tipifica oro? Lo de Dios. Lo de Dios. Pero era un becerro, pero era un ídolo. Y escuche, y para Dios, ¿qué fue lo que dijo Dios? ¿Qué fue lo que le dice Dios a Moisés? Moisés, ve, porque este pueblo se qué, se ha corrompido. Mire, para del pueblo hacia Dios era, hermano, una ofrenda. Recuerde, ¿quién la hizo? El ungido. Era de oro. Pero para Dios, delante de Dios, a la realidad de Dios, ¿era qué? Corrupción. Dijo este pueblo, ve Moisés, baja. Ve Moisés, porque este pueblo se ha corrompido. Hermano, y usted conoce lo que ocurrió. Mire lo que dice entonces la escritura. Ezequiel dice: y pondré mi santuario entre ellos, estará en medio de ellos mi tabernáculo, seré a ellos por Dios, ellos me serán por pueblo. Moisés está levantando el tabernáculo, pero como Jehová mandó. Y dice entonces, segunda carta a los Corintios, capítulo número 6, en el verso número 16, léalo conmigo por favor. ¿Cómo dice? Léalo, léalo, abre esa boca, hermano, léalo. ¿Qué dice? ¿Y qué acuerdo hay entre el templo de Dios y los ídolos? Porque vosotros sois el templo del Dios que... Mire al de lado, ábrale esos ojos, dígale: vosotros sois. Y dígale: ¿qué sois? El templo del Dios que... Hermano, por eso usted no puede andar como se le dé la santa voluntad. Usted es templo de Dios. Ay, Dios mío, bendito. Mire, le dijera que pellizque al del lado, pero no puedo. Dígale al del lado: usted es templo de Dios. Dígale, dígale: usted es templo de Dios. Y dice Corintios: ¿del Dios qué? Viviente. Viviente, hermano. Y dice la escritura: como Dios dijo, habitaré y andaré entre ellos, y seré su Dios, y ellos serán ¿qué? Escúcheme, en el Antiguo Testamento estaban levantando tabernáculo. Ahora el tabernáculo de Dios somos ¿quiénes? Nosotros. ¿Y cómo se tiene que levantar ese tabernáculo? ¿A la manera del hombre o a la manera de Dios? Hermano, tiene que ser una prioridad. Señor, quiero hacer las cosas como tú mandes. Ojalá lo pueda escribir grande. Señor, necesito aprender a hacer las cosas como tú mandas. Necesito, Señor, en mi vida, en mi hogar, en mi trabajo. Hermano, eso no es solamente aquí en la iglesia. No, Señor, eso es que usted en su trabajo haga las cosas como Dios manda. Usted como esposa, yo como esposa, usted como padre, yo como madre. Hermano, en los roles de nuestra vida, que necesitamos aprender a hacer las cosas como Dios ¿qué? Como Dios ¿qué? Manda. Y mire esto, hermano, porque es que cuando usted mira y cuando usted ve el verso 34, y el verso 34 dice, y dice que después de que Moisés acabó de hacer la obra, ¿cuál obra hizo Moisés?
Usted ve aquí, mire lo que dice. Verso 17. ¿Lo tiene? Léalo conmigo. Verso 17. Dice: así, en el día primero del primer mes, en el segundo año, el tabernáculo fue erigido. Y mire cómo comienza. Verso 18. Moisés hizo ¿qué? Levantar. ¿Cómo comienza? Verso 19. Siga la lectura conmigo. Verso 19, ¿cómo comienza? Levantó. Verso 20, ¿cómo comienza? Y tomó. Verso 21, ¿qué dice? Luego metió el arca. Más adelante dice: y puso el velo. Más adelante dice: ocultó el arca del testimonio. Verso 22, ¿cómo comienza? Puso. Verso 23, ¿cómo comienza? Y sobre ella puso por orden. Verso 24, ¿cómo comienza? Puso. Verso 25, ¿cómo comienza? Y encendió las lámparas. Verso 26, ¿cómo comienza? Puso. Verso 27, ¿cómo comienza? Y quemó. Verso 28, ¿cómo comienza? Puso. Verso 29, y colocó. Verso 30, y puso. Mire, cada versículo, usted qué pudo, hermano, qué pudo darse cuenta de cada versículo. Una acción. Una acción hecha por ¿quién? ¿Por Dios? Una acción hecha ¿por quién? Por Moisés. Por Moisés. Mire, hermano, hay un problema grave. Es que, pastora, yo estoy esperando que Dios haga. Espere. Sígase ahí esperando. Tranquilo, hermano. Siga esperando. Pero a mí la Biblia me enseña, y la Biblia me dice, que Moisés, hermano, mire, Moisés puso, Moisés hizo, Moisés levantó, Moisés encendió, Moisés quemó, Moisés colocó. Usted lo ve en cada versículo, lo acabamos de leer. Hay una acción, connota una acción. Hermano, dice la Biblia, hizo levantar. ¿Usted qué levanta? Gracias. Lo que está caído. Y es donde nosotros, escúcheme esto, donde nosotros tenemos que examinar y tenemos que mirar. Venga, este Moisés hizo las cosas como Dios le mandó. Una de las cosas que hizo fue levantó. Se levanta lo que está caído. Escúcheme esto. ¿Qué hay caído en mi vida? ¿Qué hay caído? ¿La búsqueda? ¿La comunión? Las manos caídas, la santidad, eso no es para otros, es para nosotros. Porque, hermanos, si yo le pregunto a usted esta noche, y le pregunto a los oyentes que están en este momento y a los televidentes, y le pregunto: ¿cuántos queremos que la gloria de Dios llene este tabernáculo? Hermano, mire, levantamos este techo con el amén. Lo levantamos. Yo le aseguro que todos aquí, hermano, a la N, queremos que la gloria de Dios, ¿no? Pero no es el querer, Señor, es que yo quiero tu gloria, y es que yo quiero que tu presencia, y es que ven, Señor, que es, hermano, eso no es una canción de ven, Espíritu, ven, y que ya, no, Señor. Es que la Biblia me enseña que si yo quiero la presencia de Dios, la gloria de Dios, tengo que accionarme. Yo tengo que examinar. Oiga, aquí dice la escritura, dice: Moisés hizo conforme a todo lo que Jehová lo mandó, así lo hizo. Lo seguido dice: Moisés hizo levantar, Moisés levantó, Moisés tomó, metió en el arca, puso, ocultó, puso en orden, puso, encendió lámparas, puso, quemó, puso, colocó, puso, levantó. Hermano, yo tengo que examinar. Yo no me puedo quedar ahí esperando. Mira, hermano, le quiero contar, ya tengo 47 años. Toda mi vida, por gracia de Dios, he estado, hermano, en un púlpito. Toda mi vida. Y he visto personas que pasan, desde las que eran viejitas y ya no están, desde las que eran muy jovencitas, y hoy por hoy, hermano, están llegando a los 30. He visto varias personas, muchas miles de personas,
Y he visto miles de personas, hermano, que llegan a que conocen la verdad de la palabra y ahí se quedaron. Los hogares ahí, las vidas ahí, hermano. Y le voy a decir algo hoy. Y en un momento de mi vida yo dije, ¿cómo es esto? Se supone que si es un Dios vivo, yo leo en la Biblia que es un Dios todopoderoso, ¿por qué hay hogares así? ¿Por qué hay vidas así? ¿Por qué hay economías así? ¿Por qué hay enfermos así? ¿Por qué? ¿Por qué? Hermano, y sabe, la respuesta es sencilla, la tibieza, la respuesta es sencilla, y entiendo. A veces el pastor Andrés nos enseña y nos dice, mire, hermano, cuánta gente osada en el mundo. Mire, ahora, en unos meses, viene un mundial. ¿Sí sabía o no sabía? Oiga, y mire, hay personas, hermano, ya comenzaron las rifas, ya comenzaron las vendas, lo que sea. Lo que sea por la persona cumplir algo que es tan pasajero. Y para Dios, ¿cuánto nos esforzamos para Dios? Óigame, el domingo llovió, aquí en Cali llovió. Óigame, y sabe, me daba algo en mi corazón al leer en un grupo de los ministeriales que tenemos. No fui hoy porque llovió. Oiga, a mí me da tristeza en mi corazón. Yo digo, oiga, una persona no asistir a un culto como el que tuvimos el domingo porque llovió. Hermano, hermano, pero venga, ¿qué hace la gente para ir a un mundial? Mire, hipoteca hasta la casa. Hipoteca hasta la casa, ¿no? Y si yo le pregunto a alguno más, ¿quién conoce alguna historia o alguna, no sé, hermano, de una de esas historias? Hermano, mire, osados, pero la gente llega a la vida cristiana, conoce de Cristo y se quedó ahí. No, hermano, usted ve en la escritura, dice la palabra, mire lo que dice, dice la escritura, dice, Moisés hizo levantar, levantó, tomó, metió en el arca, puso el velo, ocultó el arca, puso en orden, puso el candelero, encendió las lámparas, puso, quemó sobre el incienso aromático, puso, colocó, puso, usted lo ve, hermano, y dice la escritura, y es donde yo necesito preguntarme, si yo quiero que la gloria de Dios, que la presencia de Dios esté en mí, yo necesito accionarme. Tengo que preguntarme, ¿qué es aquello que en mi vida está caído? ¿La santidad? ¿La búsqueda? ¿La comunión? ¿Qué está caído? Mire, le coloco otro ejemplo sencillo. Culto primero de un mes, 4 de la mañana. Dígale al que está al lado suyo, dígale, porque en esta casa los primeros de cada mes, dígale, el culto es, ¿a qué hora es el culto? Oiga, qué cosa tan impresionante. Pero si a usted le dicen, a usted le dicen, le tengo 10 millones de pesos. Yo le digo, hermano, hermana, tengo 10 millones de pesos para usted, se los entrego mañana aquí a las 2 de la mañana. Dígame con toda honestidad, ¿usted viene? Pero a las 2 de la mañana no hay transporte. ¿Qué hace? ¿Qué hace? Así le toque coger Uber, Didi, wherever, lo que sea, pero llega. Oiga, y para un culto donde se recibe algo más glorioso, más grande, que no es perecedero, ¿qué hace la gente? Ay, a las 4, después me toca irme a trabajar. Ay, a las 4 y ese día tan largo. Pero hermano, si yo le dijera, le doy, no nos vayamos a 10 millones, vayámonos menos. Ponga una cifra, ¿cuál? ¿5? ¿100 mil? Por 100 mil, ¿usted vendría a las 2 de la mañana por 100 mil? Si no los tiene, viene. ¿Cierto? Si no los tiene, viene. Sí, hermano. Si le hace falta, viene. Oiga, mire al que está al lado suyo. Dígale, ¿no te hace falta la gloria de Dios? ¿Qué le respondió su hermano? ¿Qué le respondió? ¿Nos hace falta o no nos hace falta?
Hermano, mire, y usted verá, dice Hebreos, vaya conmigo a Hebreos capítulo 12. Y vamos a orar esta noche: Señor, yo necesito accionarme en ti. Sí, hermano, usted no se puede quedar ahí, no. Mire, a mí me sorprende, y me sorprende en realidad cuánta gente le hace antesala. Mire, hermano, ahora que estamos en temporada preelecciones, la antesala que hacen, hermano, la antesala que le hacen a uno como pastor, no se imagina. La gente viene desde donde sea para poder pararse aquí en el púlpito. Que el Señor reprenda al diablo, porque no lo vamos a permitir. Sí, hermano, que oramos por esta nación, claro que oramos. Que tenemos, hermano, un compromiso, lo tenemos. Pero usted no se imagina cuánta gente está buscando: ay, deme una cita con el pastor Andrés. Ay, es que yo vengo de no sé dónde. Ay, es que esto. No le importa lo que sea. Oiga, si así fuese, para buscar de Dios. Mire lo que dice la Escritura. Hebreos capítulo 12, verso 12. ¿Lo tiene? ¿Lo tiene? Dice la palabra, dice la Escritura, verso 12 del capítulo 12. Dice: por lo cual, levantad. No dice orad para que Dios le levante. O si dice así, léalo, léalo usted. ¿Qué dice? Levantad las manos, ¿qué? Y las rodillas. Hermano, ¿cuánta gente hay con manos caídas? Con manos caídas. Mire, en este tiempo la gente no quiere servir a Dios. En este tiempo, hermano, la gente no quiere. Y la Biblia dice: por lo cual levantad las manos caídas y las rodillas.

0: Y de esta manera llegamos al final de Gloria que Transforma. Muchísimas gracias, mis hermanos, por escucharnos. Soy Osvaldo Huber Ruiz. Queremos agradecer a cada uno de ustedes por su sintonía. Esperemos que haya sido de su agrado, hayan aprendido bastante de las Escrituras. 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Estamos ubicados en la calle 36, número 43-48, barrio Villa del Sur, Cali. Somos muy fáciles de encontrar. Estamos muy cerca de la estación de bomberos de Villa del Sur, sobre toda la autopista Simón Bolívar, justo frente a la estación del Mío. 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Que la bendición del Señor te acompañe siempre y que su gloria siga transformando tu caminar. Hasta la próxima. 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Bendiciones.
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0: Gracias por acompañarme y cantar esta canción. Gracias por venir. Un aplauso para Jesús Adrián Romero.
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0: En Radio Auténtica Guaté te informamos la hora. Son las 4 y un minuto.
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0: En Radio Auténtica UAT te informamos la hora.
1: Son las 4:30.
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0: En Radio Auténtica UAT te informamos la hora. Son las 4 y 59 minutos.
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0: En Ticahuaté te informamos la hora. Son las 5 y 32 minutos.
1: Cuando se trata de nuestra situación económica, muchas veces no sabemos de dónde venimos, dónde estamos ni hacia dónde vamos. Por eso te presentamos el Mapa Financiero, una guía clara y segura hacia la libertad financiera. Necesitamos tener una relación personal con Dios, como una relación con un buen amigo. Con un buen amigo se mantiene contacto, se llama y se visita. Cuando queremos profundizar en nuestra relación con Dios, necesitamos pasar tiempo con Él, conocerlo a través de la lectura de la Biblia y hablar con Él a través de la oración. Estoy casi seguro que la anécdota que hoy Henry nos contará tiene que ver con Jesús, tiene que ver cómo Dios puede mejorar nuestras vidas a través de un mejor camino. Sigamos navegando en esta hermosa travesía y ver con qué nos sorprende hoy.
2: Dejé a papá muy, muy lejos. Se le ocurrió hacer una carrera. Y adivinen quién ganó.
3: Pobre Henry, sí le gusta inventar. Sabiendo que va a perder, ya no está en edad para eso.
4: A lo lejos creo que puedo verlo. En efecto, ahí viene, muy, muy lento. Y se ve cansado.
2: ¡Papá, te gané! Me debes unos helados en el pueblo. Tú invitas.
5: Por fin. Parecía más cerca.
3: Toma un poco de agua. Toma aliento. Ya estos juegos no son para ti. Pero igual debes cumplir y comprarnos helados a todos.
5: Qué rica estaba esa agua. Gracias, amor. Bueno, vamos a continuar el camino. Recuerden que quería contarles algo que pensé mientras pasábamos por este puente roto. ¿Se acuerdan?
4: Sí, papá, yo me quedé con la intriga. Cuéntanos.
5: Cuando estábamos pasando por ese puente en forma de cruz, pensaba que la única forma en que podemos apoderarnos de las promesas de Dios es a través del camino nuevo y provisto por la cruz. Fíjense, el antiguo camino de las tradiciones humanas no es confiable, al igual que el puente que se deshizo. No pudo proporcionar un camino para que cruzáramos. Así debemos ver la vida. Quiero que entiendan muy bien algo, Graciela y ustedes, hijos. Debemos confiar fielmente en el sacrificio que hizo Jesucristo en la cruz, porque Él es el camino, la verdad y la vida.
1: El pecado es todo lo que nos aleja de Dios. Con el sacrificio de Jesús podemos vencer el poder de Satanás y liberarnos de los lazos de maldad. Solo con la ayuda de Dios podemos hacer el bien, dejar el pecado atrás y tener acceso a la verdadera vida. La buena noticia es que Jesús no solo perdonó nuestros pecados, Él rompió el poder del pecado en nuestras vidas. Dios te ama y tiene un plan maravilloso para ti, y esa es la vida eterna. Pero Dios demuestra su amor por nosotros en esto, en que cuando todavía éramos pecadores, Cristo murió por nosotros. Romanos 3:23. Jesucristo es la única provisión de Dios para nuestro pecado. Gracias por habernos acompañado en esta emisión. 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